Es otra hora de éxitos consagrados para esta noche de temperatura baja, lunes 6 de julio, a través de la señal de Libre FM. Estas canciones que nos hacen muy bien. 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

Estamos ya cerrando este tercer bloque para estos éxitos consagrados solo en Libre FM 104.7 y esperamos que nos dejes algún comentario en nuestro WhatsApp 6899-7777. 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
1: Las 20 horas y 28 minutos.
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Her Song de Michael Jackson fue lanzada en 1995 en el álbum History. Es un poderoso himno ambiental. Nació de la profunda preocupación de Michael Jackson por el planeta. La canción denuncia el daño humano, incluyendo la deforestación, la crueldad animal, la guerra y la contaminación. Michael Jackson escribió la canción en 1988, originalmente bajo el título ¿Qué hay de nosotros? La creó mientras estaba de gira en Viena, Austria. Se inspiró en el dolor que sentía por el maltrato hacia la tierra y los animales. Es una mezcla de gospel, blues y ópera rock que comienza de forma suave y termina con un poderoso coro donde Jackson grita para pedir ayuda. 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

Antes de finalizar este espacio, comentamos que nos puedes enviar tu mensaje WhatsApp al 6899-7777. 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Éxitos consagrados regresan mañana, siempre por esta señal y a la misma hora.

0: 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Llegando a las 21 horas en Chile, ponemos punto final a esta cita con Éxitos Consagrados, junto a Rodolfo Ford. 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
1: Las 20 horas y 58 minutos.
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Muy bien, estamos listos ya para compartir esta noche a través de la señal de Libra FM. Estamos iniciando este lunes 6 de julio. Aquí estamos listos para este viaje nocturno. Comenzamos.

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1: Es la 21 hora con 11 minutos de este lunes 6 de julio. Temperatura no tan baja como otros días. Está helado, por supuesto, pero acá tenemos mucha música para compartir. Recuerda que estamos en multiplataforma y también a través de nuestro WhatsApp. Siempre te puedes conectar con nosotros a través de Instagram como @grupolibra.cl, en Facebook como Grupo Libra, en YouTube como Grupo Libra Chile, en X como @radiolibra y Nexo, y por supuesto a través de nuestras páginas que están ahí, radiolibra.cl y grupolibra.cl. Y luego estaremos conectados a través de nuestro WhatsApp 6899 7777.

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0: 899-7777. El gobierno de Paraguay lamentó este lunes los comentarios de la senadora opositora Celeste Amarilla, que es de derecha, hacia el delantero Kylian Mbappé, tras la derrota de 1-0 de la selección paraguaya enfrentando a Francia en el Mundial. Aclaró que corresponden a una responsabilidad individual y ratificó su histórica relación de amistad y respeto hacia el pueblo francés. En un comunicado difundido por el Ministerio de Relaciones Exteriores, el gobierno paraguayo afirmó que las expresiones de Amarilla son contrarias a los valores y principios que inspiran la convivencia pacífica y el respeto a la dignidad humana que el país promueve. Las manifestaciones de la referida legisladora corresponden exclusivamente al ejercicio de su responsabilidad individual como integrante del Poder Legislativo y de ninguna manera representan la posición del gobierno de la República de Paraguay ni del pueblo paraguayo. Además, el Ejecutivo afirmó y reafirmó su firme compromiso con la promoción de los derechos humanos, la igualdad y el respeto entre las personas, la lucha contra el racismo, la xenofobia, la intolerancia y toda manifestación de odio y discriminación. En ese sentido, expresó su solidaridad con quienes pudieran haberse sentido afectados por dichas declaraciones de esta senadora paraguaya. Poco antes de esto, el vicepresidente paraguayo Pedro Aliana y varios congresistas rechazaron los dichos de la senadora en cuestión, que tacharon de racistas, discriminatorios, y destacaron la buena amistad entre la nación sudamericana y Francia. El fútbol es una expresión de fraternidad, debe unir a los pueblos y las personas. En su territorio de pasiones y emociones no cabe ningún tipo de discriminación. Paraguay respeta, publicó Aliana en su cuenta de X. Todo esto por los dichos, obviamente, de esta persona senadora paraguaya, ¿no?, en contra de el futbolista Kylian Mbappé. 6899-7777, nuestro WhatsApp de conexión.
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1: Las 21 horas y 31 minutos. 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

0: Es otra media hora para compartir más canciones en esta noche de invierno, ¿no? Como de invierno, temperatura algo baja, 10 grados a esta hora, nos marca el termómetro. Está aguantable la noche. Y la lluvia del sábado que al final llegó y se hizo presente en dos capítulos, al parecer, lo que yo entiendo, ¿no? Uno breve en cantidad de agua y otro con bastante potencia al principio, que después se fue relajando y se mantuvo como una lluvia normal. Interesante. Además de los temblores del día de hoy, cosas que están pasando. Bueno, otra media hora para seguir conectados. El fútbol está en marcha en el Mundial y se está realizando en este momento un partido entre Estados Unidos y Bélgica, y está ganando Bélgica 3-1 según el marcador que tenemos por acá, y que debiese terminar así, ¿no? Como para sacarse un problema grave en este Mundial, gravísimo, que es la intervención, que ya mucha gente sabe, ¿no?, de este señor presidente de los Estados Unidos, para eliminar una tarjeta roja de un jugador de Estados Unidos, ¿no? Así que por sanidad debiese terminar el partido así, para evitar cualquier tipo de problema, porque si no es así, van a venir muchos problemas para el Mundial. Y el señor Infantino, que ya tiene algunas problemáticas en este tema. ¿Podría cambiar la historia del fútbol el artículo que usó la FIFA para congelar la sanción a Balogun y el caso de Cristiano Ronaldo? En otra de las grandes polémicas de este Mundial, la suspensión de la tarjeta roja que tenía Polari Balogun, figura de Estados Unidos, fuera de los octavos de la final ante Bélgica. La FIFA levantó el castigo al goleador norteamericano y podría disputar, de hecho está jugando, la llave de este lunes, de esta noche. La decisión desató un escándalo y los cuestionamientos han sido durísimos hacia el ente rector y su presidente Gianni Infantino. La Federación de Bélgica fue clara. El código disciplinario de la FIFA establece claramente que una tarjeta roja, expulsión, conlleva automáticamente a la suspensión para el siguiente partido del equipo, tal como ha sucedido, ¿no?, en todas las tarjetas rojas mostradas anteriormente durante esta Copa Mundial para el equipo que va experimentando estas expulsiones. O sea, el jugador no puede volver a jugar al siguiente partido. Eso es norma. ¿Y en qué se basó la FIFA para absolver, entre comillas, ¿no?, o congelar a Balogun en su castigo? Un artículo del reglamento y el caso de Cristiano Ronaldo de hace un tiempo con y son parte de los argumentos. El comunicado del organismo no ofreció ninguna razón ni explicación para suspender la sanción de Balogun. Se limitó a citar el artículo 27 del Código Disciplinario de la FIFA, que jamás se había aplicado en un Mundial. El ente rector usó dicha norma para borrar la roja del delantero estadounidense. El artículo concede al organismo judicial la facultad de suspender total o parcialmente la aplicación de esta sanción hasta nuevo aviso, lo que permite al jugador obviamente estar en el campo de juego.
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21 horas con 51 minutos. Estamos mirando por ahí un poco lo que pasa con el fútbol. Es muy importante este encuentro deportivo. Está y sigue ganando Bélgica 3-1 a Estados Unidos y quedan solamente reglamentarios 3 minutos. Más el agregado, que me imagino que le irán a dar 12 minutos a Estados Unidos a ver si empata. Más o menos, ¿no? Alguna llamadita telefónica que puedan hacer ahí.

chilena. Dice, hola, aquí escuchando La Noche de Libra, dice Marcela, gracias por estar ahí con nosotros. También saludos para Andrea, que nos escribe también a través de WhatsApp. Bueno, estamos revisando, como dijimos, lo mejor que puede pasar es que termine luego el fútbol y que Bélgica se lleve el marcador. Así nos evitamos otro gran problema, en este caso en el Mundial, por la intervención de algunas personas que creen que tienen el poder para decidir ante este gran evento y competencia internacional que es el Mundial, donde hay reglas establecidas y no se pueden romper, aunque algunos la quieran romper por un llamado telefónico y algún muñequeo. Eso es una cosa que no se había visto así públicamente antes, ¿no? Siempre se han hecho cosas con los hombres de negro, Valentín Negro, todo eso, que es parte de la escenografía futbolística de todos los campeonatos. Pero así tan claramente, ¿no? Abiertamente y públicamente, nunca. Esto con respecto al señor excelentísimo presidente de los Estados Unidos, Donald Trump, que hace ese llamado a Infantino diciendo que le borraran la roja al jugador de Estados Unidos, donde ahí se arma toda esta situación compleja. Y creo que desde el punto de vista de Lozano, que el partido termine así como está, para evitarse otro gran papelón y otro gran problema, en este caso en el Mundial. Bien, 6899-7777, ahí está WhatsApp, 6899-7777. Sigue el encuentro, quedan 2 minutos para que termine el tiempo reglamentario, o sea, los 90 minutos. Y como digo, ahí vamos, estamos esperando que termine el partido para saber cuántos minutos le van a dar a Estados Unidos, no el partido, sino que a Estados Unidos. ¿Y por qué no pensar en unos 10, 12 minutos? No sería raro. ¿Qué piensan ustedes? ¿Cuántos minutos les van a dar a Estados Unidos? Ahí está WhatsApp, 6899-7777. Estamos conectados ahí al WhatsApp en actividad. 6 minutos nos separan de la hora 22.

faltando minutos y segundos para el cierre del tiempo reglamentario, que es lo que nos interesa para saber cuánto le van a dar de agregado al partido. 6899-7777, la conexión. Lunes 6 de julio, noche de temperatura, digamos como agradable. 10 grados me marca acá. Despejada la condición del clima. 10 grados en Quillota. Despejado. Así que esperamos que nos vayas comentando algo a través de el WhatsApp. Nosotros estamos esperando a que termine el fútbol. Los 90 minutos. Quedan un minuto y segundos. Mientras tanto, vamos a las canciones. Luego regresamos.

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1: Las 22 horas en punto.
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Bien, otra hora de programa. Vamos revisando. Clasificó Bélgica a cuartos de final. Enfrentaría a España el viernes en Los Ángeles. Ahí está. Como podría decir alguien ya clásico, justicia divina. Y el karma es complejo. Así que así está. Infantino se está

Bien, en otras cosas, panaderos bolivianos se adueñan de la marraqueta o batido y buscan declararla patrimonio de la humanidad. ¿Por qué llegamos a un punto donde todos quieren ser dueños de algo? Polémica llamada de Trump a la FIFA causa reacciones políticas. Gracias por deshacerse de esa ridícula tarjeta, como es habitual, como se expresa el presidente excelentísimo de los Estados Unidos. Eso es lo que dio vuelta durante todo el día. Por eso terminó el fútbol y el karma está ahí. Justicia divina, diría una gran voz del deporte, ¿no? Comentarista de siempre, Julio Martínez. ¿Qué más tenemos? Vamos revisando. Arresto domiciliario nocturno para bombero que provocó muerte de voluntaria tras chocar en estado de ebriedad, según lo que dice la información. Millones de personas acompañan el cortejo fúnebre de Ali Khamenei en Irán. En informaciones. Bien, continuamos con la actividad. El WhatsApp siempre está disponible, ¿eh? 6899-7777. Noche de lunes, 22

22 horas con 10 minutos, 10 grados de temperatura a esta hora en la región y en el sector de Quillota. WhatsApp sigue congelado, eso sí que está congelado con muy baja temperatura, 6899-7777, 6899-7777. Ya regresamos con más informaciones y algunos datos.

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3: 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Bien, vamos a WhatsApp. ¿Qué dice por acá? Hola, Rodi, acompañándonos mientras mi esposa me corta el pelo. ¿Tienes algo de Alphaville? Comenzamos el programa con Alphaville. Estamos full haciendo aseo en los patios, dice por acá, nos escribe. Pide otra canción que ya habíamos tocado, Alphaville. Pide otra, no hay problema. Sí, no hay problema. Bono de 30 mil pesos por hijo. Avanza en el Congreso. Comisión de Desarrollo Social aprobó el proyecto. Sismo de magnitud 5.9 se registra en el sur del país. El epicentro fue en Paso Drake. Más los dos temblores de día al mediodía, porque fueron dos. Uno de bastante intensidad, 5.2, 5.3, y uno que le siguió un poco más, digamos, más relajado, en menos intensidad. Sí lo dice el señor excelentísimo presidente de los Estados Unidos, señor Trump. Reconoce llamada a Infantino para perdonar a la Roja. A Roja que se perdonó. Es lo que hemos estado conversando desde el principio. Menos mal que Bélgica le ganó a Estados Unidos. Así se elimina un problema que de por sí solo no se va a eliminar, si se va a quedar ahí. ¿Traerá problemáticas? Yo creo que sí. Bueno, estamos, ¿no? Oye, dentro de lo particular del Mundial, Harry Kane, el delantero de Inglaterra, protagonizó afónico la respuesta en entrevista más viral del Mundial. No puedo hablar, dice, estaba complicado por todo lo que estaba pasando. Además del partido este del domingo, ¿no? De México con Inglaterra. Música durante toda la noche, fuegos artificiales, hinchas mexicanos irrumpen sueño de Inglaterra previo al duelo del Mundial. En algo que nos destaca como latinos esa situación, ¿no? No nos destaca en forma positiva eso, sino que en forma negativa. Así de todo, Inglaterra se las arregló para pasar. Emiten alerta meteorológica por sistema frontal con lluvias de hasta 120 milímetros en la Araucanía y los ríos. Posibles lluvias para la próxima semana en nuestro país, en gran parte del centro y sur del país. La senadora paraguaya, como ya lo habíamos comentado, publicó mensaje racista contra Mbappé. Está también en la situación informativa, ¿no? Así es esta situación de esta senadora de derecha. La victoria de 1-0 de Francia sobre Paraguay en octavo de final desató un escándalo racista que involucra a una senadora de ese país. Según ABC, todo comenzó cuando, luego de la eliminación de la albirroja el pasado sábado, la parlamentaria celeste amarilla Partido Liberal Radical Auténtico de Derecha, utilizó sus redes sociales para publicar comentarios racistas en contra del delantero Real Madrid, Kylian Mbappé. Camerunés colonizado, fingiendo duro ser francés, resentido, rico nuevo, prepotente y feo. Así le dijo. Estuvo nervioso y muerto de miedo todo el partido, como todo su equipo. No pudieron meter ni un gol. Ganaron con algo, ¿no?, de ayuda. Fue el primer mensaje escrito por la senadora paraguaya.

sostuvo en referencia a ella y poco después publicó otro comentario ofensivo contra Mbappé. Bruto, no aprendió ni a escribir. En vez de leche materna, tomaba cocos y lo más instruido que escuchó eran chimpancés. Eso es lo que dice esta senadora paraguaya de derecha celeste, amarillo. Eso es lo que le dijo. Y ahí se origina todo este problema y la respuesta de Mbappé. Este jugador respondió comentarios racistas de senadora paraguaya. Usted es una mujer despreciable e indigna de su cargo, no representa a su país. Es lo que le escribió Mbappé. Así está la cosa, ¿no? Es política, que se meten en eso, ¿no? Bueno, que algunos creen que tienen esa posibilidad, ¿no? Un llamado telefónico para que le saquen una roja y todo ese tipo de cosas. Creen que tienen esa posibilidad. Ya, vamos con canciones. Paradiso.

0: 22 horas con 29 minutos. Vamos a hacer pausa. Antes revisamos WhatsApp. Si bien es cierto, no fue la forma correcta en que la senadora paraguaya se refirió al jugador y jamás la deferencia en ningún caso. ¿Pero acaso en parte tendría algo de razón en lo que dijo? Pero podría haber sido de otra forma en decirlo, ¿no? Más apropiada y elegante de dar su opinión al respecto. Y aunque sea una política, queda lo mismo de qué lado sea. Eso es lo que yo opino. Sí. Pero es una senadora de un país. Y obviamente todos tenemos derecho a decir algo. Pero a veces es como innecesario en ciertos temas, ¿no? Claro que sí, ahí va el punto. Bien, vamos a hacer pausa, ya regresamos.
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2: Las 22 horas y 30 minutos.
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a esta hora y también nuestra conexión. En el WhatsApp 6899-7777. El drama silencioso del Chungungo. Investigador explica causas tras muerte de estos llamados gatos marinos. Algo que nos debe llamar la atención, por supuesto. Informarnos de esto, de la naturaleza, nuestras especies, de saber del ciclo del agua, por lo menos, lo mínimo. Los chungungos, lontra felina, son pequeños mamíferos marinos, son carismáticos y suelen ser vistos interactuando cerca de las caletas pesqueras. Sin embargo, la cercanía cada vez mayor de los humanos con sus infraestructuras, actividades y animales de compañía se ha convertido en un principal problema o causa de muerte en Chile para estos animales. Este es uno de los hallazgos centrales de un reciente artículo científico publicado en Frontiers in Marine Science. La publicación analiza los patrones de mortalidad del chungungo en el centro norte del país. Es súper importante saber qué o de qué están muriendo para proponer manejo de zonas, medidas de gestión ambiental, mitigaciones y medidas políticas. Bueno, en este tiempo difícil, ¿no? Dice Frederick Toro, médico veterinario de la Universidad Santo Tomás y autor principal del estudio. Ahora la pregunta para ustedes, que están ahí. ¿Saben ustedes lo que es un chungungo? Bueno, dejamos la noticia hasta ahí, a ver si alguien nos responde. ¿Qué es lo que es un chungungo? Porque para todo este tipo de cosas debemos saber, ¿no? Interiorizarnos. ¿De qué estamos hablando?

Bueno, vamos a comentar que el chungungo, como estábamos diciendo, gato de mar, gato marino, chungungo, guayaque, pescadores de los ríos Márquez y Ocoña de Arequipa, o chinchimén, lotra felina, así es, todo eso es parte de su nombre, ¿no? Es una nutria que habita las costas del Océano Pacífico Sur y del Atlántico Sur de Sudamérica. Es la especie más pequeña del género lontra. Incluye además varias especies fluviales americanas y la única marina. Eso es el chungungo, esta nutria que vive en estos lugares, costas del Pacífico, gran parte de nuestro país. Listo. Ahí está, ¿no? La información que estábamos dando. Ahora, está haciendo este estudio, ¿no? ¿Por qué estos animales están muriendo en Chile debido a la actividad humana? También se identifica que los casos de varamiento de... esto está en Punta de Choros, región de Coquimbo, en el norte centro del país, Caldera, en la región de Atacama, al norte en Papudo, Maitencillo, en la región de Valparaíso y centro de Chile. De bigotes alargados y pelaje oscuro, también es conocida como el gato de mar o gato marino. A pesar de estos apodos felinos, no tiene relación ninguna con los gatos. Es un carnívoro de la familia de los mustélidos, las mismas que incluyen la comadreja, hurones y tejones. Además, es el mamífero marino más pequeño del mundo. Chungungos están en peligro por muchas muertes que se han dado. Bueno, estamos y compartimos esta noche fría y de poca actividad. 6899-7777.

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3: Bien, continuamos con más sonidos. 22 horas con 49 minutos.

Robbie Williams con ese Love Life. Continuamos con informaciones. Sigue el escándalo en el mundial, por lo menos hasta hoy, luego de que el señor Donald Trump, presidente de Estados Unidos, confirmara que le solicitó a la FIFA y al señor Gianni Infantino revisar la expulsión de Collarín Balogun, delantero estadounidense, en una situación obviamente que va a traer, como dijimos, algunas consecuencias. Ya terminó el partido, obviamente, y menos mal que ganó Bélgica y eliminó en este caso a Estados Unidos para que esto no siguiera más adelante. Y me parece que aquí le van a poner paños fríos para evitar seguir con este nuevo problema o polémica que se suscita, ¿no?, en este mundial que está en marcha. Bien, estamos conectados. Ahí está el WhatsApp, dice la Super Rodi, acá presente como siempre, hasta que las velas no ardan. El nefasto señor que tiene que hacer en ese mundial, nada, ¿no? Eso lo ve la FIFA, pero este torneo está muy arreglado, dicen por acá. Sí, vamos a ver al final qué pasa si es igual que Qatar, ¿no? Igual que el mundial anterior. Ahí vamos a saber cómo va la mano de esto. Vamos con canciones.

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1: Las 22 horas y 58 minutos.
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Bueno, listo, estamos para otro bloque. Última hora de programa en este lunes. Sigamos con informaciones. Fíjense que la actriz virtual, noten este rótulo, actriz virtual, llamada Tilly Norwood, cuya aparición causó revuelo en Hollywood a finales del año pasado, será la protagonista de un largometraje. Anunció el lunes el estudio Particle 6, responsable de este film que será producido en parte con inteligencia artificial. Esto es lo que tenemos que tener en cuenta. Ya actores de renombre que han estado por años trabajando en la actuación, quizás ahora queden sin oportunidades porque llegó la inteligencia artificial. La película se titula Miss Alignment, en referencia al concepto de alineación de la IA, que consiste en enseñar a las máquinas para que se ajusten a los valores y objetivos humanos. Al ser consultada por la prensa, una portavoz de Particle 6 indicó que aún están aún era demasiado pronto para hablar de la distribución de la película, ya sea en salas o en streaming, o de una fecha de estreno. El estudio indicó que el proyecto trabajan profesionales de la industria tradicional del cine y la televisión, como guionistas, técnicos y actores reales. La IA puede ser el soporte a una ficción de calidad, pero solo si integra de forma sustancial los contenidos, los conocimientos, las competencias y el criterio humano. Palabras bonitas, muy bonitas, pero que no aplican en la realidad. La actriz de IA, o sea, estamos hablando de una actriz que no es real, es virtual, creada por la IA con aspecto de una veinteañera, se hizo famosa con la publicación en la red de un video promocional en julio del 2025. Queremos que Tilly, como se llama, sea la próxima Scarlett Johansson o Natalie Portman. Nótese lo que están diciendo, ¿no? Estas palabras crearon conmoción en Hollywood, que antes había anunciado el uso de imágenes de actores reales para generar los modelos de IA. La polémica llegó a Van der Velden a asegurar que su creación no era un sustituto de un ser humano. ¿Y qué es lo que es? ¿Por qué no son más honestos en el tema? Yo lo dije la otra vez, si ustedes podrían creer, ¿no? Si hubiera un sustituto para nosotros acá, créanme que estaríamos fuera. Bueno, y así será en algún momento, ¿no? Más fácil. Bueno, sigamos con canciones.

23 horas con 9 minutos. Ahí está WhatsApp. Sigue la conexión. 6899 7777.

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3: 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Bien, vamos a continuar con la actividad de nuestro WhatsApp. Gracias por estar ahí, por acompañarnos. Por estar ahí. En los mensajes y comentarios. WhatsApp 6899 7777. Noche lenta este lunes.

diferencias entre ambas cámaras. Con ello, la iniciativa quedó en condiciones de ser promulgada por el presidente y publicada en el Diario Oficial para convertirse en ley. La propuesta busca enfrentar una de las modalidades utilizadas para ingresar elementos prohibidos a las cárceles, el lanzamiento de objetos desde el exterior hacia el interior de recintos penitenciarios, práctica conocida como pelotazos. Tras la sesión realizada durante la mañana en la sede Santiago del Congreso Nacional, el ministro de Justicia y Derechos Humanos, Fernando Rabat, destacó el acuerdo alcanzado entre el Ejecutivo y el Poder Legislativo para sacar adelante la iniciativa. ¿Ven qué fácil hacer las cosas? Cuando no hay este tipo de problemas políticos, mezquindades políticas, sacar réditos políticos, sino que trabajar para la gente súper rápido y súper provechoso. Bueno, se va a sancionar el lanzamiento llamado también pelotazo. Es decir, todo aquel que intente por la vía del lanzamiento introducir objetos indebidos a un recinto penitenciario tendrá la pena, o una pena grave, una pena que va a manifestar el repudio que significa para la sociedad este tipo de conductas. Consultado por las razones de que esta práctica no estuviera previamente tipificada como delito, el secretario de Estado sostuvo que la legislación debe adaptarse a la nueva forma de actuar de la delincuencia. Legisladores y gobierno debemos responder a nuestras circunstancias y a las nuevas que se generan, indicó, agregando que el fenómeno ha evolucionado con el tiempo y ha obligado a actuar en el marco legal. Que era fácil. En esa línea explicó que antiguamente estaba un artículo que sancionaba el ingreso de teléfonos a los centros penitenciarios. Esas situaciones se han ido agravando en los hechos y en lo que hace hoy día esta nueva ley que se encuentra aprobada desde el día de hoy, precisamente de sancionar estas otras situaciones que se han llamado comúnmente como el lanzamiento o el pelotazo. Ahora esto significa que van a tener que tener fuera de los recintos gente para identificar a estos personajes que lanzan estos artículos, productos, ¿no?, desde el exterior. El llamado pelotazo. ¿Ven que es fácil? Sí. Sí, cuando hay voluntad. Es así. Ahora dice, ¿pero quién controla a algunos gendarmes? Ah, bueno. Y ahí entramos en otro tema. Ahí ya hay que preguntar. Pero en general, lo que están hablando de esto de es del exterior. En Santiago se ve muchísimo eso, ¿eh? En otro problema, BTS Duco Official Sarnak por venta de entradas y organismo pide antecedentes a organizadores. En un problema que se arandó demasiado por este asunto de BTS, aquí hay que desgranar algunas cosas, ¿no? Los organizadores del evento tienen que tener claro que para poder hacer un evento tienen que tener un recinto preaprobado, previsto y precontratado. Desde ahí parte todo. Ahora, no sé si el Estadio Nacional tenga eso. Bueno, el Ministerio del Deporte, a través de su titular Natalia Ducó, que le hace falta rápidamente una lección de lectura, envió un oficio al Servicio Nacional del Consumidor para saber si es que han iniciado algún procedimiento de monitoreo o fiscalización por la venta de entradas para los conciertos de BTS, si que existiera reserva del Estadio Nacional. Y ahí está el punto importante. Si existiera reserva. Porque hay algunos incluso dijeron, no, es que porque hay un equipo de fútbol que juega ahí y no dejan hacer el... No, no, no. Hay que ir a la némesis del problema o a la génesis del problema, ¿no? Que es si el estadio para esa fecha ya estaba, entre comillas, no arrendado o reservado para otro evento, ya sea deportivo, de fútbol, de lo que sea.

Porque recordemos que hay un equipo que juega en el estadio y que tiene, obviamente, agendadas ciertas fechas que tiene que jugar de local. Y obviamente que en ese sentido hay o debe existir algún contrato de por medio que tiene que indicar estas fechas no están disponibles. Y de ahí parte todo. Ahora, si la productora no hizo aquello y simplemente anunció que el Estadio Nacional iba a ser sin preguntar, ya es un problema de la productora. Lo del pasto, obviamente, ya eso es prácticamente una situación aparte, porque hay muchas formas de hacer el recital sin que se dañe el pasto en estos tiempos. Así que engorrosa la situación con BTS, que ha traído bastantes problemas, mucha gente que estaba reclamando. Así que eso es lo que viene. Se tendrá que solucionar. Y a ver qué es o cómo es la solución para este problema. Ahora, algunos dirán, ¿quién es BTS? Bueno, BTS es un grupo musical norcoreano que es de mucho impacto a nivel mundial, si bien no es lo que nosotros escuchemos, pero los jóvenes obviamente que son seguidores de esta agrupación.

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1: Las 23 horas y 32 minutos.

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0: Y ya estamos listos para el especial de esta noche. Se viene algo para el final, buen sonido para recordar y para seguir escuchando Libra F. Gracias por acompañarnos en esta noche de lunes 6. Retornamos mañana a las 21 horas a través de la señal del 104.7. Eso es todo por esta noche. Gracias. Será hasta mañana. Chau, chau.
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1: Las 23 horas y 58 minutos.
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0: 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Esta es la hora en Libra FM.
1: Son las 0 horas y 27 minutos.

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0: Esta es la hora en Libra FM.
1: Es la 1 de la madrugada, en punto.
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0: es la hora en Libra FM.
1: Es la 1:58 a.m.
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0: es la hora en Libra FM.
1: Son las 2 de la madrugada y 27 minutos.
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0: Esta es la hora en Libra FM.
1: Son las 3 de la madrugada, en punto.
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0: Esta es la hora en Libra FM.
1: Son las 3 de la madrugada y 58 minutos.
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0: Esta es la hora en Libra FM.
1: Son las 4 de la madrugada y 27 minutos.
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0: es la hora en Libra FM.
1: Son las 4 de la madrugada y 57 minutos.
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0: Esta es la hora en Libra FM.
1: Son las 5 de la madrugada y 29 minutos.
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0: Esta es la hora en Libra FM.
1: Son las 5 de la madrugada y 59 minutos.
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Esta es la hora en Libra FM. Son las 6 de la mañana y 28 minutos. 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

0: es la hora en Libra FM. Son las 6 de la mañana y 58 minutos. 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

0: Edición de Contacto al Día por Radios Libre Anexo, exactamente a las 7 de la mañana, donde mirando la actividad sísmica en el norte, se da cuenta de sucesivos movimientos telúricos de baja a mediana intensidad, incluso muchos de ellos con pocos minutos de diferencia, desde prácticamente la medianoche con 8 minutos, y de antes ya se había registrado algún tipo de movimientos de intensidad 3.2, por ejemplo, a las 23:57, pero tomando de la medianoche en adelante, a la medianoche con 8 minutos, 2.5, 44 kilómetros al este de los Andes, Copiapó a las 00:46, 3 grados magnitud, 29 kilómetros al noroeste de Quintero a la 1 de la madrugada con 7 minutos, 2.6, 1 de la madrugada, 51 minutos, 2.7, 58 kilómetros al suroeste de la mina Collahuasi, 66 kilómetros al suroeste de Socaire a las 3 de la mañana con 9 minutos, 3.1, y así, 2.8, 3.1, 2.6, 2.5, el más reciente, faltando 12 minutos para las 6 de la mañana. 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Muy buenos días, Nicolás Sangüesa.
1: Hola, Víctor, ¿cómo estás? Muy buenos días. Saludar también a todos los auditores que ya a esta hora de la mañana sintonizan junto a nosotros en este Contacto al Día de día martes, ya 7 del 7 de 2026. Y recuerde que usted también puede ser parte de este Contacto al Día a través de nuestro WhatsApp, el más 569-6899-7777.
0: Vamos a esperar todos esos mensajes. ¿Cuál es la información que ustedes comparten? Alejandro ya saliendo de su trabajo, de su turno. Buen programa, dice, como todos los días. Nos manda una fotografía del recuerdo de la bomba de bencina que estaba ahí en la punta de Diamante. Esto me parece ahí de Alberdi. Me parece que es la punta de Diamante de Alberdi, que muchos se han sorprendido. Pero seamos honestos, esto es IA, no es una fotografía fiel, es una recreación de ese lugar ahí. Esto es, a ver, claro, no es Alberdi, es Freire con el empalme de... Claro, aquí me corrigen, es en el empalme Palme de Alberdi con Freire, acá cerca de nuestros estudios, de acá de la calle Alemania. No sé si has visto esa fotografía, Nicolás. Es ahí donde están las automotoras.
1: Ya.
0: Ahora hay una automotora. Había un local que tenía, no sé si eso los quillotanos nos pueden corroborar, un número grande, un número de teléfono 353535. Ahí había un servicentro Copec, donde ahora está el semáforo en ese lugar. Ahí te lo acabo de enviar. Probablemente sí, ese Freire con Alberdi, ese es la punta de diamante, claro, que da al Colegio Simón Bolívar, la extensión de Freire por donde entraban y salían los buses de la locomoción, donde era el acceso directo hacia el centro de Quillota que venía desde Limache en aquellos tiempos. Estamos escuchándoles, estamos mirando sus envíos a nuestro WhatsApp, sus comentarios, opiniones e información que quieran compartir. El Mercurio Valparaíso nos trae para este martes 7 de julio: alcaldes piden un plan regional urgente por récord de desempleo.
1: Una detenida y tres incendios en segunda semana de desalojo en el Cerro Centinela, en San Antonio.
0: Emotivo adiós al entrañable Sabino, atropellado el sábado por un bus. 7:07 a.m.
1: Plan de alerta oncológica ya alcanza un 93% en la región de Valparaíso.
0: Cristiano Ronaldo se despide de los mundiales tras caer 1-0 con España, eliminado de Copa Chile. Wander se enfoca en la B y solicitan al presidente José Antonio Kast revisar salida de Manaí Pacarati.
1: Son las 7:07 a.m. y nos vamos a revisar lo que también nos trae hasta ahora de la mañana. El líder de San Antonio, Ministerio Público, investiga muerte de recién nacido en baño del hospital. Mujer de 38 años dio a luz en el servicio higiénico de la urgencia del recinto asistencial. Fiscalía instruye a la Brigada de Homicidios de la PDI las diligencias para esclarecer el caso.
0: Aumentan consultas de salud en invierno. Aparece el incendio que destruyó tres casas. Esto, claro, es una noticia local para la provincia de San Antonio. Todo esto en medio de las labores de desalojo. Probablemente haya sido un incendio provocado por la molestia, la ira de los habitantes de la toma del Cerro Centinela.
1: Carabineros dio de baja a 4 funcionarios de el servicio por hurto de cigarrillos. Alerta también por 8 temblores seguidos en el litoral central de nuestra región.
0: España eliminó a Portugal de Ronaldo. Colombia busca el paso a cuartos de final. También lo indica el líder de San Antonio. Son las 7:08 a.m. Vamos a Emol.
1: Llamado al orden, PPD y la Democracia Cristiana emplazan al socialismo democrático por anuncio de acudir al Tribunal Constitucional por reconstrucción. Criticaron que se adelantará una definición a propósito de este llamado al orden del PPD y la Democracia Cristiana al socialismo democrático.
0: Emol también destaca hoy: acusación constitucional contra Steiner pierde fuerza en la oposición. Partidos recomendarán a bancadas avanzar en comisión investigadora. Dicen que consideran que no es oportuno reabrir este debate.
1: FMI dice que gobierno requiere esfuerzos fiscales adicionales y prevé que el PIB de Chile crezca en 1.8% en este y lo que queda desde 2026.
0: El optimismo del ministro de Hacienda. Las apuestas del mercado para el IMASEC de junio, mes clave para esquivar la recesión. El ministro Jorge Quirós ha puesto sus esperanzas en la reactivación económica y en las mejoras de los números. El consenso dice que la economía volvería a crecer.
1: 66 equipos y más de 2.400 rescatistas. El despliegue internacional que apoyó la emergencia en Venezuela tras los 2 terremotos ocurridos las semanas recién pasadas.
0: Ducó oficia al CERNAC por venta de entradas y organismo pide antecedentes a organizadores. Todo esto por el caso BTS, este grupo de K-pop que tiene agendada una visita a nuestro país con una presentación en el Estadio Nacional. Incluso sale una nota de lo que es esta fuerza de la fanaticada de BTS. El poder de las ARMY, así se denomina la organizada comunidad K-pop.
1: Gobierno de Paraguay se distancia de dichos de senador en contra de Mbappé. El astro francés acusó discriminación, racismo y expresa también el gobierno paraguayo respeto hacia el pueblo francés.
0: Y será ley, Congreso despacha proyecto que sanciona el pelotazo en las cárceles. Iniciativa establece penas para quienes lancen objetos al interior de los recintos penitenciarios. 7:12 a.m.
1: Nuestra relación nunca ha sido más fuerte. Marco Rubio destaca a Chile como socio sólido tras reunión con canciller. La cita se llevó a cabo en la jornada de ayer lunes 6 de junio.
0: Esto ha provocado molestia, que los panaderos bolivianos se adueñen de la marraqueta. Buscan declararla patrimonio de la humanidad. El pan francés, marraqueta, pan batido, a ese nos referimos. Los bolivianos dicen que les pertenece.
1: Reconstrucción, oposición acusa vicios de institucionalidad en capítulo ambiental y presentará 22 indicaciones. Fueron entregadas por 3 senadores al término de la jornada del día de ayer.
0: Vamos a escuchar a la audiencia de Libra. Muy buenos días.
2: Hola, don Víctor, buenos días. Sobre la foto que está hablando, es donde está la panadería La Catalana. Ah. Aquí en Quillota, ahí donde está Kovac. Ese es donde había un servicentro. Yo me acuerdo, estaba chico, mi papá cargaba encima ahí en unas camionetas que eran las Toyo Pet, año 61, imagínate, estaba hablando del año 81, 82.
0: Oye, gracias. Ahí se agrega entonces que en esa esquina, donde dice 35, 35, 35, estaba la panadería La Catalana. Bien, muchas gracias. Quillota. Y había una confitería también. Muy, muy, muy bueno este aporte. Insistimos, la fotografía muy bonita, pero como no es real, uno dice, bueno, es una posibilidad de viajar en el tiempo a través de una recreación. Muchas gracias. No nos deja el nombre ahí, pero su teléfono termina en 4289. Nos saluda también Felipe. 5 caballos sueltos en el sector Regular, en la Villa Padre Hurtado. Caballos sueltos cerca del matadero. Buenos días, Felipe.
1: 7:13 a.m. Boric va y Bachelet en veremos. Kast invita a exmandatarios a bicentenario de la presidencia de Chile, lo que traerá también en estos días esta invitación del presidente Kast a los exmandatarios, y veremos quiénes asisten, quiénes no, y qué es lo que los convoque a esta celebración, ¿cierto?, de este bicentenario de la presidencia de nuestro país.
0: Comisión de Desarrollo Social aprueba bono de 30.000 pesos por hijo por unanimidad. Beneficiará a familias con niños menores de 13 años.
1: Y gobierno abre la puerta a modificar el registro de vándalos y revisar quiénes podrán acceder. Alvarado aseguró que el Ejecutivo está disponible a dialogar para generar cambios de esta iniciativa a propósito del rechazo a muchas indicaciones que traía en su primera parte este proyecto de ley.
0: La polémica llamada de Donald Trump a la FIFA causa reacciones políticas. Gracias por deshacerse de esa ridícula tarjeta, la tarjeta roja. Y en lo policial, 3 menores de edad detenidos tras violento robo a tienda de telefonía móvil en Mall de Maipú, y ladrones perpetran violento robo en Independencia, se hicieron pasar por PDI.
1: ChatGPT como asesor financiero, cuidado, puede ser demasiada el uso de la IA, ya puede ser optimista y alimentar una burbuja. Esto a propósito de la alta demanda en el uso de la inteligencia artificial, este conocido ChatGPT, lo que trae también a esta creación de una actriz creada por inteligencia artificial, quien protagonizará una película en los próximos meses, y que por supuesto también trae a lo que mencionaba Víctor de esta imagen, ¿cierto?, con inteligencia artificial, que nos trae también a recordar antiguos momentos, que se hace también de repente uno ve en las redes sociales imágenes de personas que juntan fotos con familiares a lo mejor que ya no están, y rememoran esos tiempos que también alimenta, ¿cierto?, todo esto de la inteligencia artificial. Pero no hay que ser tan extremista en el tema. Hay gente que también lo hace solamente por diversión. Son las 7 de la mañana con 16 minutos.
0: La única inteligencia natural es la de Claudio Alvarado, que llega y nos trae información, indicadores económicos, pronóstico del tiempo y también alguna nota. Claudio, ¿cómo estás? Buenos días.
3: ¿Qué tal, Víctor? Buenos días. ¿Qué tal, Nicolás? Le faltó también que traigo el cafecito. ¿Cómo estuvo el cafecito?
0: Muy agradable esta mañana. Muy agradecido.
3: Bueno, este día martes que avanza la semana, estamos en este 7 de julio, saludando a Fermín, que está de onomástico. Felicidades a Fermín. Hay una fiesta por ahí en San Fermín también muy famosa. La restricción vehicular en Santiago, si usted va a ir a la capital, se va a encontrar hoy con dígitos 01, 2 y 3, vehículos sin sello verde. 01, 2 y 3. La unidad de fomento para hoy, 40.839 pesos con 35 centavos. Para mañana, la UF, 40.842 pesos con 7 centavos. Revisamos el dólar, 927 pesos 6 centavos, vendedor 927 pesos 3 centavos, comprador. La unidad tributaria mensual de julio, 71.649 pesos. El IPC de mayo fue de 0,2%. Estamos a la espera, por supuesto, de junio. En cuanto al clima, en la capital se presenta a esta hora cielo nublado con máxima, se espera en 22 grados, de acuerdo al informe de la Dirección Meteorológica de Chile. Para la provincia de Quillota y Margamarga, cielo con nubosidad parcial y una agradable máxima de 20 grados. Estuvo bien agradable ayer la temperatura en la tarde, eso sí, en la mañana hubo un viento muy helado.
0: Para esta mañana, por lo menos, se da cuenta de menos vehículos congelados, sí, menos escarchados los jardines.
3: No estuvo tan helada la mañana.
0: Sí.
3: Pero la máxima se espera entonces para Viña Valparaíso 20 grados, la zona de la provincia de Quillota Amarga Amarga entre los 18 y los 19 grados. Los Andes San Felipe está 5 Diego Azul, se fue eliminado ya, está nublado, ¿cierto? Pero con una máxima para el invierno de 26 grados, ¿ah? En los Andes San Felipe es la información a través de la Dirección Meteorológica de Chile y la agencia Orbe, que nos envía toda esta información del ámbito económico, colegas.
0: Un buen martes para usted, Claudio.
3: Muchas gracias.
0: Gracias por traernos los indicadores, la restricción. Y sobre lo que nuevamente destacan medios nacionales, la figura de un polémico concejal en San Felipe, el que acusó falso secuestro, se ausentó del test capilar de drogas. Es un verdadero problema este concejal, que además sigue emplazando a la primera autoridad comunal por otros temas, como que distrae, pero él no asume la responsabilidad que imponen los tribunales electorales y las normativas de cada consejo comunal, donde se tienen que hacer test de drogas. Yo creo que acá lo que apunta es a aclarar la situación actual de quien merece toda la comprensión, si es que está padeciendo de alguna adicción incontrolable. Nos referimos a Ronald Olivares. No se realizó ayer el test capilar de drogas programado por el municipio como parte del procedimiento de control acordado para la alcaldía y los integrantes del consejo municipal.
1: Claro, se encontraba este examen contemplado dentro del reglamento del Consejo Municipal de San Felipe, y por supuesto, luego de no presentarse al examen de pelo contemplado, ¿cierto?, en este reglamento, el procedimiento que periódicamente deben realizarse tanto el alcalde, en este caso alcaldesa, y los integrantes del cuerpo colegiado del Consejo Municipal. Bueno, esta cita estaba para el día de ayer a las 10 de la mañana en un centro de salud de la comuna, donde por supuesto no llegó Ronald Olivares, situación que volvió a generar cuestionamientos debido al contexto judicial y político que enfrenta desde comienzos de este año, ¿cierto?, cuando acusó este falso secuestro. Cabe recordar que la alcaldesa Carmen Castillo, junto a los concejales, presentaron ante el Tribunal Electoral Regional una solicitud para su destitución por una presunta falta a la probidad administrativa luego de que el propio concejal reconociera el uso indebido de recursos correspondientes a viáticos municipales para comprar droga.
0: Claro, o sea, para comprar droga él tiene tiempo y plata que no es de él. Ahí puede ir, pero a un test de droga programado, acordado por lo que es la misión encomendada por el voto popular de la comunidad de San Felipe, ahí él se ausenta.
1: Claro, por supuesto. O sea, que una autoridad comunal, como un concejal, se aproveche, porque en este caso él fue a una capacitación a Viña del Mar y usó estos recursos de viáticos que se le entregan para la compra de drogas. O sea, hecho que el propio... Es que no sé, el propio edil después lo reconoció públicamente en su declaración ante la policía. O sea, y esta investigación permanece actualmente en manos del Ministerio Público. O sea, suma y sigue. O sea, son situaciones que de repente molestan y a la comunidad, por supuesto, que vota popularmente por estas personas y después, obviamente, se dan cuenta ahí que han defraudado ante esto. O sea, la inasistencia al examen de este lunes vuelve a instalar el debate respecto del cumplimiento de las obligaciones establecidas en el reglamento interno del Consejo Municipal de San Felipe y podría generar nuevas repercusiones políticas al interior del municipio aconcagüino. Hasta el cierre de la edición de Biobío, quien resalta esta noticia, Ronald Olivares no habría informado públicamente las razones de su ausencia a este control programado de test de drogas a propósito de diversas situaciones que enmarcan, ¿cierto?, a este concejal de la comuna de San Felipe.
0: Claro, estaría molestando, ya me imagino no se puede hacer el trabajo de la alcaldía y el consejo municipal a la sombra de estas noticias de amplia cobertura y que, como tú dijiste muy bien, Nicolás, suma y sigue. Es decir, tenemos la investigación en curso que va a llegar a alguna conclusión respecto del autosecuestro. Hay una solicitud de destitución presentada por el municipio de San Felipe y concejales por infracción al principio de probidad administrativa del concejal Ronald Olivares. Pero él sigue emplazando a la alcaldesa. El único que no asistió a esta actividad de, yo creo, de suma importancia para la misma probidad fue este concejal, lo confirmó otro integrante del equipo del cuerpo de concejales sanfelipeño, Guillermo Lillo. La ausencia ha sido la noticia. Si es que se le hubiese hecho el test capilar, el resultado hubiese sido también noticia, no cabe duda. Después de este caso del autosecuestro falso, totalmente comprobado y declarado por él que era una excusa para gastarse los viáticos entregados para una capacitación en Viña del Mar, modificó la versión, reconoció efectivamente que había ido a comprar drogas. Fue a un ruco donde permaneció consumiendo estas sustancias y se descartó la existencia del delito inicialmente denunciado. Él sigue sumando problemas a la imagen de este cuerpo de concejales que debe concentrarse en las labores que los concejales deben desarrollar para los que fueron elegidos, para las labores que fueron elegidos con el voto popular. ¿Por qué Ronald Olivares y no otro? Se preguntarán. Porque sacó la votación que le permitía ser electo. ¿Qué dirá? Yo no sé si se ha pronunciado por redes sociales la ciudadanía que lo apoyó. ¿O estarán en silencio, sin pronunciar, sin reprochar lo que ya a todas luces es algo que él no ha podido manejar en su vida personal? Y como concejal tampoco ha podido dejar satisfechos con las respuestas que da y con estas ausencias, en este caso un test de drogas, un test capilar, con las controversias que sigue provocando. Hay mucho que dar cuenta respecto de su conducta y eventualmente la sanción de destitución que probablemente también se logre.
1: 1.019 votos obtuvo en las elecciones municipales pasadas en el año 2024 Ronald Olivares. Y,
0: ¿es bueno, su primer periodo?
1: Al parecer. Sí, al parecer sí. Más detalles. Sí, me parece que es el primer periodo de este concejal.
0: Vamos con la comunidad Libra. Los escuchamos. Juan, buenos días.
4: Buenos días, amigo Radio Libra. Como siempre, un gustazo escucharlos por la mañana. Un comentario con respecto al concejal de San Felipe, que no se realizó el examen antidroga. En un trabajo normal ya lo hubieran echado hace rato. Es el problema acá en Chile, con los empleados públicos, que cuesta un mundo echarlo porque se van a sumario, puede ser cambiado de posición, de lugar, de municipalidad, de todos lados. Y no lo echan. Pero en una empresa particular o en un negocio ya lo hubieran echado hace rato. Y esto es lo que pasa, pues, amigos míos. Después sale por ahí ciertos personajes defendiéndolos, que los están persiguiendo, que esto es una persecución política, y toda la parafernalia. Ahí es simple, el que no sirve, como pegan con cualquier trabajo, para afuera, o lo hace mal, para afuera, no rindió, para afuera. Si eso es lo normal en un trabajo, pero los empleados públicos no se puede. Son tocados por la varita mágica. Buenos días.
1: Por supuesto, o sea, como lo dice nuestro auditor, en una conclusión general, este caso de este concejal de San Felipe, Ronald Olivares, es que, bueno, su conducta representa una grave crisis de probidad administrativa, de transparencia y de fe pública. O sea, este caso

0: que son fondos estatales entregados para sus capacitaciones, fuesen utilizados en adquirir sustancias prohibidas en un ruco de Viña del Mar, como tú señalabas, Víctor, agrava, por supuesto, la falta, transformándola en un potencial delito de malversación de fondos, y tiene mucha relación con lo que está pidiendo la alcaldesa de San Felipe junto a algunos concejales con la destitución del cargo de este concejal. O sea, tenemos falta de honestidad. Su inasistencia a este test capilar de drogas también deja como único miembro, lo deja como único miembro del consejo en rechazar esta fiscalización, y esto, por supuesto, genera esta credibilidad política y popular. La vinculación del ICTOAC también, o sea, como señaló la presidencia del Consejo para la Transparencia, evadir estos controles institucionales actúa como un indicador directo que vincula a la autoridad con redes delictivas e informales de suministro de drogas.
1: Tiene contacto con dealers, traficantes, se relaciona con ellos, utiliza el dinero entregado para una capacitación, fondos públicos que vienen del IVA del pan, como decimos, del pan y la leche, de ese 19%, pero que van para esta actividad de consumo producto de su situación, que además quiere ocultar. ¿Por qué no se impone, en este caso, la restitución total y con intereses de los fondos defraudados utilizados para comprar droga? ¿Por qué no se le impone devolver su pago por su actividad como concejal, su salario como concejal, como edil? Porque tampoco él ha construido el trabajo de concejal, tampoco ha sido valorado, no ha cumplido con la misión encomendada por la comunidad sanfilipeña a través del voto con la elección popular, digamos, de los más de 1,000 votos que le permitieron llegar a este cargo, por el que se le paga además por asistir a las sesiones y por cumplir las obligaciones de un concejal. Tampoco ha hecho a cabalidad su labor ausentándose. Ayer no llegó, está ocultando algo. Y otra cosa, no está permitiendo, hay otro tema fundamental con este agrandamiento de la situación y de las situaciones que lo vinculan a hechos polémicos. Él está provocando un entorpecimiento de la labor del municipio de San Felipe. Todo esto yo creo que ya va a buscar que se resuelva su participación dentro del consejo para, yo creo, dar paso a quien le secundaría, digamos, en la votación para, o alguien de su propio conglomerado por el que postuló, por el cupo que postuló, para de la misma lista buscar una persona que lo reemplace mientras se resuelve todo esto, porque él sigue siendo una molestia para el Consejo Municipal de San Felipe y sigue siendo un desprestigio para todos los concejales del país.
0: Por supuesto, al cierre de esta información, la alcaldesa de San Felipe actualmente dijo: la única salida institucional lógica para devolver la dignidad al cargo es su destitución definitiva por parte del Tribunal Electoral Regional y, por supuesto, que avancen las querellas penales presentadas por esta municipalidad.
1: Faltan 28 minutos para las 8 de la mañana. No le daban el paso a la ambulancia aquí en el Biprovincial. ¿Esto requerirá del semáforo que tienen ya contemplado instalar en Villa Alemana? El semáforo que cuesta 800 millones y que tiene cámaras y reconoce la sirena para dar el paso, pero cuando tenemos decenas de vehículos en la vía, ¿resultará como para también plantear esta posibilidad de ese semáforo inteligente? Tenemos información con Felipe.
2: Terrible, terrible, terrible. Buenos días, chiquillos. Mire, vine a dejar una clienta, una funcionaria de acá del PIB provincial, y me dicen que sí hay lugares en el estacionamiento subterráneo. Lo que pasa es que los guardias no quieren abrir porque le reservan los lugares a otras personas. Entonces, por eso cierran el estacionamiento, sabiendo que hay lado. Eso me dijo la enfermera.

0: Gracias, Felipe. Todo estacionamiento tiene un control de acceso, evidentemente, porque siempre más de alguien en algún momento, si sabe que no están haciendo control en el acceso, va a excusarse que va a una emergencia al hospital y se va a meter a ocupar puestos en el estacionamiento y va a ser un caos. Como no podemos decir que se puede confiar totalmente en dejar el acceso expedito sin control, se tiene que aplicar un control. A cada vehículo se le baja la barrera, se le pide la identificación si es funcionario y se autoriza el ingreso, y eso demora y eso ayuda a mantener el orden en ese lugar que tiene cupos limitados. Todo estacionamiento tiene cupos contabilizados y designados, pero no hay otra forma. Todos quisieran que no hubiese una barrera en el acceso y que todos pudieran entrar directamente al estacionamiento como corresponde y ocupar lo que realmente está asignado, pero sabemos, nos adelantamos a que pueda haber en eso un problema mayor y muchos van a quedar ahí tocando la bocina que no pueden entrar porque ocuparon los estacionamientos.
1: Pero es de una gran congestión. Imagínate, el hospital biprovincial Quijote Petorca, tanto en el subterráneo como arriba, cuenta con en total 551 espacios.
0: 551 vehículos que tienen que entrar y ser controlados.

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1: Son las 7 de la mañana y 38 minutos.
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0: Vamos a los titulares, faltan 22 minutos para las 8 de la mañana en Libra, Nexo, contacto al día, informe interno de la Dirección General de Aeronáutica, revela fallas en aeropuertos estratégicos de Santiago, Arica y Punta Arenas. Steinhardt arremete contra Dorothy Pérez, pide anular dictamen de la Contraloría General de la República y acusa graves errores jurídicos. En lo internacional, justicia francesa define el futuro político de Le Pen. A menos de un año de elecciones. Y en el tema de la economía, emprendimientos, empresas, las solicitudes de quiebra han subido un 22,1%. El mecanismo que liquida tus deudas está siendo utilizado para situaciones financieras, tanto de empresas como de personas. 21 minutos para las 8 de la mañana, más 569-6899-7777.
1: Claro, por supuesto. Y es lo que, antes de ir a la pausa musical, comentaba nuestro auditor a propósito de los estacionamientos del Hospital Biprovincial, ¿cierto? Que son cercanos a los 550 aproximadamente. Y está, ¿cierto? Este resquemor o molestia por parte de los automovilistas, ¿cierto? Que circulan a esa hora de la mañana, a esta hora de la mañana por ese sector, la congestión vehicular, atochamientos, tacos, de los que vienen desde la carretera, los que vienen desde Hermanos de la Fuente hacia O'Higgins, y los que también transitan por la carretera. Y que por supuesto quieren hacer ingreso a los estacionamientos subterráneos del Hospital Provincial, ¿cierto? Y hay un tema de regular los estacionamientos, ¿cierto? Con guardias, barreras, que también le da un mayor ordenamiento a esta situación. A propósito, ¿cierto? Que también existen estos estacionamientos aledaños al hospital, se hizo también estos estacionamientos en la calle O'Higgins, desde la carretera hacia Fernando de la Fuente, para poder dar un mayor ordenamiento con parquímetros de los automovilistas, pero también es lo que genera también esta situación de tener que pagar, ¿cierto? Por estacionarte, por ir a emergencias, y por supuesto esto contrasta con las largas esperas también que el ciudadano común tiene que hacer en el hospital a propósito, ¿cierto?, de una afectación de salud. Imagínate, estás 1, 2, 3, 4, 5 horas en la unidad de urgencia del hospital y tuviste que estacionarte en un estacionamiento privado o en el parquímetro. O sea, tienes que pagar 5 horas de utilización de este espacio. O sea,
0: estás pagando como una atención en una clínica.
1: Claro, o sea, ¿cuál es el beneficio? O también después te estacionaste en un lugar no habilitado y te pasan multas, partes también, por haberte estacionado mal. Y eso,
0: en la caletera, por ejemplo.
1: Claro, y eso es aún más caro. O sea, ¿Cómo se hace? Estamos de acuerdo que necesitamos, ¿cierto?, una forma de darle ordenamiento a el tema de los estacionamientos, tanto acá en el hospital, ¿cierto?, a propósito de lo que nos comentaba nuestro auditor, pero también en el centro de la comuna genera, ¿cierto?, que cada vez más calles están dentro de el radio centro, por lo que genera cobros con parquímetros, y también estos estacionamientos, estos sitios que son habilitados para como estacionamientos privados, y que también generan ciertos cobros que no siempre son adecuados, ¿cierto? A propósito de que hace algunas semanas me tocó estar en una actividad en el centro de la comuna y me estacioné en un estacionamiento privado cerca de la intersección de calle Maipú pasado O'Higgins. Entre Maipú, entre O'Higgins y Freire hay un estacionamiento ahí y, cierto, hacen estos cobros cada 30 minutos, cada una hora. Yo miré el horario cuando ingresé.
0: ¿Cuánto vale la hora?
1: Miré la boleta, estaba $1,200 la hora.
0: ¿1,200 era lo que tenía más claro, o menos calculado para
1: dije
0: pagar?
1: Yo ya 40, 50 minutos que esté bien. Eran cerca de las 6 de la tarde, entonces a esa hora el centro ya está un poco más desocupado. Y cuando eran cerca de 10 para las 6 de la tarde, yo llegué como a las 5, dije voy a ir a sacar el vehículo para poder solamente cancelar una hora y dejarlo estacionado en otro lugar sin cobro. Fui rápidamente, llegué al estacionamiento, miré la hora, eran 5 para las 6 de la tarde, ingresé, saqué el vehículo y cuando llegué al sector de antes de salir para hacer el pago, volví a mirar la hora, quedan 2 minutos para las 6 y la señorita que está ahí haciendo de cajera de atención al cliente me dice que le tengo que cancelar $1,800 porque me pasé de la hora y eso ya constituye el cobro de una hora y media. Y yo le dije, pero ¿cómo si recién van a ser 2 minutos para las 6? Le mostré mi reloj, teléfono, el panel del auto, todos tenían el mismo horario, pero ella en su máquina, que es la que hace el cobro, tenía las 6:04. Entonces, ¿cómo uno sabe si estas máquinas no están manipuladas a favor de ellos?
0: Hasta
1: o de
0: eso no habría,
1: personas.
0: Claro, habría que sacar fotografías. Hasta en eso hay que desconfiar.
1: Claro, porque aparte son máquinas que ellos manipulan. Imagínate que, o sea, me pasé por un minuto en este caso y tuve que hacer el pago de 30 minutos extras. O sea, de $1,200 que tenía que cancelar, tuve que pagar $1,800. Y yo creo que no soy el único que a lo mejor le ha pasado esto. Que por supuesto uno calcula el tiempo que va a estar. Imagínate, o sea, gente que está horas en estacionamientos o que de repente no se fija en el horario y solamente paga, ni siquiera sabe cuánto le están cobrando, solamente manipula la máquina, pasa la tarjeta y también genera cierto este tipo de situaciones. Me pasó la otra vez también, bueno, no me pasó a mí, pero lo comentaba también un cercano que en otro estacionamiento solamente aceptaban pago en efectivo y él no tenía efectivo, tuvo que volver a estacionar el vehículo, ir al cajero, sacar el dinero, volver, y cuando volvió obviamente él no miró el horario en el que se iba, se debe haber demorado 10, 20 minutos en ir a sacar el dinero para poder hacer el pago. Y según él estaba calculado en 2 horas y le cobraron 2 horas y media. Entonces, claro, en toda esta, en ir, volver al cajero, él ya no se acordaba a qué hora había hecho la salida, la primera. Y por supuesto, son situaciones que de repente uno le genera malestar y también, por supuesto, cuando uno se estaciona también en los parquímetros, no solamente acá, o sea, cuando uno va a otra comuna, también los parquímetros son un poco...
0: No, todas las ciudades han incrementado demasiado el valor.
1: Por supuesto.
0: Dicen que Viña del Mar es la ciudad más cara, Valparaíso también, hay tramos del plan, son distintas las concesiones que se han entregado, hay lugares donde la hora es muy cara, el minuto es muy caro, y así, varias ciudades... No sacamos nada con nombrar porque en esto se generalizó la entrega a empresas y también a bomberos en algunos casos para el cobro de los parquímetros, pero los minutos han ido incrementando su valor, cada vez más elevado. Y otra cosa, se agrega que existen vicios tanto de los usuarios que acumulan deudas porque te van a obligar a pagar. Tú de 2.000, 3.000 pesos puedes ignorar el pago, se va a acumular, va a quedar tu registro de patente, podría llegar a un punto en que la deuda sea tan alta que haya un cobro forzoso, judicial, en fin, puede tomar parte el juzgado de policía local, puede cursarse una infracción, o también podrías objetar. Como dices tú, yo tengo un reloj, yo tengo una constancia, yo siento que cuando se hacen revisiones de los cobros hay bastantes dudas. Claro, sobre todo, como dices tú, en ¿cuál es el reloj que vale? ¿O cuál es la métrica exacta de cada minuto? Porque si yo quiero pagar solamente una hora y me voy 3 minutos antes de cumplir la hora, pero a mí me aparece la persona cobrando el tramo siguiente, señalando que hay una diferencia de varios minutos, hasta 3 a 5 minutos, entre el registro que yo tengo y el registro que tienen en la máquina, van a cobrar el tramo siguiente.
1: No, por supuesto. Y también tiene que ver con el tema de los parquímetros, que uno, por supuesto, tiene que hacer el pago del servicio. Pero también están estos cuidadores informales que ocurren en Chile, yo creo que en todas las comunas, y que genera altos niveles de frustración debido a los cobros excesivos por minuto de los parquímetros, ciertas tarifas que, recordemos que cada año suben por el IPC y estos constantes enfrentamientos que existen también entre los parquímetros, estacionadores, cuidadores ilegales que exigen dinero bajo este modus operandi, que de repente uno llega y el auto tiene la plumilla arriba, te limpiaron los parabrisas y después te piden, casi obligándote a pagar el servicio que nadie le pidió, y ahí se genera este que tienes que pagar el parquímetro, tienes que además darle una propina a quien te limpió.
0: Hay a toda escala este tipo de cosas. Hay un caso donde cobraban por un lavado completo con encerado 80.000 pesos, que era el aspirado, la limpieza de los asientos, tablero, aromatizante, todo por 80.000. Incluía un pulido de foco. Este valor en un lugar que ofrecen, la persona aceptó el presupuesto. O sea, no sé si cualquier ciudadano así de improviso dice, ya voy a gastar 80.000 pesos en el pulido, el encerado, todo. Cuando llegó ya no eran 80.000, eran 120.000, porque aducían un malentendido con respecto a un famoso simunizado, que es distinto al pulido. El pulido es prácticamente sacar rayas, pasarle pasta de pulir o cera. Después de eso viene un aditivo a la pintura que la hace ver mejor, que la protege. Eso le agregaba 40.000 pesos más. Según la persona que estaba cobrando, había un malentendido, pero se había hecho el trabajo. Y además esto le pasó a alguien que tiene mucha personalidad, que conoce de los temas legales. Una abogada le ocurrió esto. Ella lo denunció por redes sociales. A ver, a cualquiera le puede ocurrir, uno por evitarse el mal rato, porque la persona puede incluso grabar el trabajo, puede recrear en un video, hoy día todos lo hacen en realidad, de que se cumplió lo que el presupuesto de cada uno de estos trabajos suma y llega a un valor total de 120.000. Yo considero exagerado, considero que no es habitual que una persona, un trabajador, pueda llegar y decidir la diferencia entre 40, entre 80 o más, digamos. Ya solo lo que había pedido era bastante alto el valor. El auto queda con los neumáticos impecables, las llantas pulidas, ¿no? Sí, es un trabajo completo. Pero le agregaron algo más y hubo que pagarlo. Otra cosa, respecto a los estacionamientos, para no alargarnos más, porque ya estamos en la hora de las menciones, señalar que la ley de estacionamientos 20.967 indica que los recintos deben cobrar por el tiempo que usa o por tramos legales. Aquí ya entramos en otra cosa, porque ¿qué es un tramo legal? ¿Que se cobre los primeros 20 minutos sin rebaja? ¿Qué es el tramo legal de una hora? ¿Usted lo entiende si usó solo 25 minutos? Todo esto ha dado para situaciones también de dudas. Hubo un tiempo en una de las concesiones de estacionamientos en que las empresas acordaron regalar los primeros 10 minutos. Se presentó otro problema. Venía el estacionador que hacía la boleta, que ya estaba trabajando por nada, y entre los mismos estacionadores se comenzó a crear la costumbre de pedir propina. Si usted está 5 minutos, que es más o menos bajarse, recibir algo y sacar el vehículo, o 3 minutos, 7 minutos, antes de este cobro que en algún momento se aplicó desde los 10 minutos, usted en rigor tendría que pagar algo así como 150 pesos. Por esos 3 minutos, 7 minutos, 5 minutos, lo que sea. No más de 200. Empezaron a pedir la propina los operadores de parquímetro. Todos sabían, ellos mismos comentaban, ya incluso algunos hacían competencia entre ellos, que entre las propinas sacaban la colación, la movilización y una utilidad aparte. Prácticamente se hacían un sueldo aparte con las propinas. Con ese conductor que llegaba y hacía uso de esos 10 minutos de gracia que le entregaba la modalidad de cobro de algunas comunas donde se regalaban los primeros 10 minutos. Era un incentivo al uso, un incentivo al pago, gentil, en fin. Sucede que después se comenzó a imponer que la propina no podía ser menos de 300 pesos. Y en alguna oportunidad un señor le entregó 140 pesos, de los cuales, como fue tan rechazada la acción de parte de la persona que pidió la propina, del operador, que dejó caer alguna de las monedas de la propina, que no llegaba a completar los 300 pesos, como que vio que era una moneda de 100 con otras moneditas de 10, y le hizo un desprecio a la persona. La persona pasó un mal momento, porque sintió que como no tenía más efectivo, hoy día pocos andamos con efectivo, ya no se usa, esas moneditas que estaban por ahí en el auto, que las juntó, digamos, y se las entregó con reconocimiento, con gentileza, con gratitud, fueron más bien un mal rato para la persona que la entregó. Podría no haberle entregado nada, porque se estaba yendo antes de los 10 minutos. Ahí tenemos un caso, una persona que por hacer un bien termina pasando un muy mal momento porque le pasó una moneda de 100 y no apagó el vehículo, no detuvo el vehículo en ningún momento. Solamente es porque ya se estaba instalando la costumbre de cobrar propina. ¿Qué se hizo en esa ciudad? Se eliminó el beneficio de los 10 minutos, ahora se paga por el minuto que usted está. Si está 3 minutos, los paga. Ya se eliminó el vicio. Después empezó a pasar que los inspectores municipales veían que como estaban cobrando esta propina, algunos se ponían en lugares no muy aptos para estacionarse. Entonces, estaban a menos de 10 metros de la esquina. Complicaban los virajes de los vehículos grandes, camiones, buses. Habían bocinazos, había molestia. Y aparecían los inspectores municipales. Y a veces, como veían al conductor con la luz de estacionamiento, detenidos, a veces con el motor andando, le daban un grito que saliera de ahí y el ciudadano de piel delicada se ponía a discutir con el inspector municipal. ¿Sabe qué? Páseme el parte, usted no es mi padre, no me puede estar gritando. Muchas veces se escucharon ese tipo de discusiones, entonces también hubo que cambiar la forma, la normativa de proceder ante una infracción al tránsito. No estarle gritando de ventana a ventana a la persona, porque a lo mejor el inspector iba a otra cosa, pero quería resolver algo de un vehículo muy mal estacionado. Muy en la esquina, en un lugar bloqueando la salida de un estacionamiento. Entonces le daban un grito así, vociferaban, ¿cierto?, como autoridad, porque ellos tienen el poder de notificar. Todo esto a propósito de lo que plantean los auditores. Nos alargamos, pero la verdad es que es una temática, Nicolás, diaria, y hay muchas dudas respecto de los cobros que existen en los estacionamientos, efectivamente, si se cumple o no la hora o si hay alguna manipulación con el minutaje.
1: Claro, por supuesto. O sea, en conclusión general, ¿cierto?, el sistema de estacionamientos y parquímetro en Chile se ha transformado en un dolor de cabeza diario para los automovilistas, donde por supuesto la falta de fiscalización, donde no trata solamente de las tarifas que suben todos los años a propósito del IPC, sino de la desprotección total del conductor. Hoy el salir a la calle significa verse expuesto a malos tratos, cobro indebido y, lo peor de todo, a las amenazas de cuidadores ilegales que se adueñan de los espacios públicos frente a la mirada pasiva de autoridades. Creemos que darle urgencia también, ¿cierto? Porque son los municipios los que entregan en concesión a las empresas estos lugares. Y que el Congreso también dejen de ver las calles solo como una fuente de recaudación. Y que prioricen la seguridad con contratos transparentes, ¿cierto? Y también con sanciones reales para quienes usan la intimidación como negocio, en este caso con parquímetros, ¿cierto? Que tienen prácticas indebidas ante la nula, ¿cierto?, reacción de el cliente en este caso.
0: Felipe 2 del 11-29, nótese que las boletas de parquímetros dice: no se responde por daños o robos, esto es ilegal. Además de usureros, se dan el lujo de no respetar la ley. Una mafia. Nos indican en este momento, tenemos información, Víctor, del 5538. Patricio también agrega, del 5538. Información que está llegando en este instante sobre un accidente donde habría un fallecido. Esto es a la altura de la estación Metro Quilpué. Hay congestión vehicular. Con del Sur está cortada en ambas direcciones por la persona fallecida. Y tenemos en la plaza de peaje Poniente Villa Olímpica un accidente de tránsito. Además, muchas gracias, Patricio Morales, por ambas informaciones. Un fallecido en las afueras de la estación Metro Quilpué, un atropellado en la calle Condel Sur, donde fue este accidente, debe ser seguramente en el cruce peatonal, donde muchos también no respetan, en Condel Sur, cortada en ambas direcciones, a la espera de la llegada del Servicio de Investigación de Accidentes del Tránsito de Carabineros CIAT. Y además, en el Troncal Sur, en la plaza de peaje Poniente de la Villa Olímpica, accidente de tránsito. Patricio, muchas gracias. 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
7: Son las 8 de la mañana y 4 minutos.
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1: Reconstrucción, oposición acusa vicios de institucionalidad en capítulo ambiental. Imputados en causa contra senador Calisto reconocen delitos. Fuimos un palo blanco. Bombas dejan 18 heridos cerca del hotel de Macron en Damasco durante su visita a Siria. Decretan nueva alerta ambiental en la región metropolitana. Restricciones afectan a dígitos 0 y 1.
0: Son las 8 de la mañana con 7 minutos. Si ustedes quieren dejar sus opiniones sobre la temática de nuestro Contacto al Día, lo hacen directamente en nuestro WhatsApp, el más 569-689-97777. Vamos a un contacto internacional, es la labor de servicio de los medios. Desde Gotemburgo, Suecia, Luis Valencia nos envía este mensaje, si es posible a esta hora, dada la amplia audiencia de nuestro programa a través de nuestras dos señales, de poder contactar a sus primos. Está pidiendo pase desde el otro lado del mundo. Vamos a este contacto con Suecia. Luis nos dejó este mensaje.
15: Hola, amigos de Radio Libra Quillota. Me comunico con ustedes desde la ciudad de Gotemburgo, en Suecia. Soy un chileno que salí hace 50 años desde Chile, en el año 1976. Y tengo primos en Quillota que no sé de ellos desde ese tiempo. Ya a esta altura voy caminando yo para los 82 años. Ellos, si viven aún, estarían en 80 a 84 años, más o menos. Los nombres de ellos, porque el primer apellido no estoy seguro si es Cuadra o Cuadros. Se llama el primero Luis Cuadra, vamos a pensar que es Cuadra. Luis Cuadra Ahumada, igual que yo, porque yo soy Luis Valencia Ahumada. El segundo es Héctor Cuadra Ahumada. Y el último, el más joven, es Carlos Cuadra Ahumada. Estos tres primos son por parte de mi madre y quisiera yo, antes de irme de este mundo, contactarme con ellos, si es que ustedes me pueden ayudar. Muchas gracias, estimados amigos.
0: Muy bien, Luis, desde Suecia, este mensaje apelando a la voluntad y a la comunidad de Quillota que pudiera conocer a los primos de Luis, que desde 1976 se encuentra en ese país, quiere reencontrarse con sus primos. Carlos Cuadro o Cuadra, ahí después de más de 50 años, evidentemente una imprecisión que ha borrado la memoria. Héctor Cuadra Ahumada, Luis Cuadra Ahumada, si alguien los conoce, por favor, en lo que sabemos muy bien que caracteriza al quillotano y al chileno, porque Luis habla desde su corazón de chileno, avecindado en Gotemburgo, Suecia, que la solidaridad pudiera esta vez manifestarse, tomándose algunos la molestia de recabar antecedentes, si aún ellos están vivos y si los puede ubicar algún dato para contactar a Héctor Cuadra Ahumada, Luis Cuadra Ahumada y a Carlos Cuadra Ahumada de parte de su primo Luis, que ha tenido estos recuerdos, esta nostalgia por ellos, seguramente por las experiencias en común que tuvieron como familia, como primos. Ellos vivirían o habrían estado hasta hace algunos años residiendo en la ciudad de Quillota, Nicolás.
1: Mira, muy bien. Bueno.
0: Si es que fuese posible, ¿cierto? Apelando a quienes seguramente ya han escuchado y les parecen familiar estos nombres y estos datos que nos aporta, ¿cierto? Sería la familia Cuadra Ahumada, de parte de Luis Valencia Ahumada, quiere contactarlo y nos ha pedido a la Radio Libra que intercedamos y difundamos este mensaje. 8 de la mañana con 11 minutos. La información del momento viene desde Cartagena. 4 carabineros desvinculados por hurto de cigarrillos en un procedimiento. Aparecen además otras notas de última hora sobre el Mundial. Colombia reta a Suiza por el último pasaje en cuartos de final del Mundial. Y si es que desde ahí tenemos otro de los favoritos ya para las fases finales, entonces tenemos a las 16 horas este último duelo de los octavos de final. La misión es entrar a los 8 mejores del torneo y quedarse con el pasaje a cuartos. Colombia reta a Suiza. El equipo dirigido por Néstor Lorenzo quiere hacer volver a los cuartos de final la hazaña que no se consigue desde Brasil 2014. James Rodríguez en ese torneo de hace 12 años fue la figura y espera mantener la ilusión de su país y seguir marcando hitos con la camiseta cafetera colombianos que están invictos en el torneo, Nicolás.
1: Por supuesto, también al mediodía, a las 12 de este día, juega Argentina. También su paso a cuartos de final, enfrentando a Egipto, ¿ya? Esta jornada está marcada, por supuesto, por el enfrentamiento de las dos selecciones sudamericanas que todavía quedan en carrera en esta cita mundialera, tanto Argentina contra Egipto a las 12 y a las 4 de la tarde Colombia. Con Suiza son las selecciones sudamericanas que todavía quedan en carrera por estos pasos a los cuartos de final, donde por supuesto ayer tuvimos los partidos de España con Portugal, que dejó eliminada a la selección portuguesa de Cristiano Ronaldo, y más tarde se fue el último anfitrión luego de la caída 4-1 de Estados Unidos ante Bélgica. Así que bueno, así se están armando estos cuadros de los cuartos de final que comienzan este día jueves. Mañana miércoles no hay fútbol del Mundial, y recordemos entonces, en esta jornada se definen los últimos dos cupos a cuartos de final: Argentina-Egipto a las 12 y luego a las 4 de la tarde Colombia-Suiza.
0: Son las 8 de la mañana con 14 minutos. Desde la región de la Araucanía llega la información de un incendio en las instalaciones de la base Manquehue de la Fuerza Aérea de Chile, FACH, en Padre de las Casas. El incendio ya se encontraría controlado por bomberos. Fue el llamado ante la magnitud del siniestro, dos alertas, y afectó una bodega destinada al acopio de materiales que mantenía dos camiones en desuso. Resultó totalmente consumida por el fuego. La Fuerza Aérea ha dado cuenta a la Fiscalía Aeronáutica y se han instruido las diligencias del Lavocar. Incendio entonces a las instalaciones de la base Manquehue de la Fuerza Aérea de Chile en la región de la Araucanía, en la localidad de Padre de las Casas. Pérdidas totales y ya tenemos este incendio controlado. 8 de la mañana con 14 minutos. Gracias al grupo de auditores de Libra que nos está surtiendo información y están opinando en el más 569-977-77. Vamos a revisar lo que también trae La Tercera. La Tercera nos habla de las escuelas protegidas. Presidenta del Tribunal Constitucional usó tres veces su voto dirimente en sentencia que defendió la gratuidad. Aparece aquí el despacho del Tribunal Constitucional respecto de la sentencia del proyecto de gobierno que permite la revisión de las mochilas en los colegios. Socialismo Democrático anuncia que irá al Tribunal Constitucional por mega reforma y enreda el diseño de la oposición. Revuelta socialista contra megaproyecto reduce margen de un acuerdo de sus senadores con Quirós y Alvarado. Aparecen estas notas de la mañana en La Tercera. Revolución Nacional apuesta por una opción alternativa al indulto general. Plantea modificar norma contra premios ilegítimos en el Código Penal. Eso es lo que destaca La Tercera.
1: Son las 8 de la mañana ya con 16 minutos. Y también algo que ha traído revuelo a propósito de este día domingo fue este accidente de tránsito ocurrido en la ruta 5 Norte, donde el día ayer, ¿cierto?, la fiscalía formalizó y logró la prisión preventiva para este conductor ebrio que causó este accidente con la cifra de 2 muertos. El Tribunal de Garantía de la Comuna de La Calera decretó, ¿cierto?, la medida cautelar de prisión preventiva para un sujeto imputado por el delito de conducción en estado de ebriedad con resultado de 2 muertes, lesiones graves y daños tras un grave accidente de tránsito registrado en al término de la jornada del día domingo 5 de julio, la ruta 5 Norte. Producto de la fuerza del choque, el segundo automóvil cruzó el eje central de la calzada y colisionó de frente con un tercer vehículo. A raíz del impacto, que involucró un total de 8 personas, uno de los ocupantes de estos dos últimos móviles resultó fallecido en el lugar. Posteriormente se confirmó un segundo fallecido debido a la gravedad de sus lesiones, mientras que los demás ocupantes sufrieron lesiones de diversa consideración que van desde leves a graves, además de cuantiosos daños o materiales. Durante la audiencia de formalización, la Fiscalía de La Calera solicitó la prisión preventiva del conductor, argumentando que su libertad presenta un peligro inminente para la seguridad de la sociedad. El tribunal acogió la solicitud del Ministerio Público, tomando en consideración que el imputado ya cuenta con condenas previas por el mismo delito de conducción en estado de ebriedad. Es a propósito de este fuerte accidente de tránsito ocurrido el domingo al término de la jornada en la ruta 5 Norte, a la altura de la pasarela Sopraval, cierto, este imputado, quien conducía bajo los efectos del alcohol, quien perdió el control de su automóvil e impactó la parte posterior de otro vehículo que lo antecedía, y lamentamos, por supuesto, la información de estos dos muertos a propósito de este accidente que causó este conductor en estado de ebriedad.
0: La misma situación en el sur, la muerte de una voluntaria que concurría con el comandante de bomberos de su compañía a una emergencia. Ella tenía tan solo 20 años y pierde la vida producto de una maniobra de quien oficiaba como maquinista, y se comprueba posteriormente que conducía el carro de bomberos bajo la influencia del alcohol. Entonces ya comienza el proceso por la responsabilidad que le cabe en lo que fue este accidente, que además deja a una voluntaria fallecida como mártir en acto de servicio. Joven voluntaria que además en todo esto y en toda la investigación que pretende aclarar las circunstancias de este accidente, revela que conducía un carro de emergencias, y se trataba de un comandante además, bajo los efectos de en este caso, el consumo de alcohol, que arroja un examen de sangre que se le realiza al sobreviviente conductor.
1: Sí, es lamentable, ¿cierto? A propósito, debemos entender que el alcohol al volante no es solo una infracción de tránsito, es una decisión que arriesga vidas, que por supuesto causa todos estos daños, lo que estamos comentando, a propósito de las leyes, como la ley Emilia o la tolerancia cero, marcan un límite legal, pero el verdadero cambio, ¿cierto?, es más que nada por el tema de nuestras mismas culturas. O sea, manejar ebrio no es un error de cálculo, es una total falta de empatía con el resto de los ciudadanos. O sea, si consumimos alcohol, la única cifra segura de consumo para ponernos detrás de un volante es cero. No decir, es que con alcohol yo manejo mejor, o solo me tomé una copa, o solo un vaso. Creo que no tenemos que tomarnos dos segundos antes de decir una cifra, ¿cierto?, que nos deja también pensando y también pudiendo tener a propósito de estas situaciones que ocurren, ¿cierto?, de los accidentes de tránsito que producen los conductores en estado de ebriedad. O sea, tú puedes ser muy cuidadoso. Se da mucho la conversación de que uno es muy cuidadoso al volante, pero no sabe cómo va a venir el otro conductor en otro automóvil. Entonces, tú puedes ser muy precavido, tomar todas las precauciones del caso, pero el otro conductor, ¿cierto?, que puede generar, ¿cierto?, distintas situaciones, y por supuesto generan todos estos accidentes de tránsito, ¿cierto?, el que ocurrió el pasado domingo ahí en la ruta 5, lo que le pasó también a esta bombera, ¿cierto?, y sí,
0: de Barros Arana, pertenecía a la compañía Barros Arana. En la comuna de Teodoro Schmidt, volcó su carro al enfrentar una curva cuando concurrían a un incendio estructural.
1: Claro, por supuesto. O sea, son miles de situaciones que suceden. O sea, la estadística dice que en Chile uno de cada 10 siniestros viales con consecuencias fatales está ligado directamente al consumo de alcohol por parte del conductor. ¿Ya? O sea, el alcohol se mantiene históricamente como la cuarta causa principal de muertes en accidentes de tránsito de nuestro país. O sea, no estamos hablando de Y no estamos tirando cifras tampoco al voleo, o sea, son datos duros que hoy ponemos sobre la mesa, y también, por supuesto, marcan el mayor porcentaje de siniestros viales y víctimas fatales debido a conductores ebrios. Ocurre, por supuesto, siempre en fin de semana, especialmente los días domingo en la madrugada, o cuando son fines de semana largos. O sea, tenemos, por supuesto, destacamos la región metropolitana, ¿cierto?, que lidera estas cifras de accidentes viales bajo efecto del alcohol, y en segundo lugar, la región del Biobío. O sea, el alcohol es un depresor del sistema nervioso central que anula las capacidades mecánicas esenciales para manejar. O sea, uno de los mayores peligros es que el conductor experimente una sensación de sobreconfianza, ¿cierto?, que mencionábamos, de que cree que maneja mejor de lo que lo lleva a cometer, ¿cierto?, estas conductas extremadamente temerarias o de generar acelerar, ¿cierto?, el vehículo, de tener mayor seguridad a lo mejor al volante y querer manejar a mayor velocidad. O sea, con un nivel de alcohol en la sangre básico, el cerebro tarda hasta un segundo extra en procesar el peligro. O sea, un segundo está en poder detener un accidente. O sea, el procesar el peligro y pisar el freno a 100 kilómetros por hora, ese segundo extra se traduce en recorrer casi 28 metros a ciegas antes de empezar a frenar. Son datos duros que tenemos y los ponemos sobre la mesa a propósito de todas estas consecuencias colaterales más allá de lo que diga la ley. O sea, además de las penas de cárcel, multa económica asociada en este caso a la ley Emilia, un accidente por ebriedad arrastra costos profundos. O sea, obviamente hay un impacto financiero total, ¿cierto?, que las aseguradoras no cubren daños materiales ni médicos si se comprueba que el asegurado conducía en estado de ebriedad, dejando al infractor con deudas por daños provocados a terceros y múltiples situaciones. Pero de acuerdo a los estudios de la Biblioteca del Congreso Nacional, los siniestros viales asociados al alcohol representan un enorme gasto público anual en salud pública, rescates y reparación de infraestructura vial. O sea, tenemos todo lo que produce y todo lo que genera estos accidentes de tránsito viales por conducción en estado de ebriedad. O sea, tenemos daños que pueden causar, cierto, muertes graves, y también hay daños en la estructura, en el mobiliario público. O sea, tenemos que también tener en cuenta de estos gastos a la hora de poder generar estos accidentes. Así que es un tema, por supuesto, que da para analizar en profundidad a propósito de la conducción en estado de ebriedad, ¿cierto? Y que resulta con estos accidentes recientemente ocurridos en este fin de semana en nuestro país.
16: Claro, una es la torpeza, la premura, que también muchas veces a quienes están entrenados con licencias para conducir vehículos de emergencia se les provoca algún tipo de falla de cálculo o de error que lleva a accidentes. Recordemos, no solo lo que ha ocurrido en Teodoro Schmidt, región de la Araucanía, el pasado fin de semana, con la muerte de esta voluntaria, sino la trágica historia que tiene a su haber incluso el mismo primer puerto donde se funda la institución de bomberos de Chile, por los 1800, la trágica colisión de dos unidades en el Cerro Larraín en 1959. Ambos carros pertenecían a la misma tercera compañía de bomberos de Valparaíso que tiene su sede ahí en la avenida Pedro Montt. Colisionaron violentamente mientras se dirigían a atender un llamado de emergencia, cobrando la vida de dos mártires institucionales tras incendiarse uno de los vehículos. También en el puerto, en 2011, un carro de la séptima compañía colisionó con un microbús en Villa Alemana. año 2001, en la intersección de la avenida Valparaíso con Santa Ana, fallece un peatón producto de la colisión de un carro de bomberos en

0: lo que produce un efecto de descontrol, digamos, de cualquier roce con un vehículo de bomberos con 3 toneladas en su carga, llevan para atender la emergencia, ¿cierto? Se produce la salida del camino, se sube a la vereda, choca con el frontis del local comercial. Felizmente no hubo lesionados mayores a esa hora, iban todos a clases, pero lamentablemente se pierde el vehículo por completo, producto de una imprecisión en la conducción. Claudio Alvarado nos trae más información. Claudio, indicadores económicos, temperatura del momento, ¿qué tal?
1: Así es, volvemos a esta síntesis informativa a través de la agencia Orbe que nos envía la información para este martes 7 de julio, donde el Santoral hoy recuerda a Fermín. La restricción vehicular, reiteramos, en Santiago, si usted va a la capital, vehículos sin sello verde, dígitos 0, 1, 2 y 3, 0, 1, 2 y 3. Valor de la unidad de fomento para hoy, 40.839 pesos con 35 centavos. Para mañana, el valor de la UF será de 40.842 pesos con 7 centavos. El dólar, 927 pesos con 6 centavos vendedor y 927 pesos con 3 centavos comprador. La unidad tributaria mensual, julio, 71.649 pesos. Fuente Banco Central de Chile. El índice de precios al consumidor en mayo fue de 0,2%. En cuanto al clima, en la capital presenta hasta ahora cielo nublado y se espera una máxima de 22 grados en el centro de Santiago. Para la provincia de Quillota y Marcamarca se espera una máxima de 20 grados aproximadamente. Y en Valparaíso, Viña del Mar también entre 18 a 19 grados. Los Andes, San Felipe, nublado con una máxima de 26 grados para la zona cordillerana para esta jornada de día martes, y que tengan todos una excelente jornada en sintonía, por supuesto, de Libra y el Grupo Libra.
2: Las 8 de la mañana con 31 minutos y algo que también ha marcado la agenda noticiosa esta semana y la anterior, ¿cierto? Tiene que ver con este fenómeno de BTS, ¿cierto? La punta de lanza de la ola cultural coreana que también alcanza a Chile. Tuvieron un modesto debut en 2023 y actualmente gozan de fama a nivel global. Este grupo de K-pop que ha sido protagonista de las noticias en Chile y que luego de los dichos de la ministra del deporte está todavía en veremos, pero se encamina a que va a ser el Estadio Nacional quien reciba estas tres fechas.
0: La fuerza de la convocatoria.
2: Por supuesto, estos conciertos. Así que vamos a ver si termina en humo blanco esta...
0: Probablemente se les conceda, todo indica que sí, que se darían las condiciones con las exigencias cumplidas de parte de la productora para que BTS se presente en el Nacional, aunque el gobierno ha dicho que nunca se había solicitado.

0: Vamos a un breve intermedio y ya regresamos en Contacto al Día por Radios Libra y Nexo. 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
1: Son las 8 de la mañana y 35 minutos.
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0: Faltan 23 minutos para las 9 de la mañana. Ataque con explosivos cerca del hotel de Macron en Damasco deja 18 heridos. En deportes, Vidal, tras empate en Copa Chile, no hay que buscar tanto problema. Lo importante es que se clasificó. Argentina quiere disipar dudas como favorito en el duelo ante Egipto en octavos del Mundial. Fueron demolidas casi la totalidad de las viviendas de la mega toma de San Antonio. La Comisión de Seguridad también trae información. El gobierno ha defendido el registro de vándalos ante las críticas de la oposición. Gobierno reiteró que nunca se solicitó el Estadio Nacional para el espectáculo de BTS, la banda de K-pop, que ha tenido una alzada importante de los seguidores que se han movilizado a tal punto que se provocó una reacción a nivel gubernamental y se pudo finalmente avanzar en cumplir las exigencias para una eventual, sí, ya confirmada presentación en este recinto deportivo, con algunas exigencias de parte de el Ministerio del Deporte. Ha sido la propia Natalia Ducó quien ha salido al paso de las situaciones que dan cuenta de la exigencia que además se debe imponer para el cuidado del recinto, que además ha tenido constantes remodelaciones. Recibimos a nuestro panelista del día martes en nuestro Contacto al Día, el diputado de la República, Luis Pardo, diputado por el Distrito 6. ¿Cómo está? Buenos días.
1: Buenos días, Víctor. Gusto saludarte.
0: Estamos en temáticas vinculadas a Renovación Nacional. La renuncia del alcalde de Zapallar. El alcalde Alessandri ha señalado que varias situaciones, especialmente en lo que fue el apoyo directamente a José Antonio Kast en la primera vuelta, cuando la candidata era Evelyn Matthei del partido y de Chile Vamos, lo han obligado a tomar esta decisión. ¿Cómo lo asume, diputado, la pérdida también de un emblemático de Renovación Nacional a la militancia?
1: Bueno, la verdad que no es un emblemático, es una persona que ingresó a Renovación Nacional cuando se repostuló a la alcaldía y que ha estado además en otros partidos, de manera que no es una situación extraña y creo que está en su pleno derecho de renunciar, digamos. La verdad es que no me merece mayores comentarios.
2: Diputado, ¿cómo está? Muy buen día, Nicolás, por acá le saluda.
1: Buenos días, Nicolás.
2: Como diputado de la zona, a propósito del mismo tema, ¿qué autocrítica hace Renovación Nacional al perder a su alcalde más visible en el distrito y actual presidente de la Asociación Chilena de Municipalidades? ¿Usted cree que faltó contención política ante esto?
1: Mire, la verdad es que yo no creo que sea un problema del partido Renovación Nacional. Yo no tengo ningún problema en hacer autocríticas cuando hay una mala actuación partidaria y en general lo hago sin problema, pero creo que la verdad es que esto responde a otras lógicas y como no es esto un debate donde esté presente el alcalde Alessandri, prefiero no profundizar en ello, pero me parece que él ingresó a Renovación Nacional para obtener un cupo para la reelección y ahora se va y bueno, es parte de las decisiones que están en la esfera personal de un alcalde, digamos. No creo que tenga mayor importancia o trascendencia.
2: Son las 8 de la mañana con 41 minutos. Hoy conversamos con nuestro panelista de los días martes, el diputado Luis Pardo. Diputado, usted presentó un proyecto de reforma constitucional transversal. En esa misma línea, usted ha explicitado que no va a apoyar la acusación constitucional contra la ministra Trinidad Steiner, a pesar del dictamen de Contraloría. ¿Por qué considera que en este caso prima el criterio de, como usted lo ha catalogado, parar el show político por sobre la sanción a la infracción legal detectada?
1: Porque la verdad es que el abuso que se ha venido cometiendo a partir de las acusaciones del Partido Comunista y el Frente Amplio en contra de los ministros del presidente Piñera, en plena pandemia, en pleno estallido, incluso dos acusaciones contra el propio presidente de la República en la época. Es un abuso que la verdad es que lo critiqué con mucha fuerza en ese tiempo. Yo era parlamentario en esos años. No me gustó que mi sector validara esa conducta haciendo 9 acusaciones, todas perdidas, en contra de los ministros del presidente Boric, porque la acusación constitucional es cuando hay un agravio a la Constitución, una infracción grave a la Constitución. Por ejemplo, para que quienes nos escuchan puedan entenderlo mejor, cuando una ministra de la Corte Suprema incumple el principio de probidad, no basta con creer que lo incumplió, hay que demostrar que hubo una infracción. Y en el caso de los ministros de la Corte Suprema que fueron destituidos, ellos habían violado el deber de secreto y habían infringido clara y nítidamente una ley y un deber constitucional. Entonces, esa es una infracción constitucional que amerita una destitución y que corresponde, digamos, a esta figura de la acusación constitucional. Si se quieren ir más atrás en la historia, cuando el presidente Allende no le daba el uso de la fuerza pública para ejecutar los fallos judiciales, estaba incumpliendo un deber constitucional, porque el presidente de la República o el Ejecutivo tiene la obligación de darle el cumplimiento a los fallos judiciales. Pero acá cuando tenemos malas políticas públicas, cuando tenemos gente que desempeña mal el cargo, que es poco prolija, que tiene malas actuaciones, como puede ser el ministro Grau, o en el caso de la ministra Steiner, que haya incumplido o haya sobrepasado alguna atribución, no son acusaciones o no son conductas que ameriten el uso de esta herramienta. Esta herramienta es para las cosas grandes, no es para la chimuchina, la pelea política chica, porque además nos distrae de las cosas importantes. Cada acusación constitucional consume semanas de debate legislativo en ambas cámaras. En crispa el ambiente, cuando estamos discutiendo leyes importantes que necesitamos sacar adelante esas legislaciones. Entonces, a eso me refiero con parar el show, y por supuesto que en el caso de la ministra Steiner, aunque haya habido un dictamen de la Contraloría, me parece que no amerita, más aún si ella no es una ministra en ejercicio, no es una persona con proyección política. Entonces, perder tiempo nuevamente en acusaciones constitucionales, yo no estoy de acuerdo.
0: Diputado, yo quiero llevarlo a un caso similar cuando hablamos de distraer el recurso humano de quienes están a cargo de, por ejemplo, constituir un municipio, un consejo municipal. El caso del concejal Ronald Olivares, que ayer no asistió a un test capilar para el control de drogas en el propio municipio. Habían suscrito un acuerdo los concejales y la alcaldesa de San Felipe. Aquí también, porque corresponde efectivamente a esta zona y al distrito, aquí nuevamente tenemos una distracción notable en las funciones de las autoridades. Ya es tiempo quizás de revisar algunos aspectos y a la ciudadanía también hacerla partícipe. Ya la elección está, digamos, definida. Él tiene su cupo de concejal en ejercicio, pero también la ciudadanía, de alguna manera, de hacerse responsable a través del voto de a quienes elige, y que haya un pronunciamiento y que la ciudadanía, por quienes fundamentalmente digo esto, votaron por Ronald Olivares, la ciudadanía también en alguna medida sienta que es muy responsable de las autoridades que elige, no solamente por la empatía, por querer apoyar una candidatura, sino por el hecho de que durante el ejercicio de la función como autoridad pública tengan la responsabilidad de mantener su prestigio como autoridades y que colaboren con las acciones de la probidad, como por ejemplo estos exámenes de droga.
1: Bueno, yo creo que los exámenes de droga, particularmente el test de pelo, a mí me tocó hacerlo hace un par de semanas atrás, son medidas preventivas muy importantes, sobre todo en un momento en que el narcotráfico está extendiendo sus tentáculos y tratando de capturar organismos y funcionarios públicos. Me parece que es muy importante hacerlo y que se tiene que aplicar, por supuesto, todo el rigor de la ley a aquellos funcionarios o servidores públicos que teniendo la obligación no lo hagan. Y lo que tú dices, Nicolás, es muy cierto. Yo creo que la ciudadanía tenemos, porque todos somos parte de la ciudadanía, tenemos que aprender a elegir bien. Y no puede ser que situaciones que puedan afectar la fe pública para un determinado grupo de votantes sean totalmente tolerables y que le dejen al país una autoridad probablemente mal elegida, porque si fuésemos exigentes al momento de votar, probablemente muchos de los problemas que hemos tenido como país no los habríamos tenido que sufrir, por lo menos en la forma en que lo sufrimos. Recordemos que hace algunos años atrás había una tolerancia a la violencia que nos condujo a una situación de inseguridad que hoy día estamos viviendo, y podríamos así citar muchos ejemplos. Entonces creo que es importante lo que tú señalas, Nicolás, en orden al aprendizaje para elegir bien a las autoridades, saber bien cuál ha sido su trayectoria, cuál ha sido su conducta, cuáles fueron sus votaciones en el caso de aquellos que han tenido cargos de elección popular.
2: Son las 8 de la mañana con 48 minutos. Seguimos conversando con el diputado Luis Pardo. Diputado, a propósito de esta reunión que sostuvo el presidente José Antonio Kast el día viernes en La Moneda, donde se juntó, ¿cierto?, con los partidos de gobierno, donde pidió resaltar los éxitos para repuntar la aprobación ciudadana, donde participó también Andrea Valladares, presidenta de Renovación Nacional. ¿Qué opinión le cae sobre eso?
1: Bueno, me parece muy bien. El presidente de la República tiene que ejercer el liderazgo de las fuerzas que lo están apoyando. Me parece, por la información que tengo, que fue una muy buena reunión. Creo que todos queremos que a este gobierno le vaya bien. En nuestro caso, es nuestro gobierno, porque apoyamos en la segunda vuelta al presidente Kast. Y luego, cuando él invitó a formar parte del gobierno, estuvimos disponibles para colaborar. Y así lo hemos hecho. Creo que en la discusión legislativa, en el trabajo territorial, en todos los ámbitos, hemos tenido una colaboración decidida y entusiasta. Por lo tanto, que tengamos fricciones internas y que esas fricciones, siendo previsibles, no se eviten, creo que es un tema que hay que corregir y mejorar. Y yo espero que esa reunión y otras que vengan, contribuyan a que podamos concentrarnos en lo importante, que es apoyar legislativamente aquellos temas que son necesarios para el éxito del gobierno, y por supuesto trabajar todos en la misma dirección, que es sacar a Chile adelante en este momento.
2: Diputado, La Moneda exige un alineamiento estricto para sacar adelante la ley de reconstrucción. ¿Garantiza usted que los votos de la bancada de Renovación Nacional estarán completamente cuadrados con el Ejecutivo? ¿O usted cree que existirán reparos técnicos dentro de su partido?
1: No, nosotros en el primer trámite hicimos dos puntos que eran importantes a nuestro juicio. Uno, el tema de la propiedad intelectual para el entrenamiento de la inteligencia artificial, que el Ejecutivo ahora en el Senado ha ingresado unas correcciones a esa materia, y el tema del CENSE, que nos parecía que no había que eliminar el CENSE, sino que mejorarlo y, por supuesto, reducir aquellos gastos excesivos en que se estaba incurriendo con cursos y procesos que no conducían a un resultado de que cambiara la empleabilidad, por ejemplo. Y eso también el gobierno lo cogió, de manera que yo espero que el proyecto que venga del Senado cuente con todo nuestro respaldo en la Cámara de Diputados, y así va a ser.
2: Diputado, se ha evidenciado una diferencia de estilos y ritmos legislativos entre los llamadas dos derechas que apoyan al gobierno, tanto Chile Vamos como Republicanos. Tras compromisos adquiridos en los comités políticos, ¿ve factible una convivencia sana a largo plazo o es solo una tregua temporal por la crisis del momento en temática de que el gobierno de José Antonio Kast alcanzó un 60% de desaprobación?
1: No, yo creo que la la relación debiera ser buena, como lo venía haciendo. El episodio de una acusación constitucional que nunca debió presentarse, porque cualquiera que sepa sumar y restar sabía que se iba a perder y que iban a someter a una tensión innecesaria, primero a la propia fuerza que apoya al gobierno, luego al Parlamento en su conjunto en momentos críticos como era la tramitación de justamente la ley de reconstrucción, que es una de las leyes más importantes para el gobierno, y por lo tanto ahí se desataron los demonios y se produjo este impasse. Yo espero que en lo que quede por delante volvamos a tener una buena colaboración recíproca para sacar adelante la agenda legislativa del gobierno.
2: Diputado, en relación al alza de los combustibles, usted acusó un déjà vu en la centroizquierda por su reacción ante esta alza histórica de los precios del petróleo específicamente. Más allá de las críticas políticas, ¿qué soluciones concretas propone, bueno, en este caso usted y la bancada que representa para frenar el impacto diario en el transporte y también la canasta básica de las personas?
1: Bueno, hay una expectativa en pesos semanalmente, si se mantienen las condiciones actuales, y por lo tanto debiéramos tener prontamente una normalización de los precios respecto a lo que había antes. Sin perjuicio de eso, por supuesto que hay que estar atento a los costos más sensibles, como es el tema de la parafina, que está controlado gracias al público, que impacta directamente en las familias, y que tenemos que estar muy atentos a que
2: tenemos dificultades, me parece, con la conectividad de señal.
1: ¿Aló?
2: Ahí sí. ¿Escucha, diputado?
1: ¿Aló? Sí, yo te escucho. ¿No se escuchó?
2: Sí, sí lo estamos escuchando. Ahí volvemos a recuperar la señal.
1: Te decía que se prevé que van a seguir bajando semanalmente los combustibles de mantenerse las condiciones actuales. Eso significa que vamos a volver a una cierta normalidad, lo que no obsta a que hay que estar muy atento a los impactos que pueda tener el costo del transporte público y, por supuesto, de los combustibles para efectos de calefacción, que es principalmente el tema de la parafina, que ya está de alguna manera controlado con la ley que se tramitó oportunamente al inicio de la crisis. Así que yo espero que esto esté volviendo a la normalidad y que podamos superar este episodio tan complejo desde el punto de vista de la economía, especialmente familiar y de las pymes y del país en su conjunto, como fue el alza de los combustibles.
2: Por supuesto. Diputado, agradecemos como siempre, como cada día martes, su participación en este panel de Contacto al Día, conversando sobre la contingencia nacional, regional y también, por supuesto, distrital, que es lo que le corresponde en su gestión como diputado. Muchas gracias.
1: Gracias a ustedes, y la próxima semana probablemente vamos a conversar de dos hitos importantes que van a ocurrir hoy día. Nosotros hemos presentado una agenda de respaldo a Carabineros a propósito de Naín Retamal 2 con algunas medidas legislativas muy importante, pedirle algunas urgencias, y también la aprobación que vamos a tener hoy día, espero, de la ley que aumenta la oferta educativa en la educación nacional. Así que muchas gracias a ustedes y seguimos en contacto.
0: Gracias, diputado. Muy buen día.
2: Muy buen día, diputado.
1: Chao.
0: Chau. El diputado Luis Pardo con nosotros, panelista de los días martes de nuestro Contacto al Día de Radio Libra Nexo. Para cerrar, nuestros auditores, le damos pase a Diego. Muy buenos días, Diego.
3: Buenos días, amigos. Espero que tengan un buen día. Mando este audio simplemente para felicitar a la selección chilena de básquetbol, que ayer venció a Venezuela en las clasificatorias al Mundial. Pasó a la siguiente fase. Ya que no todo es fútbol, señores. No todo es fútbol. Apoyemos la otras ramas del deporte nacional, que mal que mal son el deporte que nos da alegría. y no a puras vergüenzas como el fútbol. Así que, por favor, este mensaje es para hacer un poquito conciencia también, para que apoyemos a las demás ramas del deporte nacional. Así que bien por los muchachos, hay harta cobertura, así que siga creciendo el básquetbol nacional y apoyarlo a los muchachos que están haciendo un tremendo papel en las clasificatorias para el Mundial de FIBA 2027. Y el Mundial de Fútbol no nos interesa. Saludos, amigos, que tengan excelente día.
0: Gracias, Diego, por la defensa del reconocimiento del básquetbol y de todos los deportes en la voz de Diego.
2: Sí, muchas gracias, Diego, por compartir también esa información. Valiosa también, que como él dice, no todo es fútbol, pero por supuesto la agenda noticiosa se llena las portadas a propósito del Mundial.
0: 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Nicolás, que tengas un excelente día.
2: Muchas gracias, Víctor. Muchas gracias también a todos los auditores de este contacto el día de día martes. Un día martes muy noticioso y vamos a ver qué nos depara la jornada del día de hoy. Que tengas también, Víctor, un muy buen matinal a través de Libra.
0: Así es, con la compañía de nuestros auditores. Hasta mañana.
2: Hasta mañana. Chau, chau.
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9: Son las 9 de la mañana y 3 minutos.
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10: Buenos días, las noticias. La ministra de Salud, May Chomalí, concurrió al Hospital Dr. Gustavo Frique de Viña del Mar, oportunidad en la que entregó un balance respecto al plan Alerta Oncológica, estrategia impulsada para resolver las prestaciones oncológicas con tiempo de espera prolongados en el país. En la región, el diagnóstico inicial consideraba 2.371 registros en espera prolongada, de los cuales 1.511 correspondían a garantías GES incumplidas y 860 a prestaciones no GES, con un tiempo promedio de espera de 127 días. En cuanto a la iniciativa, la ministra Chomalí señaló que es muy satisfactorio ver en esta región de Valparaíso la capacidad que tuvieron de vincular al 100% de los pacientes y de haber resuelto o iniciado su resolución en el 93% de ellos. Eso es tremendamente satisfactorio y sobre todo que un gran porcentaje se hizo en nuestra infraestructura de hospitales públicos, con nuestras enfermeras, nuestros auxiliares, nuestros comités oncológicos, nuestros médicos y todo nuestro personal, puntualizó. Santiago. El ministro de Hacienda, Jorge Quirós, adelantó que las bencinas tendrán una baja cercana a los 100 pesos durante esta semana, destacando como una de las buenas noticias que tendrá el país. El ministro Quirós dijo que la baja de 100 pesos corresponderá a las gasolinas y que en el diésel será de 150 pesos por litro, añadiendo que la baja acumulada en gasolinas estaría ascendiendo a 200 pesos por litro desde las primeras subidas y en el caso del diésel estaría alcanzando las cifras del orden de los 270 pesos por litro. Sobre la razón de los precios que sigan altos pese al fin del conflicto en Medio Oriente, Quirós detalló que para hacer gasolina de minipetróleo necesita ser refinado y las refinadoras del mundo están muy afectadas. Por lo tanto, la diferencia entre petróleo y gasolina ha subido. Conforme el mundo siga recuperándose y normalizándose, vamos a poder avanzar aún más en esta materia. Valparaíso. La Comisión de Desarrollo Social de la Cámara de Diputados aprobó por unanimidad la idea de legislar del proyecto que crea un bono extraordinario de 30.000 pesos por cada hijo o hija menor de 13 años, iniciativa impulsada por el gobierno para enfrentar el aumento del costo de la vida. Tras respaldar el texto en general, la instancia fijó plazo para presentar indicaciones hasta este martes y citó una nueva sesión para las 10:30 horas, donde continuará la discusión de la iniciativa en particular. Revisamos datos económicos, unidad de fomento para hoy, 40.839 pesos con 35 centavos. Dólar, 927 pesos con 6 centavos vendedor y 927 pesos 3 centavos comprador. En cuanto al clima, Valparaíso y Viña del Mar estará con cielo nublado, máxima 20 grados. Los Andes, San Felipe, nublado, máxima 26 grados. Provincia de Quillota y Marga Marga, cielo con nubosidad parcial, máxima para hoy 18 a 19 grados. Es todo de noticias. Muchas gracias.
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8: 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Y ahora, en Libra FM 104.7, damos inicio al matinal que acompañará sus quehaceres en las horas de la mañana. Poniendo en primer lugar la música y el servicio a la comunidad, les invitamos a tomar posición en la tribuna de opiniones. 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

Héctor, parte de la comunidad Libra, y te damos la más cordial bienvenida para este programa que llega hasta las 13 horas y en la primera parte muy bien presentados por Bemix, porque Bemix es la 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Gracias por presentarnos y por ser parte de la mañana de Libra, a todos ellos que nos dejan sus mensajes a través de este espacio para la comunidad Libra. Y también en la segunda parte tenemos otros mensajes de nuestros patrocinadores. 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Tenemos que Enel deberá indemnizar a más de 127.000 clientes. ¿Se acuerdan de los masivos cortes del año 2021? ¿Qué pasa en Villa Alemana, que hace algunos días se quemaron algunos artefactos? Claro, hay que ingresar el reclamo por cada caso, pero hay molestia porque se produjo una emergencia en el sector periférico sur y se quemaron módems, transformadores de cámaras. ¿Qué pasa con eso? Ustedes ahí nos pueden contar. Villa Alemana está siempre en sintonía de Libra. Quilpué también. Kast y Boric volverán a reunirse en La Moneda para conmemorar los 200 años de la presidencia. Y saludos al Regimiento Granaderos de Quillota, que cumple 199 años. Nuestro homenaje también desde Libra.

Bueno, estamos en la mañana de Libra. Estamos recibiendo información desde el sur de Chile. Se esperan hasta 200 milímetros en algunos sectores. Se denomina temporal con río atmosférico. Así es que la condición para Puerto Varas, Punta Arenas, Puerto Natales es de incluso restricción de actividades menores, sobre todo actividades costeras. Se toman los resguardos, se hace además un plan de preparación, los organismos de emergencia quedan en condición de alerta sobre lo que ha tenido, en este caso, el informe meteorológico para las próximas horas en cuanto a una zona acotada, obviamente, para el sur. Se llama alarma meteorológica esta condición. Nos comentaba Pablo Astorga que hacia los sectores cercanos a estos puntos, donde en alguna vez él estuvo en temporada de lluvias fuertes, bueno, aunque llueve gran parte del año allá en el sur, los goterones hacían resonar los vehículos y los techos de las casas. Se están compartiendo imágenes de lo que son ya estas precipitaciones que están en algunos puntos en la zona sur, provocando algunas problemáticas de conectividad. Valdivia, por ejemplo, ya tiene algunos puntos anegados donde la ciudad se desplaza. Ahí hay que buscar alternativas o hay que sortear las situaciones de anegamiento de calles, rutas y carreteras. Esa es la situación en este momento, entonces, que indica alerta meteorológica, es la condición, lo que se espera para que en el sur de Chile ya se dispongan tanto la ciudadanía como los propios organismos encargados de prever, de prevenir y de atender emergencias, lo que sería entonces esto denominado temporal con río atmosférico. Que llegue la lluvia, mándenos.

0: pausa y volvemos a escuchar a nuestros auditores en la mañana de Libra. 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
1: Son las 9 de la mañana y 31 minutos.
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0: 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Muy buenos días, Jan Farso, el anfitrión de nuestra sala de ventas de Chile.
1: ¿Cómo está el diario de Condorito? ¿Cómo está mi querido amigo?
0: Aquí
1: el
0: estamos.
1: Diario de Condorito.
0: Estamos diariamente.
1: El Osicón.
0: De veras, así se llamaba, sí.
1: Sí.
0: Claro. ¿Y cómo se llamaba el pueblo? El pueblo se llamaba Pelotillehue.
1: Sí.
0: El mejor amigo se llamaba Huevo Duro.
1: Garganta de lata. Ya.
0: El mejor enemigo era Pepe Cortisona.
1: Sí, muy bien.
0: Y el sobrino era Coné.
1: Exactamente. ¿En qué parte estamos tú y yo? ¿Quién es Coné? ¿Quién es el hocicón? ¿Quién? A ver, pongámosle la cola al burro, ¿eh?
0: Yo creo que yo me merecería el título del diario, claro, porque hacemos todo acá y decimos todo, decimos la verdad, jugamos un rato porque de eso se trata, es un programa maratónico esto, pues, así que...
1: Ya, ¿qué más estaría ahí?
0: Damos consejos, asesorías, ofertas, respondemos dudas.
1: Por supuesto.
0: Usted sería entonces el Pepe Cortisona de este programa.
1: Muy bien. ¿Y quién sería Huevo Duro o Huevo, o el KS Huevo allí?
0: Su amigo. Pues.
1: ¿Alejandro?
0: No, sí. Su amigo.
1: ¿Cuál de los?
0: El que dijo el jueves que lo escuchaba y que le mandó un mensaje que yo se lo reboté a usted. Ahí estaría Huevo Duro por el corte, ¿no? Porque es peladito.
1: Sí, excelente. Oiga, mi querido Huevo Duro, mi querido diario de Pelotillehue. Bueno, nosotros vivimos en Pelotillehue. ¿Vivimos en Pelotillehue?
0: Sí, tenemos cierta similitud, sí, ¿verdad?
1: No. Vivimos en Pelotillehue. Estacionamiento mal cobrado. Policías en el norte que se fundieron con el decomiso.
0: ¿Y los de Cartagena que vendían cigarrillos?
1: Olvídate. Esto es Pelotillehue, compadre. Porque de una manera o de otra, somos un cómic. En Chile pasa lo que no pasa en algunas partes del mundo.
0: Sí, mira.
1: La seriedad.
0: También somos un poco, si vamos a hacer un símil con el cómic mundial, somos un símil a Springfield. Las cosas que pasan en Los Simpsons pasan en Villa Alemana, en Quillota, en Valparaíso, en Santiago y en el sur.
1: Imagínate que, bueno, yo ahí pondría como gran magistratura al señor Burns, pondría a Homero Simpson el que habla, porque yo me identifico con Homero Simpson,
0: ya.
1: Ya, ¿a quién más podríamos poner ahí? A uno de los que están trabajando ahí.
0: Ya, pero nombraste al señor Burns. ¿A quién le adjudicarías el personaje de nuestra vida real?
1: Pero sí, el señor Burns no es el más nombrado, no es el más rico, no es el más potentado. Ahí está la respuesta. ¿Quién es lo más grande en el país?
0: El señor que está en la moneda sería el señor Burns.
1: Amén, viva muñeca system, dijo el bananero. Amén. Y de verdad. Yo pensaba que era Pelotillehue, pero somos los Simpsons de una manera o de otra.
0: Sí.
1: Tenemos emanación de gases, tenemos de todo, tenemos
0: al
1: jefe Gorgori.
0: Claro, también tenemos a los jefes, sí, a los jefes que de repente son como este señor que es sumamente distraído, este jefe de la policía de Springfield. Pero sobre todo, por lo que tú acabas de decir y llevándolo a un lado más serio, también somos incompetentes. Un conductor de un carro de bomberos allá en el sur provoca la muerte de una voluntaria porque conduce bajo los efectos del alcohol un carro de emergencia. También eso tenemos que decir.
1: No. Aquí vuelvo a decir lo que dije hace tiempo, un par de semanas atrás. Falta severos castigos, aumentar las penas para que, bueno, esto lo dije ayer cuando dejaron salir al dentista, para que tengan miedo los conductores. Antiguamente te pillaban bajo los efectos del alcohol, te sacaban el parte. Después evolucionaron y te suspenden. Después evolucionaron y te mandan preso. Es decir, hay que ir acumulando desgracias para que las penas se encrudezcan. Eso yo no lo encuentro bonito, Víctor.
0: Claro, vamos a tener con el paso del tiempo leyes denominadas para todo, ley Emilia, ley antidiscriminación, leyes laborales, leyes y registros, ya estamos llenándonos de registros de todo, pero bueno, las incivilidades, los vandalismos, las cosas, tampoco hay que dejarlas pasar, y lo que no vamos a dejar pasar es una semana llena de productos, no solo descongelando lo que fueron estos días, sino moviendo el ambiente comercial. 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
1: Sí, señor. Miren, muchachos, a los que nos llamaron ayer para preguntar si para autorizar el carrito de comida necesita un lavamano, un lavatorio, un dispensador de agua. Sí, para los carros de comida, el Servicio de Salud, para que tramiten la resolución, ahora si no pueden tramitarla ustedes y nos compran el carrito de comida nosotros le tramitamos la resolución, no tenemos problema. Okay. Pero normalmente el cliente que dice, no, si yo lo quiero con una plancha churrasquera, el carrito y una freidora. Eso es, se puede hacer y se hace, pero para que usted no tenga mayor problema, el carro, el de comida, debe tener un depósito arriba de 50 litros de agua como mínimo y abajo debe tener 60 litros de reciclaje. Tiene que haber una homologación mínimo del 20% porque se supone que en el lavatorio usted va a tirar el exceso o lo que sobra del café, el exceso o lo que sobra de las bebidas, todo eso acumula 10 litros más. Esa es la norma sanitaria. Si arriba usted tiene un estanque de 50 litros, abajo tiene que tener un resumidero, un receptáculo para recibir 60 litros y sí hay que colocarle un lavatorio para que haya una circulación de agua y no sea tan engorrosa sacar la resolución sanitaria. ¿Se entendió algo, mi querido amigo?
0: No, lo que pasa es que son normativas que la mayoría desconocemos, pero bueno, tú además en lo que ha sido la confección de los food trucks, la entrega, la tramitación, todo eso, ya sabes exactamente cómo la autoridad sanitaria ha ido cambiando todas estas normas, ha ido imponiendo nuevas, ha ido mejorando, ha ido haciendo más expedito también el trámite porque...
2: ¿Pase de esta línea o llamen 10 minutos, por favor?
0: Ah, está atendiendo un llamado ahí. Sí, van a llamar en 10 minutos. 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
1: Sí, señor. Yo, muchachos, les quiero insistir una vez más. Mientras ustedes piensen en no blanquearse, en no tener su resolución, sí, es verdad, es más económico. Pero llega un momento que crece tanto la empresa que necesita blanquearse para emitir factura, para emitir boleta, para vender algo con resolución. Y eso se hace siendo ordenado. No porque un día ganen 20.000, al siguiente día no van a ganar 300.000. Constancia, perseverancia, madres y padres del éxito en una empresa. Y no ser flojo, porque nadie le va a llevar el bocado a su mesa. 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Querido Víctor, yo me despido dándote las gracias por este lindo día martes. Salió el caregallo, ya no hace tanto frío, démosle para adelante, que para atrás no se avanza.
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0: Muy bien, sigamos en nuestra vida entonces, similar a los cómics chilenos y a los de los Simpsons, ¿cierto? Viviendo en esta vida un poco absurda. Gracias, Jan, por traernos comentarios de actualidad y la buena noticia de las ofertas de Gasaga para mañana. Vamos a tener más, siempre como en este horario, a través del Grupo Libra. Un abrazo.
1: Gracias, señor, igualmente. Muchachos, denle para adelante, vamos. Chau, chau.
0: Chau, chau.

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3: La mañana de Libra, faltan 6 minutos para las 10 de la mañana y vamos a recibir a nuestros auditores. Las voces de ustedes están presentes. Ah, y decir que a propósito del deporte, hay que felicitar a los muchachos y muchachas que lograron medalla de bronce en la triatlón de Antofagasta. Lo agrega aquí Anita Araya. Te escuchamos, Iván. Muy buenos días.
4: Hola, Víctor, buenos días. Te quería hacer un comentario. Ayer vi el partido de Estados Unidos con Bélgica en el cable. Y me llama la atención la cantidad de comerciales, de publicidad de las casas de apuesta. Pero enorme. ¿No se supone que son ilegales, que están prohibidas? ¿Quién controla eso? ¿Quién lo fiscaliza? En los equipos de fútbol, en todas partes. El otro día en Santiago supe la historia de un joven que se había suicidado por las apuestas, por las casas de apuestas. Estaba endeudado hasta el cogote. En el velorio, los amigos se dieron cuenta que a todos les debía plata, a todo el mundo. Y el muchacho estaba tan acogotado que se suicidó. El otro día vi un reportaje de la juventud, cómo está enviciada con respecto a las casas de apuestas. Bueno, te dejo el tema. Que tengas buena semana y muchas felicitaciones por tu programa, me entretiene mucho.
3: Gracias, chao, Víctor. Gracias. Bueno, Iván, has tomado la posta del tema más sensible de quienes quedan atrapados en el vicio del juego. Esto se llama, lo hemos dicho varias veces, ludopatía. Es algo que también ha traído la legalización de las apuestas en línea, pero que tiene a su vez tragedias devastadoras. La ludopatía genera deudas, desesperación, lleva a muchos a atentar contra su vida. En Argentina, un joven de 22 años, en solo 6 meses, perdió $140,000. Un niño. Claro, uno cuando tiene 22, cree que es un adulto. Cuando tiene 21, 20, uno cree que está... No sabe nada de la vida. Uno es niño hasta los 25, hasta los 30. Agotó sus ahorros, pidió dinero prestado en secreto, escribió una carta de despedida y se quitó la vida. La historia fue conocida a través de medios argentinos como La Nación y a través de Instagram. Pero hay un caso también en Argentina documentado de Franco, de 14 años, que inició apostando pequeñas sumas en los recreos del colegio. Con una adicción que llegó a hacerlo gastar los ahorros familiares, vender objetos de valor, intentó suicidarse tras perder el control. Logró sobrevivir y está en tratamiento. Hay muchos casos. Incluso hay organizaciones. La Asociación Malagueña de Jugadores de Azar en Rehabilitación es una de las tantas en el mundo y que han visibilizado las tragedias similares donde jóvenes optan por el suicidio, asfixiados por las deudas y la vergüenza. Porque, como dice Iván McCook, es más fácil ahora a través del teléfono, hay un acceso. ¿Sabe de lo que yo sí me sorprendió? Que yo pensaba que los locales de apuestas de la hípica estaban desapareciendo y me equivoqué. Pensé que estaban en baja y no es así. ¿Sabe por qué le digo esto? Porque he visto el renacer de esta actividad de apuestas. He visto en varios lugares donde se han abierto pequeñas sucursales, donde se reúnen personas que tienen por hábito apostar. Que lo hagan no tiene nada malo, pero que se descontrolen, por supuesto que lo tiene, no por las consecuencias que hemos enumerado. Faltan 2 minutos para las 10 de la mañana. 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

0: 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Las 10 de la mañana y 3 minutos. 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
1: Las noticias. Luego de un cierre preventivo desde el domingo en la Cuesta La Dormida, la Delegación Presidencial Provincial de Marga Marga, junto con la Municipalidad de Olmué, informaron que la ruta F100G ya se encuentra abierta y apta para el tránsito. Cabe recordar que la medida se aplicó el fin de semana debido al pronóstico de temperatura bajo cero, específicamente por condiciones de hielo en el camino, a fin de resguardar la seguridad de los conductores que transitan por el sector, disposición que se levantó tras considerar los reportes técnicos del área de riesgo de la delegación y de la Dirección de Vialidad. De igual forma, las autoridades recomiendan a los conductores circular con la máxima precaución, respetar las condiciones del camino y estar atentos al estado de la ruta frente a eventuales cierres por las condiciones meteorológicas. Valparaíso. El gobierno se abrió a introducir modificaciones al proyecto que crea un registro nacional de personas condenadas por actos vandálicos e incivilidades, una de las iniciativas que actualmente tramita la Comisión de Seguridad de la Cámara de Diputados. El Ejecutivo manifestó su disposición a revisar aspectos relacionados con la publicidad del registro y con quienes podrán acceder a la información contenida en él, en respuesta a las inquietudes planteadas por parlamentarios durante la discusión. Ante la comisión, el viceministro de Interior y Seguegob, Claudio Alvarado, abordó los principales cuestionamientos de los diputados, aunque dejó abierta la posibilidad de introducir ajustes en de la discusión en particular. Uno de los puntos de mayor debate en el carácter público del registro y eventual daño reputacional. Sobre eso, el ministro Alvarado dijo que este proyecto no altera el principio general de la publicidad de las actuaciones jurisdiccionales, ya que las sentencias condenadoras hoy día ya son públicas. El presidente de la República, José Antonio Kast, este jueves será anfitrión de la conmemoración de los 200 años de la presidencia de Chile, ocasión para la cual extendió invitaciones a los expresidentes para encabezar con ellos distintos actos. El primero de estos será la tradicional ceremonia de juramento a la bandera a las 11 de la mañana. Enseguida el mandatario ofrecerá un almuerzo protocolar para los expresidentes en el Palacio de la Moneda, que será presidido por un acto a las 15 horas en el Museo Histórico Nacional. El exmandatario Gabriel Boric confirmó su asistencia y el expresidente Eduardo Frei, junto a la ex primera dama Marta Larraechea. En el caso del expresidente Ricardo Lagos, se manifestaron excusas por la ocasión. También participará la viuda del expresidente Sebastián Piñera, Cecilia Morel. En tanto, la única que se mantiene en la incertidumbre es la expresidenta Michelle Bachelet, quien en esa fecha estaría fuera del país por actividades relativas a su candidatura a la Secretaría General de las Naciones Unidas. Es todo de noticias. Muchas gracias.
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0: El señor Diego Torres. Ahí con Juan Luis Guerra, nuestra mañana de Libra. 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Mario viaja por Chile, nos lleva a Argentina, Brasil. Esto es ya como para el final del año 2026, para los meses ya en que comienza la primavera y un cambio de temporada. Bueno, y estamos con Mario Maturana en nuestros estudios, que nos va a contar cómo se planifica y cómo ya vamos para este segundo semestre 2026 en la programación de las travesías y viajes a los destinos fascinantes de Latinoamérica y dentro del país. Mario, bienvenido.
1: Hola, muy buenas tardes, ¿cómo están? Un saludo para todos los auditores que están en la radio y agradecido a todos ellos por toda la preferencia que han tenido hacia nosotros y el gran recibimiento que hemos tenido de parte de ellos, y ha sido una experiencia muy bonita tratar con los auditores de la Radio Libra.
0: Un hito de Mario Viaja por Chile, agencia acreditada por Cernatur, es que el 90% de los pasajeros de antes de la pandemia, que evidentemente por las restricciones de confinamiento y de circulación no habían podido estar en nuestras travesías, ya se ha registrado nuevamente, han actualizado sus datos y han vuelto a sumarse a estos viajes que se han programado. Es decir, qué bonito que las experiencias que quedaron de antes del 2020 nuevamente quieran tenerlas y seguir conociendo lugares fascinantes y teniendo experiencias como cenas bailables, entrada a las termas y además alojar en lugares también atractivos y conocer lugares nuevos.
1: Claro que sí, pues mira, una de las cosas principales que nosotros nos enfocamos es que nosotros hacemos un rico ambiente familiar. Gente nueva se conoce, en el transcurso del tiempo la gente van a cenas con grupos de amigos que se han conocido en los viajes, la gente, el adulto mayor no hay inclusión, disfrutan de esta experiencia, bailan de una manera, lo hacemos bailar, o sea, creamos un ambiente muy familiar para que la gente sienta que está con su grupo realmente de familia y viva una experiencia que te quede para toda la vida. Y ese es nuestro enfoque principal, que nuestros clientes puedan vivir una experiencia que te quede marcada en tu vida. Eso es principalmente nuestra labor.
0: Ahora, en muchas de las planificaciones que realiza la agencia, Mario, están lógicamente las inquietudes y las necesidades que van expresando los propios pasajeros. Sabemos que ha sido, con el paso del tiempo, una brújula, un indicador para ir buscando nuevos destinos e ir cumpliendo las expectativas del grupo de amigos de Mario Viaja por Chile. Ellos mismos se pronuncian, ustedes tienen comunicación permanente y ellos mismos expresan dónde y a qué destino, con qué prestaciones, cuántos días quieren ir a estos viajes.
1: Claro que sí, pues mira, nosotros tenemos un grupo de WhatsApp, que así que lo invitamos para que se unan a este grupo de viajeros y hagan las peticiones que, como tú lo comentas, ya, por ejemplo, una de las experiencias de Brasil, la hicimos porque muchos clientes lo hicieron esa petición. Entonces, ya vamos nuevamente, ahora mismo, hace poco llegamos del sur de Chile, Chillán, Termaneo, Chillán, y tenemos como 12 pasajeros que lo hicieron la petición, que si querían volver, que se quedaron con las ganas, y vamos a ir nuevamente el 14 al 16 de agosto a las Termas Nevado Chillán para que puedan disfrutar el día ahí en ese full day, esa experiencia maravillosa que tú vives de estar en terma y estar nevando, y a veces está nevado y a veces tenemos la posibilidad de que pueda nevar en el momento también y quedarse con este lindo recuerdo que es estar ahí en esa travesía. Y como para finalizar ese día, vamos a hacer una rica cena bailable de nuevo para que puedan mover el esqueleto, como dicen algunos tatas. Oye, yo quiero mover el esqueleto, usted lo hace bailar y parecemos pirinola, ¿no? Nos cuentan, eso lo dicen ellos.
2: ¿Y por qué fue de Iguazú, por ejemplo, dentro de las multiplicidades de destinos que ofrece Brasil? ¿Qué tiene ese lugar?
1: Las cataratas son un lugar maravilloso que te llena de experiencia, te hace vivir una experiencia muy bonita, que tú te acercas a las cataratas, a veces sales en un bote, te dejan el borde y te quedas mojado entero, y esa gran vivir esa experiencia y esa adrenalina que te deja el lugar, conocer el lugar de las aves, en conocer distintos tipos de aves que son exóticas de la zona, o sea, animales muy hermosos que la gente nunca ha visto, al menos acá en Chile, que no están acá, quedarse con esa maravillosa experiencia de por vida es algo muy gratificante para nuestros televidentes y auditores.
2: Mario, también la ruta del vino es una de las opciones y vuelve, por supuesto, ¿no? Para ir a conocer, también tenemos Mendoza, tenemos lugares donde ya se han conocido y donde ha sido fascinante el hecho de conocer el procesamiento del aceite de oliva en Mendoza. Ya tenemos ahí un lugar, un atractivo. La Chocolesa también, la fábrica de chocolate. Esto se va a repetir, tengo entendido,
1: claro,
2: para
1: que
2: octubre.
1: Sí, pues ahora en octubre vamos a repetir el Tour Mendoza con los lugares que tú ya has mencionado. Que, por ejemplo, traerte un alfajor de Mendoza y degustarlo. Yo creo que algunos auditores que ya probaron el turrón de allá, recuerda que regalamos varios turrones, así
2: sí,
1: que
2: una caja,
1: ahora
2: sí.
1: Lo invitamos a que puedan viajar y ustedes puedan traer todos esos productos de la zona y vivir esa linda experiencia que nuestra amiga país vecino aquí de Argentina y nuestra ciudad de Mendoza con su encanto de su Alameda, su avenidas principales y ese maravilloso hotel que nosotros llegamos de 3 estrellas, que es el Hotel Balbi, que lo recibe de una manera muy cordial todo el personal que está allá y lo atiende de una manera muy muy maravillosa.
2: Nos están escuchando en el sector Parque Aconcagua. ¿Tienes algún familiar de nombre Patricio?
1: Patricio, wow. Sí, clientes tengo de...
2: Puede ser, porque te está saludando Patricio Maturana, que está escuchando, él escucha Radio Libra. Y en algún momento se decidirá por ir al...
1: Saludo para él también, para todos, en general. Yo...
2: Descuento por alcance de apellido, 10%, pongamos.
1: Para
2: los familiares, quien certifique, obviamente con carne de mano, que tenga alguno de los dos apellidos Maturana, ya tiene un descuento de un 10% para que pueda ir a cualquiera de nuestros viajes. 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Aparece por acá este video, dice: ¿quieres ganarte un pasaje gratis a las Termas Nevado de Chillán o unos tragos traídos desde Quillón? Toma atención al video para participar. Ahí Mario da todas las opciones, las bases del concurso. Hay que subir a la publicación las historias, etiquetarlos, 4 amigos por lo menos, para que se vayan sumando amigos a la comunidad de Instagram de Mario Viaja por Chile.
1: Claro que sí, pues. Así que invitamos a que, como tú nos comentabas, para que puedan participar en ese gran concurso. Es un pasaje totalmente gratuito, con todo incluido, a las Termas Nevado Chillán. Así que visiten nuestra página para que puedan participar y puedan tener la posibilidad de disfrutar este tour a las Termas de Chillán para agosto, amigos míos.
2: Estamos con Mario Maturana. 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Tengo entendido que como se va a repetir este viaje internacional, esta vez a Brasil, incluyendo, por supuesto, vivir nuevamente la experiencia en Mendoza. Muchos de estos pasajeros ya están inscritos. Lo bueno es que también ahí se juntan los adultos mayores. Lo que pasa con el adulto mayor es que siempre va a estar encerrado. Entonces, cuando ve la oportunidad de no solo cambiar el esquema diario, semanal o de lo mismo, de siempre suelo salir a cobrar la pensión, ahora tiene la oportunidad de conocer más personas, de dialogar, de vivir esto de las experiencias de la vida que se relatan y se conocen historias de vida donde también se forman amigos.
1: Claro que sí, por grandes amigos que ya se han juntado en distintos lugares, y ya tengo fotos que me han mandado, han hecho juntas las damas, en especial bien su experiencia, recordando esos momentos que vivieron con nosotros y esa experiencia que viven bailando, gritando, cantando, haciendo karaoke en el viaje, que todo eso está plasmado en nuestras redes sociales para que disfruten y conozcan. Si no son muy amigos de las redes sociales, como yo también, ¿no? Me cuesta un poquito, pero decirle a nuestro hijo, a nuestros nietos, que los muestren nuestras páginas para que vean que la experiencia que se vive, que es algo muy familiar, te sientes como en casa, la experiencia que nosotros hacemos, todos tratamos de la misma manera, no hay una diferencia para nadie, todos somos grandes amigos, somos un grupo, somos la familia Mario Viaja por Chile.
2: Bueno, les vamos a mantener el número siempre permanente. 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
2: Excelente, nuestro amigo Mario Maturana en los estudios de Radio Libra. Vas a seguir recorriendo nuestras radios. 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Las mismas termas de Cacheuta, Mendoza, Brasil, Cataratas, Foz de Iguazú y Ciudad del Este, y aquí dentro de nuestro país. 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
1: Exacto. ¿Eh?
2: 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Busquen ahí los destinos con termas. Esto sí que hace bien, reconforta, renueva y hace que además la amistad perdure, ¿cierto?, entre los propios pasajeros.
1: Claro que sí, pues eso es lo importante, poder lograr que ustedes vivan una experiencia agradable, que pueden desconectarse de la rutina diaria y salir, como decimos muchas personas, de ese círculo vicioso y estar ahí relajándose, viviendo una experiencia nueva. Vamos, ¿cuánto se llama? A disfrutar distintos lugares, amigos míos. Doñihue. Ahora pronto también tenemos uno a Río Tinto, Casablanca, para el 1 de agosto. 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
2: A mí me estaba preguntando por teléfono justamente por Río Tinto, que va a ser el 1 de agosto. Van a poder ver este espectáculo de la doble oficial de Isabel Pantoja y de Juan Gabriel. Son shows de tributos con traslado y vuelta, entrada a buffet libre. Tiene líquidos libres, acceso al espectáculo. Esto es en Casablanca. Con todo esto incluido, 1 de agosto, invitación entonces de Mario Viaja por Chile para ese día sábado. 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Muchas gracias, Mario, por haber venido a los estudios de Radio Libra. Mario Maturana.
1: Gracias a ustedes, muchas gracias. Un saludo para ustedes, un abrazo gigante para todos los auditores. Así que esperamos verlo, saber de ustedes los viajes y vivir la experiencia con nosotros.
2: Mira, adiós. Te están mandando un saludo acá. Dice, mira, justo empieza Roberto Carlos a cantar. Dice, un

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1: Las 10 de la mañana y 32 minutos.
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3: 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RUT, número 96.553.570-5, domicilio.

0: En 1 Poniente 661, departamento 62 de Viña del Mar, representada legalmente por doña Ana María Álvarez Balbuena, cédula de identidad número 6.736.111-3, y don Sergio Alejandro Álvarez Balbuena, cédula de identidad número 6.413.463-9, es titular de derecho de aprovechamiento consuntivo de aguas subterráneas, de ejercicio permanente y continuo, por un caudal de 12 litros por segundo, o 378.432 metros cúbicos por año, en la comuna de Quillota, provincia de Quillota, Quinta Región. Este derecho fue constituido en virtud de sentencia judicial de fecha 28 de enero de 1999, pronunciada por primer juzgado de letras de Quillota, en causa rol número 32.914 e inscrito a foja 61 número 57 del registro de propiedad de aguas conservador de bienes raíces de Quillota, correspondiente al año 1999. El dren A está ubicado a 124 metros del límite este y a 4 metros del límite norte, con ubicación UTM Norte, 6.355.837 metros, este, 281.221 metros, Datum Geodésico WGS 84, con un caudal de 1 litro por segundo. El dren B está ubicado a 62 metros del límite este y a 3 metros del límite norte, con ubicación UTM Norte, 6.355.799 metros, este, 287.288 metros, Datum Geodésico WGS 84, con un caudal de 2 litros por segundo. Solicita se traslade parte del derecho de aprovechamiento de aguas subterráneas de uso consultivo de ejercicio permanente y continuo por un caudal de 3 litros por segundo, correspondiente a un volumen de 94.608 metros cúbicos por año, al pozo número 1, con ubicación definida por las coordenadas UTM Norte, 6.355.934 metros, y este, 287.055 metros, medidos en escala 1 a 50.000, levantadas en terreno con GPS Datum Geodésico WGS 84 y ubicado en la misma propiedad en que se encuentran ubicados el dren A y el dren B, inscrito a nombre de Sociedad Serfi S.A., a fojas 5117, vuelta número 2497, del registro de propiedad del conservador de bienes raíces de Quillota del año 1990, que corresponde a lote A de la subdivisión agrícola llamada Chacra El Tránsito, ubicada en Quillota. Se solicita un área de protección de 200 metros a partir del eje del pozo anteriormente individualizado como pozo número 1, dentro del cual no existen pozos de terceros ni derechos de agua constituidos. Los drenes, de los cuales originalmente se extraían las aguas, producto del traslado que en este acto se solicita, quedarán con un caudal de dren A con 0 litros por segundo, correspondiente a un volumen de 0 metros cúbicos por año, y dren B con 0 litros por segundo, correspondiente a un volumen de 0 metros cúbicos por año.
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Se sigue trabajando en la investigación por el atropello con un fallecido esta mañana en las afueras de la estación F Valparaíso de Quilpué, en la avenida Conde del Sur, que es la que está inmediatamente al costado, hacia el sur, evidentemente hacia el sur, ¿no?, de la ciudad de Quilpué, de la estación donde se produjo este atropello. El vehículo se mantiene en el lugar mientras se realizan las pericias para establecer causa, origen y la responsabilidad del conductor, que pasa detenido por la responsabilidad que le cabe en este accidente. Esto ocurrió esta mañana en las afueras de la estación de Quilpué, frente a la conocida Plaza Irarrázaval, emergencia que causó además conmoción entre los transeúntes que a esa hora iniciaban sus actividades para llegar a los andenes y llegando también a la ciudad los trabajadores del municipio y del comercio de Quilpué. Faltan 17 minutos para las 10 de la mañana. Deberíamos nosotros entrar ya en una celosa y minuciosa revisión de todos nuestros patrimonios culturales gastronómicos, como es la marraqueta. Deberíamos patentar la marraqueta, patentar el pisco sour, que también se lo han querido apropiar y otros insisten en eso. Ahora los bolivianos dicen que la marraqueta es de ellos. Ha sido una situación que ha dado para la discusión ciudadana y de la comunidad libre. Información del momento dice que mega operativo para desarticular facción del Tren de Aragua ha arrojado 30 detenidos. 4 regiones han estado en esta actividad, diligencia, que se cumple para desarticular una facción del Tren de Aragua. Regiones de Metropolitana, el Maule, la Araucanía y los Lagos fueron parte de este rastreo, allanamiento a domicilios. Todo esto a través del procedimiento coordinado del Sistema de Análisis Criminal SACFI y la Fiscalía Supraterritorial, en el marco de una investigación desarrollada durante varios meses con equipos especializados de la PDI. 30 personas detenidas en allanamientos con incautación de droga y elementos para la venta de sustancias ilícitas. ¿Dónde estaba el asentamiento principal? En la región de la Araucanía, donde se tenía el control de la venta de estupefacientes. Provenían del norte, se entregaban en la zona metropolitana una parte de estos cargamentos y algunos de ellos eran trasladados al sur para ser redistribuidos y comercializados en carreteras y con traficantes locales. Mega operativo en 4 regiones, zona central y zona sur. Desarticula parte o facción del Tren de Aragua, información policial que se conoce en este momento y de la que les contamos a los auditores de nuestra mañana de Libre.

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Alguien que esté escuchando la Radio Libra, más 569-689-9777. Y acá nos piden difundir acá un dato. Yo creo que puede ser, ¿cierto? Van a estar en un servicentro de ahí de la calle Lorca, regalando desde las 14 y hasta las 19 un lavado gratis. Es un lavado gratis, es una promoción, tienen que hacer las consultas ahí, ¿eh? Dato que nos manda Felipe de la Comunidad Libra. ¿Quién más va a mandar su saludo ya para cerrar el primer bloque, para que nos vayamos a este segundo bloque, segundo segmento, con más amigos, más datos, más información y tendencias? La Estrella titula para este día martes 7 de julio: chofer ebrio mató a dos personas, manejaba bajo la influencia del alcohol y provocó un fatal choque múltiple formalizado, quedando en prisión preventiva. 5 heridos, además, en este accidente. Se refiere al sujeto de 23 años que tiene antecedentes y que perdió el control del vehículo que manejaba, impactando a un automóvil que lo antecedía, el que después alcanzó a otro en la comuna de La Calera, en la carretera. Fue a las 20:50 horas que se concurrió a la emergencia el pasado domingo. Ayer se realizó la audiencia que determinó la prisión preventiva. Y tenemos, además, en La Estrella: Cristiano Ronaldo se despide del Mundial entre lágrimas. Y como todo buen crack, buen futbolística, buena historia futbolística, buen desarrollo, yo diría, y buen ojo comercial de desarrollar marcas de ropa que se asocian a su figura, tiene un tremendo futuro en el mundo, en no solo el fútbol, sino en lo que representa su figura, que podría incrementar ingresos y seguir vendiendo licencias de CR7 para el mundo, ya sea, yo lo decía, líneas de perfumes, líneas de ropa. Podría ser un muy buen comentarista, podría entrar al mundo de la televisión, siempre en los casos en que existe un crack mundialero, detrás hay una muy buena idea. Yo creo que en el caso de él ya es absolutamente definitivo que el éxito en la segunda parte de su vida, ya fuera del fútbol, está asegurado.

0: 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Una breve pausa y en instantes, más mañana de Libra. 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
1: Las 11 de la mañana y 2 minutos.
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2: Las noticias. Aumentó a 2 las víctimas fatales del grave accidente registrado la noche del pasado domingo en la comuna de La Calera. Recordemos que el hecho registrado en la ruta 5 Norte a la altura del kilómetro 112 de las cercanías de la planta Sopraval, y se trató de una triple colisión de alta energía que ocurrió en la calzada en dirección al sur. Tras el accidente se reportó un incendio en los vehículos. Producto de este fatal accidente, una persona falleció en el lugar y otras 2 resultaron con heridas de consideración. En tanto, ayer se confirmó que una de las víctimas no logró sobreponerse a la gravedad de las lesiones, falleciendo ayer en la tarde, aumentando a 2 los fallecidos. Tras el accidente fatal, un hombre de 23 años fue detenido por carabineros tras conducir bajo los efectos del alcohol, luego de constatarse que arrojó 1,54 gramos por litro de sangre en el alcotest, razón por lo que pasó a control de detención para ser juzgado por su responsabilidad en el siniestro. Finalizada la audiencia, el fiscal jefe de La Calera, Juan de la Fuente, explicó sobre los hechos que este sujeto conducía por la ruta 5 Norte y debido a su ebriedad perdió el control del vehículo, impactando al automóvil que le antecedía, el cual cruzó el eje central de la calzada y chocó de frente con otro vehículo. Los conductores de estos 2 automóviles resultaron fallecidos. Por lo cual, la fiscalía solicitó la prisión preventiva del imputado, petición que fue acogida por el tribunal al considerar el acusado como un peligro para la seguridad de la sociedad, ya que mantenía otras condenas por el delito de conducción en estado de ebriedad. Se estableció un plazo de 120 días para el desarrollo de la investigación. Santiago. El presidente de la República, José Antonio Kast, encabezó en el Palacio de la Moneda una ceremonia de reconocimiento al contingente del Grupo USAR de Bomberos de Chile, que participó en las labores de búsqueda y rescate tras la emergencia registrada en Venezuela. La actividad contó con la participación de los 45 integrantes del equipo de rescate. Asimismo, María Paz Campos, bombero que lleva más de 27 años en la institución, entregó su testimonio sobre lo que fueron las labores en Venezuela. En la ceremonia, el presidente Kast señaló que puedo decirles que los chilenos nos sentimos orgullosos de nuestros bomberos y de los rescatistas USAR. Es algo que a cualquier chileno lo llena de orgullo. Nos alegramos que hayan vuelto todos sanos y salvos. Además, destacó el profesionalismo, la vocación de servicio y el espíritu de solidaridad de los integrantes del Grupo USAR de Bomberos, valores que han permitido que Chile sea reconocido internacionalmente por su capacidad de respuesta ante catástrofes y emergencias humanitarias. Es todo de noticias, muchas gracias.
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15: 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Seguimos cumpliendo el propósito de ser la unión perfecta entre nuestros auditores y La Mañana de Libra.

adelante. Vamos con nuestros amigos de Amesti, calor que acoge, diseño que atrae, para los siguientes 120 minutos. 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Más 569-689-97777. También nos ponemos en atención máxima de lo que dicen nuestros auditores. ¿Cómo nos van comentando sus opiniones de la actualidad y todo lo que ocurre en Chile y el mundo? Más 569-689-97777. Lo sigo leyendo y hasta las 13 horas.

0: Víctor, hablando de ese tremendo y fatal accidente el día domingo, impresionante la cantidad de ambulancias que iban saliendo a cada instante desde el hospital biprovincial Quillota Petorca, tú sabes que nosotros estamos muy cerca, para una vez más recalcar lo siguiente. Ese paradero de ahí de Sopravalle, en todo caso, aprovechando esta impactante noticia, es altamente peligroso. En toda la vuelta que va, cierto, de sur a norte, donde muchos pasajeros concurren a ese paradero, que es muy inseguro, es altamente peligroso, está muy expuesto, y la gran cantidad de pasajeros, no menor, es gente que trabaja para la minería de Chile, para el Norte Grande, el Norte Chico. Y yo pienso que ahí las autoridades deberían hacer algo. Hay harto terreno como para ampliar ese paradero, ni hablar de la cantidad de basura que hay en ambos costados, el olor a pipí, impresionante, la basura. No, yo creo que ahí hay harto que hacer, hay harto trabajo, no sé si de vialidad, obras públicas, pero pienso que la autoridad que debería levantar la mano ahí, para empezar, pienso yo que tal vez podría ser la autoridad municipal de Calera, ponte tú, o tal vez de El Melón, no sé si está en el límite entre lo que es Nogales y Calera. Así que dejo ahí el guante por si alguien lo quiere tomar para hacer que las cosas pasen y eso pueda cambiar. Y de paso, bueno, lamentar una vez más el tremendo accidente que dejó víctimas fatales y víctimas lesionadas. Espero que se recuperen pronto con el favor de Dios. Un abracito, mi querido amigo, y seguimos en contacto. Adiós.
1: Gracias, reportera del Quirime, nuestra Rosario, haciendo mención de la tragedia que deja dos fallecidos en la carretera, faltando 10 minutos para las 21 horas del domingo, en el sector de Sopraval de la ruta 5 Norte. Y sobre la controversial participación de quien provoca este accidente con estas consecuencias, y además del entorno, como lo describía muy bien Rosario. Mauricio de Yoto Sur, escuchando Radio Libra de lunes a lunes en el décimo sector. Gracias, Mauri. Agradecemos todos estos comentarios, estas voces que nos enriquecen el contenido de este programa. 11:24. Quisiera saber quién debe encargarse de los animales sueltos. Los bueyes que andan en Quilpué, becerros, no sabe, aquí hay una familia de bovinos, una familia de vacunos, no se sabe muy bien porque, claro, primero, con la musiquita que le pusieron al video de uno de ellos comiendo en una verdulería, claro, es como divertido, ¿cierto? Se da para un poco el divertimento de las redes, ¿cierto? Pero resulta que es como un robo en el fondo, que no se puede atacar directamente porque se trata de un animal suelto. ¿Quiénes son los dueños de los animales finalmente, los encargados de estos ejemplares? Hay alguien que, me imagino, se ha dedicado a la crianza y ha tenido este descuido, que andan por las calles comiendo la fruta con esos cachos que tampoco uno dice es cosa de corretear a un animal muy, muy liviano, digamos, muy fácil de hacer, ¿eh? Gracias la opinión y la inquietud la deja Marcela Paola, que nos manda del 9615, incluso el video. Claro, lo habíamos visto y siguen apareciendo videos y algunos se siguen preguntando por qué están estos animales sueltos en Quilpué y cuál es, a la larga, la responsabilidad que alguien tendría ya que comenzar a asumir. Y yo creo que tienen que ubicar a los dueños, definitivamente. Es un momento entre incómodo y divertido, los dueños de la verdulería con este torito que les come la fruta y que es bien molesto, ¿no? Si seamos claros, que puede ser un ratito, puede ser una pasada, puede ser publicidad también para la verdulería. Otros han puesto en los comentarios: yo tengo un amigo al que le comían la fruta igual, dice aquí, y tenía los mismos cachos. No, si no puede ser, esos comentarios esos comentarios no hay que hacerlos. Esas cosas deben quedar en la discreción absoluta, más en las redes que todo se sabe. ¿Quién será al que le comían la fruta?

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1: Las 11 de la mañana y 29 minutos.
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El problema es que es tan buena la música y tan corto el programa. No, si después de las 13 ustedes piden la música, aquí en nuestra mañana de Libra tienen a los mejores intérpretes, pero después de las 13. Claudio Alvarado trae el WhatsApp de los destacados y ahí es como al instante, es como sale de la cocina del restaurante, todo rápido. 23 minutos para las 12, nuestra mañana de Libra. Vía WhatsApp, escuchándoles a ustedes, falta el informe de Luis Sotelo, que no ha llegado desde Valparaíso. Pero la tónica es que ya se está despejando, fue mucho menos el frío de la mañana. Lo bueno es que además la condición a esta hora marca 18 grados, viento norte de 2 a 10 kilómetros. La sensación es agradable, además cielos parciales, no hay precipitaciones anunciadas para esta zona, excepto menos de un milímetro para el viernes 10, que es lo más cercano para nosotros, lo más que se puede decir en términos de anuncio de precipitaciones. Nada en comparación con Puerto Varas, Valdivia y las regiones del sur, que están preparándose para la alerta meteorológica para esta temporada de lluvias fuertes en la plenitud del invierno. Miramos las últimas noticias. ¿Qué es lo que trae hoy? ¿Qué es lo que titula? Destaca a Karina León, que ha renunciado a su trabajo. Están bien para quedarme en la casa con mi hija. ¿Alguien ha tomado alguna vez esa decisión de tener un cambio tan radical, dejando de lado las actividades para, evidentemente, teniendo medios de subsistencia, poder prescindir del trabajo? Ella fue azafata 12 años. Estar bien era quedarme en la casa con mi hija. Asiste a terapias durante la semana. La parte que más lamenta es que dejó de trabajar en esto que tanto le fascinaba con su hermana Claudia. Son padres junto a Rodrigo Gallina Avilés de Martina, de 1 año y 4 meses. Es el vuelo definitivo de la decisión de esta azafata. Itinerario que le significaba salir cuando hacía su labor, normalmente con destino a Isla de Pascua, a las 6 de la mañana y regresar a las 11 de la noche. Siempre que no hubiera complicaciones en el clima y tuviera que quedarse en la isla. Y ahora, en este cambio de vida, dice que ha privilegiado a la familia. Lamenta no poder ver a su hermana como jefa de servicio a bordo. Este cierre también es importante porque mi papá fue piloto y era un cheque en mi vida volar. Alcancé a acompañarlo todos los años a Tahití, aun cuando se podía viajar en la cabina de mando. Y hoy dejar las alas es también cerrar ciclos. No tengo comunicación con él hace 15 años, pero espero que se haya sentido orgulloso. Aprovecha mandarle un guiño al papá, con quien se mantiene distanciada. El corazón da la decisión, dice, pues le preguntaron. Siempre pensé que iba a pasar esto. Mi decisión era quedarme con la Marti. Sensación que vino a mi cuerpo era como sacarme una mochila gigante de la espalda. Pero está contrariada porque el trabajo y el apasionante camino de ser asistente de vuelo, azafata, ser además admirada, solicitada. Hay un mundo que se desarrolla, un mundo social en torno al contacto con los pasajeros, los pilotos, el personal a bordo. Es evidente que lo extrañará y que el paso del tiempo podría dejar a lo mejor algún tipo de sentimiento permanente por querer volver, pero en este momento su prioridad es la familia. Yo creo que aquí hay muchos que han sentido esta sensación, se sienten interpretados. Bueno, ella volaba por la cima del cielo, como esa canción de Ricardo Montaner que vamos a invitarles a escuchar a ustedes y que nos viene muy bien para recrear lo que es esta bonita experiencia. Ser azafata y tener que renunciar también al trabajo por las terapias de la hija y por la familia y por los proyectos que de repente impone el destino.

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0: aquí no se necesitan pruebas. Está todo dicho por ustedes y está todo muy bien enmarcado, ya como para llegar al mediodía y haber cumplido con la entrega de la información y de desearles a ustedes un mejor día, porque con menos frío se activan todos los potenciales. Nos descongelamos el día de hoy.
1: Hola, soy Rosita de acá de Viña.
0: Hola, Rosita.
1: El tiempo acá está entre nublado parcial. Yo sí lo hice, porque cuando fui a la sala cuna que me tocaba por la empresa, no me gustó lo que vi, así que dejé de trabajar. Dejé de trabajar y después empecé a reinventarme sola.
0: Ya.
1: Y aquí estoy. No ganaré mucho, pero por lo menos ya mi hija ya es una lola, sale de cuarto medio, y no me arrepiento, porque para los momentos siempre estuve para ella. Entonces, sí pasamos estrecheces, porque esto no es tan fácil, es difícil, pero hay una cosa, que estar ahí con los hijos es importante.
0: Rosita nos comparte la información, el comentario y la experiencia de ella en lo que hoy trae como reportaje, un medio escrito donde se cuenta la historia de quien tiene un trabajo envidiable, como dice Carlos Rosario. Yo habría matado por hacer lo que hacía en su vida, por haber tenido su vida de azafata, ¿cierto? Un trabajo soñado, es cierto. Pero a veces, y como dice aquí Rosita, lo que uno ve le genera una inquietud. ¿Quién va a cuidar sala cuna? Perfecto, personal que está capacitado, que además está supervisado, todo lo que... Pero yo quiero crear, yo quiero participar activamente, no puedo estar saliendo de madrugada y llegando a las 21 horas y algunos días por las inclemencias. Me tengo que quedar fuera de casa. El cuidado depende del papá a veces, que también trabaja, o de algún familiar directo o de algún cuidador o cuidadora. Por lo tanto, yo no quiero eso. Simplemente me impongo como protagonista de la crianza, en este caso de una hija que necesita además terapias especiales varias veces por semana. Entonces, cada cual administra su vida y decide si deja el trabajo por una de estas razones. Hay razones que son más poderosas que una posibilidad, una decisión pensada con el tiempo. No, a veces es imperativo la presencia de la cuidadora, la madre, por razones de salud. Me refiero más bien a eso. Hay circunstancias que son ineludibles en cuanto a la presencia de la madre y lamentablemente no puede trabajar. Aunque sea de azafata o lo que sea, o part-time o lo que le... más le acomode, les guste. Gracias por participar de este tema. Gracias por sumarse a la comunidad Libra y por dejarnos ustedes un lugar dentro de la mañana para sumar estos comentarios. Y aquí también nos envían un comunicado del fallecimiento del maestro Gonzalo Girón Tapia. Acompañaron a la familia en momentos de oración y fraternidad. Todo esto a propósito de su partida, velatorio que se realiza a las 14 horas en el Colegio Marista Quillota. Que la buena madre y San Marcelino Champañal le acompañen en el encuentro con el padre. La Escuela Industrial Ernesto Bertelson de la Fundación Diego Echeverría expresa la profunda tristeza de la noticia del fallecimiento de Gonzalo Girón Tapia. En estos momentos difíciles se expresan las sinceras condolencias a la familia. Y el profesor Mutelo también había partido, se le hizo el sábado en la Corby su velatorio y la despedida de sus ex alumnos. Hemos perdido en estos días dos destacados docentes de la comunidad marista. Saludamos a nuestro amigo Milton, a mi amigo le dicen Sol de Invierno, no lo entendí, búscalo, es fácil de entenderlo, búscalo ahí por favor, Milton, por ahí vas a encontrar en cualquier aplicación, en el ChatGTP o googlea a qué se refieren con eso, cuál es al final el sentido de lo que le dicen a tu amigo. Y seguimos, porque ya estamos cerca del mediodía.

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1: Las 12 horas en punto.
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2: Las noticias. Una serie de temblores que tuvo como epicentro la comuna de Quintero, pero que se pudieron percibir en gran parte de la zona central del país, trajo preocupación en la zona. El temblor de mayor magnitud alcanzó 5,2, según lo informado por el Centro Sismológico Nacional de la Universidad de Chile. Esta seguidilla de sismos provocó una cierta preocupación en la comunidad, por lo que el académico de la Pontificia Universidad Católica de Valparaíso, Matías Carvajal, llamó a la calma, indicando que los movimientos corresponden al comportamiento normal del principal sistema tectónico que afecta al territorio nacional. La gran mayoría de los temblores que sentimos en Chile ocurren en la gran falla de subducción, es decir, en el contacto entre las placas de Nazca y Sudamérica. Es una actividad completamente normal para una zona de subducción como la que tenemos a lo largo de casi todo el país. En este caso, todo indica que los sismos corresponden a ese sistema tectónico y no a una falla superficial local, señaló el académico, descartando que el epicentro en Quintero responda a una falla geológica específica en esa zona. Estos sismos están relacionados entre sí porque responden a un mismo sistema tectónico. El especialista agregó que este tipo de episodios debe entenderse como parte de la realidad geológica del país. Santiago. El ministro del Trabajo, Tomás Rau, desestimó un aumento de la jornada laboral a 52 horas y detalló que aún se está trabajando en la propuesta para flexibilizar el periodo en que se promedian las 40 horas semanales. El ministro recordó que nosotros hemos sido respetuosos de las reformas o leyes aprobadas anteriormente y que nadie está hablando de aumentar la jornada laboral, como se ha dicho en algunas redes, señaló. El ministro del Trabajo puntualizó que cuando se habla de una flexibilización de cómo se promedia las 40 horas es algo muy simple. En Chile el régimen, la ley dice, que los promedios son hasta en 4 semanas, pero en el resto del mundo que tiene este tipo de jornadas, estos ciclos son más amplios, pueden ser 15 o 30 semanas o hasta un año. Y dijo que hemos recibido esta propuesta con interés, la estamos analizando, agregó. Es todo de noticias, muchas gracias.
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Somos el teatro de la mente. Aquí estamos con la imaginación que juega a favor de la comunicación radial. Y ustedes lo expresan también así y se mantienen fieles a nuestra compañía. Vamos a las tendencias. Controlaban el tráfico de drogas en la Ruta 5, brazo del tren de Aragua desarticulado en la Araucanía con 30 detenidos. Venezolanos, son solo 9 chilenos. Steiner pide a Pérez revertir dictamen que le acusó de exceder atribuciones. Donald Trump cambia de tono con Meloni en su llegada a la cumbre de la OTAN. Es una buena persona. ¿No quería orden de alejamiento? Agricultura, indemnizaciones y plazos. Primeras indicaciones del gobierno en reconstrucción. 4 carabineros dados de baja en Cartagena por robo de cigarrillos que eran de contrabando. Muere Benedito Ruy Barbosa, autor de teleseries brasileñas como Pantanal y El Rey del Ganado. Arrancan audiencias en Washington. Los nombres que defenderán a Chile de arancel. Sebastián Molina abre el primer panel. Tribunal Constitucional por escuchas protegidas, por escuelas, perdón. Hubo empate de 3 normas y presidenta usó voto dirimente. Anoche se informó el detalle de la sentencia del tribunal. El tema es escuelas protegidas. Incierto show de BTS. La ministra Natalia Ducó responsabiliza a DG Medios y pide a fans dirigir su molestia con la productora. Y los panaderos molestos tras intención de Bolivia de declarar Marraqueta como patrimonio. 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En nuestra mañana, en este mes donde a este señor le han sacado todo el provecho con los memes.

0: Nuestra mañana de Libra al mediodía con 15 minutos se complace en presentar a la seremi de gobierno Rosario Pérez, quien ha venido a la ciudad de Quillota además en una reunión de temas de empleo y seguridad con los alcaldes. ¿Cómo está? Bienvenida, seremi.
1: ¿Cómo estás, Víctor? Muy buenos días. Muchas gracias por la invitación.
0: ¿Cómo estuvo esto? Un tema nacional, las cifras del desempleo.
1: Así es, fue una excelente reunión de trabajo la que tuvimos hoy desde temprano, reunidos gabinete ampliado, todos los jefes de servicio, todos los seremi, nuestra delegada provincial, el delegado presidencial y todos los alcaldes de la provincia, y importante, trabajando en equipo en distintos grupos para levantar las urgencias. Este es un gobierno de emergencia, por tanto, nuestro principal objetivo es detectar aquellas urgencias locales para poder destrabar sobre todo los temas que son el empleo y la seguridad.
0: En esos temas también se busca agilizar la atención para los pacientes con cáncer que están aguardando el tratamiento y algunos en el caso inicial de los diagnósticos.
1: Así es, estuvimos el día de ayer con la ministra de Salud en el Hospital Gustavo Frique, justamente dando buenas noticias. Cuando llegamos al gobierno nos dimos cuenta que había más de 2.000 personas en nuestra región en lista de espera oncológica. Esto evidentemente nos obligó a redoblar esfuerzos y el presidente José Antonio Kast nos encargó hacer esta alerta oncológica en la región, o sea, en todo el país, y nuestra región de Valparaíso logró estar en el número uno. Ayer recibimos la felicitación de la ministra de Salud porque cumplimos la misión de conectar y ubicar a esas 2.210 personas, pacientes, familias que esperaban por un tratamiento, por un diagnóstico y por una hora médica. Así que es una muy buena noticia. Sabemos, Víctor, que las personas que padecen esta enfermedad, lamentablemente el tiempo corre en contra.
0: 2.600 pacientes en la región.
1: Así es. Y por tanto, es importantísimo la atención oportuna. Estas personas no pueden esperar y es por eso que como gobierno tomamos esta iniciativa como una urgencia y en 90 días se logró ubicar al 100% en nuestra región de todas las personas que están esperando un diagnóstico y una atención en esta enfermedad de cáncer.
0: Hay una base de datos que permite este 100% de contactibilidad de ubicar a todos y además de darle esta noticia, ¿cierto?
1: Efectivamente, hay se conformó un equipo de trabajo de funcionarios que tuvieron la misión de ubicar a estas más de 2.500 personas que estaban en esta situación en nuestra región. Fíjate que la gran mayoría, en un 50%, son mujeres. Mujeres que estaban esperando un diagnóstico o un llamado para confirmar el cáncer o para descartar el cáncer. Entonces, este punto quiero hacer una distinción, porque no es lo mismo cuando a ti te dejan 6 meses en espera sin un diagnóstico, por tanto no sabes si tienes cáncer o no tienes cáncer. Entonces, esa situación que es muy grave, un orden de espera de 127 días en promedio, con esa situación grave nos encontramos al llegar al gobierno y en 20 días el presidente dijo esto no puede seguir ocurriendo y tomamos esa misión y en nuestra región cumplimos al 100% de lo encomendado por la ministra de Salud.
0: También en materia de salud, el proteger oportunamente a los grupos de mayor riesgo con la campaña de inmunización.
1: Así es, nuestro gobierno desde el mes de marzo está desarrollando la campaña de vacunación. Esta es una campaña que lo que busca es proteger a los grupos más vulnerables en nuestra región. Los grupos son los menores de 5 años, los adultos mayores, las mujeres embarazadas, las personas que trabajan en los centros de salud y aquellos que trabajan en los establecimientos educacionales. Acá lo importante de transmitir es que en nuestra región llevamos un 71% de los grupos de riesgo que han recibido la vacuna, lo cual es muy positivo. La gran mayoría ya a la fecha ha recibido esta vacunación. Sin embargo, todavía quedan algunas personas que no la han recibido y el llamado es a que puedan acudir a los centros de salud familiar. Tenemos 180 centros de salud familiar en nuestra región. La vacuna es gratuita, es segura y por tanto el llamado es a que todos reciban esta protección porque Lo que hace justamente es bajar los índices de hospitalización en los centros de atención primaria, y eso evidentemente es muy importante, y obviamente las personas que en grupos de riesgo salva vida, las vacunas salvan vida, y es por eso que el llamado del gobierno es a que acudan, la reciban, es gratuita y es segura.
0: Estamos en Radio Libra con Rosario Pérez, la Seremi de Gobierno, los estudios para conocer lo que ha sido esta actividad también con los alcaldes. La creación de 50.000 nuevos empleos es un objetivo nacional. La proyección regional, Seremi, en lo que sería este despliegue territorial del Plan Nacional de Empleo.
1: Bueno, este tema es muy importante y es por eso se ha levantado a nivel regional una mesa multisectorial para abordar de manera concreta y urgente el tema del empleo. Hoy día, sobre todo enfocado a las mujeres y los jóvenes. Es ahí donde tenemos las más altas brechas, y en ese sentido, bueno, hay varias acciones que ya se están desarrollando. Entre ellas, la más importante, que hoy día la estuvimos analizando también, es que la Subsecretaría de Desarrollo Regional, en su plan de acción, entregará 1.800 millones para financiamiento de 20 iniciativas en 18 comunas de nuestra región. Esos son recursos frescos que se van a inyectar directamente a los municipios y que va a permitir generar nuevos puestos de trabajo y al mismo tiempo mejorar infraestructura y, por ejemplo, el tema de las luminarias. En fin, se está dando prioridad a aquellos proyectos que tengan que ver también con la seguridad.
0: ¿Subsidio de contratación también están...?
1: También. Recordemos que ahí tenemos el gran proyecto de reconstrucción nacional que se está discutiendo actualmente en el Parlamento, que nosotros esperamos que sea aprobado transversalmente por todos los parlamentarios y que es fundamental para poder reactivar la economía en nuestro país. Y en nuestra región, principalmente, esto se hace más urgente aún, ya que tenemos tasas de desempleo que bordean los dos dígitos, y es por eso que este proyecto de ley lo que hace es justamente es generar inversión, generar subsidio al empleo, que va a hacer que muchas personas que hoy día trabajan de manera informal puedan tener un empleo estable y con las condiciones de seguridad que todos merecemos. Así es que son buenas noticias, si bien es cierto no son inmediatas, requieren de un tiempo. Estos tiempos ya están corriendo. Nosotros esperamos que este proyecto de ley sea aprobado, ojalá durante el mes de julio. Esas son las proyecciones del gobierno, y ojalá que esto es lo que esperamos, traiga más y nuevos puestos de trabajo, mejores puestos de trabajo para nuestra región de Valparaíso.
0: Gracias, Seremi, por esta entrevista. Son varios los temas, porque se abordan fundamentalmente los temas urgentes, como lo son justamente la reactivación laboral. Recordemos que hay una tasa de ocupación femenina, de desocupación del 10,5% en el trimestre móvil, y en cifras nacionales, la región metropolitana 9,7%, región del Biobío 9,8%, y la región de Valparaíso 10,3%.
1: Así es, esas son las cifras. Lo que nosotros estamos haciendo no solamente es articulando iniciativas para ojalá en un corto plazo poder ofrecer estos nuevos puestos de trabajo, sino que también capacitando y preparando a aquellas mujeres, sobre todo, para que tengan las condiciones y las herramientas necesarias para abordar estos nuevos empleos. Recordemos que en la región también se han destrabado importantes proyectos de inversión, como la extensión del metro La Calera, que es importante sobre todo para esta zona.
0: Mano de obra.
1: Mano de obra local. Queremos que la mano de obra se quede en nuestra región. La extensión, el puerto, la modernización del puerto San Antonio también va a entregar miles de nuevos puestos de trabajo, pero ojo, para poder acceder a esos puestos también se necesita preparación y capacitación. Por eso es que estamos trabajando junto a Cercotec en capacitar esta mano de obra, entregar las herramientas necesarias para cuando se levanten estas ofertas de trabajo, las mujeres, sobre todo las mujeres y los más jóvenes, estén capacitados para poder ejercer un buen rol y un buen papel en estos nuevos puestos de trabajo.
0: Claro, señalábamos de la tasa de desocupación de las mujeres, pero en el caso de los jóvenes de 15 a 25 años están en un 22,8%. Entonces también hay que derribar estos obstáculos para que ellos puedan encontrar una labor remunerada.
1: Así es, eso es muy importante. Sabemos que hay muchos jóvenes que terminan sus estudios con gran sacrificio familiar y les cuesta mucho, hoy día alrededor de un año, 6 meses, encontrar el primer empleo. Esto es importante porque también los jóvenes son un aporte al hogar. Por eso en una familia siempre decimos, si hay una persona que tiene un empleo, la idea es que ojalá pueda haber una segunda, una tercera persona que pueda aportar al hogar. Sabemos lo difícil que es llegar a fin de mes y es por eso que necesitamos estos nuevos puestos de trabajo, sobre todo, como te decía, enfocados en las mujeres y en los más jóvenes.
0: Seremi, reiteramos el agradecimiento por habernos visitado los estudios de Radio Libre y el mensaje para la comunidad.
1: Bueno, muchas gracias por este contacto. Es muy importante para nosotros como gobierno poder transmitir justamente el sentido de urgencia con lo que estamos abordando los temas. Hoy día nos hemos reunido todo el gabinete disponible con los alcaldes, yo creo que de todos los colores políticos, aquí es importante decirlo, alcaldes de todos los sectores políticos con un objetivo común, que es sacar a la provincia adelante. Yo creo que eso es el mensaje, es lo más importante hoy día. La gente, quienes nos escuchan hasta ahora en la radio, quieren que uno, los políticos, solucionemos los problemas. Más allá de los diagnósticos, ya están claros, los diagnósticos los tenemos más que claros, y yo creo que hoy día el presidente Kast nos convoca para que podamos, con sentido de urgencia, solucionar y dar respuestas concretas a la ciudadanía en términos de empleo y en términos de seguridad.
0: Muy bien, la Seremi de Gobierno, Rosario Pérez. Hasta la próxima, Seremi. Muchas gracias por la visita.
1: Muchas gracias a usted, Víctor.

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1: Las 12 horas y 30 minutos.
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0: Listos para el último cuarto de libra, momento en que recibimos a nuestro panelista de los días martes para esta hora del programa, el ex rector de la Universidad de Valparaíso, Juan Riquelme Suquet, sociólogo, ingeniero comercial, decano. ¿Cómo está? Bienvenido.
1: Muy bien, muy buenas tardes a todos los radioyentes, a usted, Víctor. Y antes que nada, escuché en parte la entrevista anterior a la Seremi. Y mi primer mensaje es darle mucha fuerza, ¿no? Mucha fuerza por sus convicciones, mucha fuerza por lo que están haciendo. Y también tratar de comunicar por todos los medios, ¿no es cierto?, estas buenas noticias, porque la experiencia, lo que pasa en el país, lo que pasa con la mega reforma, muestra que no basta con las buenas intenciones y los buenos hechos, ¿no? Usted ve, por ejemplo, estos días, entre ayer y hoy, las declaraciones de algunos personeros del Frente Amplio, por ejemplo, Partido Comunista, efectivamente negar la sal y el agua a cualquier cosa que tenga que ver con el gobierno.
0: Claro, aunque sea para la mejora social.
1: Aunque sea para la mejora social, no les interesa. Entonces eso a la ciudadanía hay que aclarárselo una y otra vez, porque Chile ha caído ya dos o tres veces en este juego. Entonces, ellos, el objetivo de ellos, de la izquierda, de la oposición dura, y yo diría incluso al Partido Socialista, por más que tratan de salvar a algunos personajes, es el poder. Y eso ha costado, eso viene desde la Unidad Popular. El poder es lo primero. El fin de todos los socialismos ha sido el poder. El fin justifica los medios, el poder hay que tenerlo y después veremos cómo se arreglan las cosas.
0: ¿Cómo ve usted estas reuniones de negociación, lo decía la Seremi Rosario Pérez, de todos los sectores políticos, desde las alcaldías, pero cuando hay que poner una traba, muchas veces piensan en la mezquindad política

0: Para no lucir algún tipo de plan, por ejemplo, de combate, lo decíamos, al desempleo, porque estamos en estas cifras altas que se deben inmediatamente atacar, digamos, y actuar. Muchas veces hasta en eso existe una incongruencia. La política es tan radical y tan decidida a la hora de sacar su propia parte y no buscar lo que también a través de los discursos de campaña se dice que es la mejora de la calidad de vida de los ciudadanos.
1: Claro, bueno, indudablemente lo que está haciendo la Seremi, el gobierno y cualquier persona bien intencionada es pensar primero en Chile y en las necesidades de sus ciudadanos. Pero eso no quita que no haya una cierta dosis de ingenuidad en el sentido de pensar de que todos los que están escuchando, con todo lo que uno está dialogando, todos están escuchando de la misma manera. Le pongo un ejemplo. Hoy día en la radio Agricultura, por ejemplo, se comentaba el tema de que el Frente Amplio, Partido Comunista, van a llevar al Tribunal Constitucional, por ejemplo, el tema de la invariabilidad tributaria, ¿no es cierto?, de la mega reforma, un tema fundamental, reclamando, ¿no es cierto?, que tiene que bajarse, que esto de bajar los impuestos, pero se olvidan de que en tiempo de la Concertación el impuesto a la empresa era más bajo. Si el impuesto a la empresa lo subió Michelle Bachelet en la reforma tributaria con Arena. ¿Ah? Entonces, ellos en vez de el mismo Partido Socialista, en vez de hablar de rebajas, y que no hay una rebaja tributaria, se está tratando de hacer, ¿no es cierto?, una tributación más razonable y más parecida a lo que hubo en un momento que Chile creció, por ejemplo, que fue en tiempo de la Concertación y Piñera, etcétera. ¿Ah? Entonces, eso revela el nivel de malignidad que muchas veces hay en muchos sectores políticos. Ahora, obviamente, a nivel de la población, lo que tenemos que hacer, los que estamos en este proyecto, es tratar de quitarle los votantes a esa gente, a través de convencerlo, ¿no es cierto?, y mostrando buenas acciones, y en eso está muy bien lo que se está haciendo, se fija, pero hay que insistir, eso es el refuerzo que yo le quería poner, e insistir, porque no basta con hacerlo bien. Cuando el alma política está envenenada con dogmas tan profundos como es el caso del Frente Amplio, por ejemplo, el Partido Comunista, al final va a primar la ideología sobre lo bueno. Entonces usted puede decir, mire, una vez, le cuento una vez, me pasó en la universidad, yo ayudé a mucha gente de distintos colores políticos. Cuando llegó la hora de los cubos, y eso que les ha ido bien, me dijeron, mira, la verdad es que hiciste muy bien por mí, o ayudaste, todo esto estuvo muy bien, esto creaste hartas carreras, hiciste cosas, pero al final yo no te lo pedí, tú me lo diste, pero yo tengo mi corazón primero en mi proyecto político. En el poder ese proyecto, y eso no ha cambiado profundamente en Chile. Ese es el gran veneno que quedó desde la Unión Popular para adelante, esto que el poder está primero y la ideología primero, a tal punto de que se han sustentado proyectos fracasados. Ustedes, por ejemplo, en este momento están saliendo las cifras reales, las plata de las fundaciones, es mucho dinero, y sin embargo ya le están responsabilizando, después de la acusación constitucional que fracasó, ¿no es cierto?, ya le están responsabilizando al gobierno la crisis económica que tenemos, sin que eso quiere decir que no tenga alguna responsabilidad, porque el que está gobernando siempre la tiene, pero por supuesto que el hoyo que quedó es tan grande, y sin embargo ahora se permite el señor Grau y el señor Marcel empezar a dar recomendaciones, pues.
0: ¿Está de acuerdo con la postura? Esta mañana lo dijo Luis Pardo en entrevista con el programa Contacto al Día, que las acusaciones constitucionales no son para las cosas pequeñas, porque ahora quieren ir tras la ex ministra Steiner.
1: Bueno, eso de la ministra Steiner lo encuentro ya, eso sí que es vergonzoso, eso sí que es una cosa ridícula, una persona que estuvo 20 días, 30 días, no sé, en un cargo, y venir a hacerle una acusación constitucional, ¿cómo va a comparar eso con el tiempo de los 4 años del gobierno de Boric? Yo creo que las acusaciones constitucionales efectivamente son acusaciones políticas, no son acusaciones de delito. Si hay delito, además eso va a parar a la justicia, pero es la responsabilidad de Julio política, ¿no es cierto?, de tomar malas decisiones, y además malas decisiones ex profeso, porque si usted me dice que a usted le van a enseñar en ingeniería comercial, no sé dónde trabaja el señor Grau, pero Marcel sí que ha sido, tiene mucho más experiencia en temas comerciales, pero en ninguna parte usted le enseñan, ¿no es cierto?, de que burlar los presupuestos, entonces aumente ficticiamente los ingresos, porque es exactamente lo que un día podríamos, ejemplo, como si yo dijera, mire, yo soy un jubilado, un pensionado, ¿ah? Y me voy a encalillar en un auto, una cuota de un auto tres veces mayor a mi fuerza, porque capaz que me la dan, porque bueno, a lo mejor me suben la pensión en 20 años más. Eso es absolutamente una fantasía, es una mentira y no corresponde. Es un poco esa la figura que se hizo presupuestariamente en Chile. O sea, aparte de gastar más en cubrir y chutear los gastos para el otro lado, lo que se hizo fue incrementar deliberadamente los ingresos. Entonces, claro, siempre cuadraba, siempre el presupuesto cerraba, pues si usted le pone más ingresos. Es como le dijera, oiga, le vendo mi auto, bueno, ¿cuánto puede pagar? Mire, puedo pagar 2 millones mensuales. Bueno, no cuesta nada, si decir no cuesta nada. Pero cuando usted además tiene conocimiento de eso, se hace doblemente grave. Entonces, esta acusación constitucional estaba bien fundamentada, y se cayó en la... No voy a hablar de la derecha cobarde, porque ese tema, ese tipo de lenguaje no me gusta, pero sí en esta ingenuidad política de pensar, y eso trataba de prevenir a la serémito, de pensar que porque usted lo hace bien o tiene buenas intenciones, todo el mundo lo percibe igual. Muchos lo van a usar a uno. Pasó, me ha pasado, le pasó a mucha gente, y después simplemente viene el voto político, el voto ideológico, el poder primero.
0: Sí, porque justamente ahí Iván Moreira, el senador, decía que esa misma derechita cobarde ha salido a defender la gestión del presidente José Antonio Kast, pero tampoco ha estado del lado de la tranquilidad del sector político de la derecha. Ha habido mucha disidencia, ha habido poca coordinación, malamente incluso se le ha exigido lealtad a algunos de sus integrantes. Tenemos al alcalde de Zapallar renunciando a Renovación Nacional. Sí, es cierto, ante las consultas, él es un verdadero gitano político porque estaba en otras colectividades y una vez que se siente incómodo decide terminar su militancia, como lo fue en esta oportunidad. Entonces, si vemos el orden dentro de la derecha, no es tal, pero sí hay sentido de cuerpo en lo que significa hacer una defensa corporativa, una gestión y una administración en la que forma parte también Chile Vamos.
1: Sí, mire, en eso evidentemente que hay mucho oportunismo político hoy día en todos los partidos, pero lo grave es que también esto se ha trasladado mucho a lo que podemos llamar la derecha chilena. Hay gente que se acostumbra a tener cargos públicos. Lo hemos convertido otra vez en programa, la burocratización. Entonces, al final, con tal de mantener un cargo público, que significa un mucho menor riesgo de ingreso que tener una empresa privada, un boliche, un negocio, ¿no es cierto?, ganarse los pesos de la frente todos los días, empieza a entusiasmarse. Entonces, se entra en transacas, ¿no es cierto?, en acuerdos, en cosas, mira, no importa que las cosas no cambien mucho mientras yo esté bien. Y yo creo que ese fenómeno se ha dado en parte de lo que es Chile Vamos, se ha dado en varias partes de sectores políticos, y eso ojalá este gobierno tenga la fuerza, la inteligencia, tenga la supervisión del presidente hacia abajo, de que sus funcionarios no caigan en este entusiasmo por ser nuevamente solamente funcionario público que después hace transar muchas cosas. El término derecha cobarde, como digo, yo voy reiterativo en eso, no me gusta porque el lenguaje también hay que hacerlo usar y hay gente muy sensible con eso y es probable. Yo diría más bien de gente ingenua, ¿no es cierto?, oportunista, pero y mucha ingenuidad política. Fíjese que parte, yo me recuerdo que yo estaba trabajando todavía en la universidad en tiempo de Bachelet y después de Piñera, y siempre, como sociológicamente, aparte del tema administrativo de ser un cargo, uno también sigue opinando como persona, ¿no es cierto? Y yo vi siempre, cuando me comentaban en programa, decía, mire, el problema que tiene el presidente Piñera es que él tiene el complejo de ser demócrata cristiano. Quiere ser demócrata cristiano. Y desgraciadamente la democracia cristiana chilena tenía el complejo de ser marxista. Recordemos que la democracia cristiana se creó más o menos después de la Segunda Guerra Mundial como un contrapeso del marxismo, ¿no es cierto?, en la Guerra Fría, con Adenauer, ¿no es cierto?, la democracia cristiana alemana, etcétera, que son partidos que podemos llamar de partidos partidarios de la libertad y de la derecha, pero en el caso de la democracia cristiana chilena se desmembró y se está desmembrando ahora en base a traspasarse cada vez más a competir con ser marxista, ¿no? Aunque no se declaren marxista-leninista, pero quieren competir en quién hace más revolución, quién propone más demagogia, más populismo, y eso es lo que hay que tratar de que a este propio gobierno no le ocurra, ¿no? La verdad, aunque severa, si mi padre es amiga verdadera, es mejor ser claro en lo que se quiere y ser, en el caso de los indultos, por ejemplo, ser claro, no tenerle tanto miedo a la opinión de estos personajes, porque usted lo haga mal o lo haga bien, lo van a criticar igual, porque el fin de ellos es el poder y el cargo, no es el país. Entonces este gobierno está empezando, y la Seremi lo dijo varias veces, está el país primero, queremos que Chile crezca, y eso lo queremos la mayoría. De hecho, yo no soy militante de ningún partido, estoy hablando más que por un partido, por la derecha. Ojalá hubiera mayor unidad en la derecha. Yo creo que ahí hay que hacer un gran trabajo
0: para eso. ¿Y la unidad de la derecha fortalecería a la izquierda? Porque en este momento lo que más sacan también desde el otro lado es esta suerte de bullying político y de denotación sobre estas diferencias, por las que el mismo presidente también ha convocado para esta noche al Cerro Castillo a los republicanos y la semana pasada a todos los partidos del sector a la Moneda.
1: Claro, yo lo veo al revés. Yo creo que la unidad de la derecha no es que fortalezca o haga crecer el contrapeso, digamos, la oposición. Yo creo que es la desprolijidad de la derecha, la falta de conciencia de su propio valor como factor de desarrollo en todo el mundo. Si nosotros analizamos el mundo, no sé, aunque pareciera algo abstracto, pero si usted ve el socialismo de cualquier forma que tenga del siglo XXI, ya sea el de la Alemania del Este o ya sea el cubano, todo lo que se llame socialismo ha fracasado en el mundo. O sea, muéstrame usted un gobierno socialista que funcione. Dice usted, diría, China no es socialista, China es un país capitalista autoritario, digamos. ¿Ah? Vietnam lo mismo, no son países socialistas en el sentido de lo que se planteaba en el colectivismo y todas estas cosas. Entonces la oposición crece porque la derecha le presta ropa, y le presta ropa con bonomía. Ingenuos como el señor Chalper, por ejemplo, y como otros, ¿ah? O gente como el señor Osandón, el senador, que se hacen el cucho para allá y para acá. Ese discurso buenista, que no significa que haya un discurso malista, sino que buenista en el sentido de ingenuo, termina por fortalecer tremendamente a la izquierda, porque la izquierda sabe usar eso, porque ellos tienen una ventaja fundamental sobre las derechas, que es que tienen una conciencia, ellos le llaman conciencia de clase, pero ya no es de clase, pero tienen una conciencia ideológica, tienen un factor ideológico ya a nivel de fanatismo. Son religiones, en la práctica son religiones, ya no son partidos políticos, son religiones, y por lo tanto en esa religión simplemente usted va a negar todo lo que no sea de su religión, porque está manteniendo sus dogmas, ¿no? Manteniendo. A la derecha le falta fe en los proyectos de derecha, fe en tener más libertad, fe en se ponía un ejemplo en la mañana, lo escuchaba interesante, ¿no es cierto? Cuando a veces hay gobiernos muy fracasados o que han tenido muchos problemas, Perú, por ejemplo. Perú con todos estos cambios de presidente, pero tuvo un banco central que mantenía el mismo personaje prácticamente de la época de Fujimori, ¿no? Y simplemente Perú ha crecido más que Chile. O sea, la gente sola, libre, aún con un Estado que está dando la hora, como el caso de los cambios políticos en Perú, Perú ha crecido y ha funcionado mejor que Chile. Y a propósito, miren lo que le costó llegar a Keiko Fujimori. Yo tengo mucha fe en ese gobierno. ¿Cómo fue estigmatizado Fujimori, más allá de sus virtudes y sus defectos? Bueno, aquí pasa lo mismo, que se estigmatizó a Pinochet, se idealizó a Allende, y todas esas comparaciones donde a uno lo pone en el suelo, al otro lo pone como Dios. Bueno, ¿qué es lo que pasa con el socialismo? ¿Quién es Dios en los gobiernos socialistas? Son personas humanas como usted y yo, po. Fidel Castro era el Dios en Cuba, Chávez era el Dios en Venezuela, Allende fue el Dios en Chile, Mao Zedong en China. Entonces, ese tipo de cosas sociológicas, comunicacionales, antropológicas, hay que entenderlas bien, sobre todo los que están manejando el poder, porque...
0: ¿Y esto representará la unidad de Latinoamérica? El que ya se deje en Perú y Bolivia, fundamentalmente, el caos político y el desorden administrativo, A ver, usted ha enumerado y lo hemos siempre hecho presente, cómo es posible que cada año tengan que cambiar de presidente y nombrando presidentes interinos, convocando elecciones. Un horror lo que pasa en Perú. En Bolivia, un candidato que se levanta, se autodenomina candidato presidencial prófugo de la justicia. Claro. Nada ejemplar para Latinoamérica ni para el mundo.
1: Y Petro acaba de llamar a la docencia civil y a boicotear al gobierno que va a asumir, que les ganó la elección, Petro en Colombia.
0: Ah, pero lo que dos presidentes democráticamente elegidos, uno de ellos está invitando, antes de que asuma, a derrocar al electo.
1: Por el poder, porque el poder para ellos significa estar en el aparato público, significa recibir ingresos, es un poder que además se ha ligado a la corrupción, en el caso de Chile, a las fundaciones.
0: A Colombia, a la guerrilla.
1: Y miren las cosas paradojales que se pueden decir. Fíjese que el caso de Perú, con todos sus problemas, creció más que Chile. En cambio, nosotros en Chile, muy respetuosos de nuestra institucionalidad, simplemente tuvimos 4 años de un gobierno desastroso, ¿no? Y no somos capaces de decirlo y de aclararlo, ¿no? Y mucha gente que lo reconoce ni siquiera cambia de opinión, sino que dice, sí lo reconozco, pero yo sigo siendo socialista, sigo siendo esto, sigo siendo, por lo tanto voy a negarle la sal y el agua a este gobierno. La declaración que acaba de hacer la personera Constanza Martínez del Frente Amplio son claritas. Entonces, si un tipo de derecha cree que se puede dialogar con esa gente, no significa denegarlo, no sé si me explico. Significa que hay un momento que usted es como si un ladrón le dijera a usted, mire, ¿sabes qué más? Si me pasáis toda la plata y me tratáis bien, yo le digo, oye, mira, bueno, hagamos una cosa, yo te paso la mitad nomás y el otro mes te paso la otra. Esa es una ingenuidad ridícula, ¿no?
0: Lo estamos viendo en este momento. Pero claro, mire, aquí tenemos una diferencia notable. Desde Renovación Nacional hay una parlamentaria, la diputada Claudia Mora, que ha dicho, para eliminar la indemnización por años de servicio no cuenten con mi voto. Esto es por las propuestas de la mesa de reactivación laboral. Cuesta tener ordenado al bloque de todas maneras con nombres que aparecen y que no están siempre en el acuerdo o no están en el protagonismo, pero lo logran a través de una noticia de esta naturaleza.
1: Es que la forma que lo dicen esta gente, y eso es lo grave, que sea una persona de derecha que diga eso. Aquí no se ha hablado en ningún momento del gobierno de eliminar la indemnización por años de servicio. Lo que se está hablando es racionalizar la indemnización por años de servicio. Hay sistemas diferentes, hay sistemas de seguro, ¿no es cierto? Pero también la indemnización tiene que estar ligada, ¿no es cierto?, a cierta racionalidad económica y política. Hoy día, ¿por qué no se emplea gente? ¿Por qué todo el mundo se informaliza? Porque una pyme chica es incapaz de poder pagar los desahucios que significan 15 o 20 años de servicio. Y por otro lado, porque sus márgenes han bajado, pero por otro lado, lo más grave es que no hay exigencia de productividad. Es decir, eso tiene sentido cuando el trabajo cumple y rinde. Pero aquí en Chile usted puede llegar atrasado, no ir, insultar. Bueno, yo creo que el empleador está mucho más horquillado que el trabajador en cuanto a su exigencia. ¿Cuántos empleadores, por decir una palabra, que levantaron un poco la voz, le ha costado multas y sanciones? Entonces, el tema es que la propia derecha tiene que emprender a usar no el lenguaje de la izquierda, ¿no es cierto? Es como cuando dice, quieren que los ricos paguen menos, ¿no es cierto? Quieren parar la indemnización en el servicio. No se trata de eso, eso hay que racionalizarlo. Fíjese, el propio estudio de David Bravo, un economista que no es de derecha, ni mucho menos, muestra la necesidad, y lo que hablamos hace unos días aquí, de la polifuncionalidad. No pueden haber contratos de trabajo donde diga prácticamente qué pisada tiene que hacer usted y cuál no, porque estamos viviendo un mundo donde tenemos que usar muchas habilidades para sobrevivir y las cosas van cambiando día a día. Entonces, la rigidez laboral, entre las cuales está esa, pero en ningún caso se ha dicho eliminar la indemnización, sino que hay que cambiarla. Hay países donde hay un fondo grande de seguro, donde todos cotizan y finalmente el seguro paga eso, pero nadie lo obliga a usted a tener dentro de Estados Unidos, por ejemplo. Usted no, en Estados Unidos no está obligado a mantener un trabajador que no cumple. Si usted hoy día y yo, digamos, usted me dice, váyase para la casa, porque no estamos funcionando, yo me voy para la casa, pero hay un seguro que me paga y me mantiene un tiempo. No, no es que sea, no haya indemnización.
0: Claro, hay un estándar de exigencia distinto, es de la cultura distinta. Aquí estábamos discutiendo muy temprano cómo el municipio de San Felipe se tiene que hacer cargo de un concejal adicto que se gasta la plata de los viáticos y de las capacitaciones en droga, que además finge un secuestro, que además ayer no asiste al test de pelo. O sea, también se nos cae la cara de vergüenza que no somos capaces de actuar y de establecer estándares mínimos de probidad y competencia para los cargos públicos.
1: Para los propios parlamentarios.
0: Bueno, ahí mismo.
1: Fíjese usted que en el caso, ¿qué cosa más nefasta que tener que mantener dentro de un establecimiento de trabajo, una empresa o un servicio público, o sea, a una persona que no está cumpliendo?
0: No, la empresa privada corta inmediatamente, ¿no?
1: Sí, pero con las inversiones altas que hay día no es tan fácil.
0: No es tan fácil.
1: La empresa quiebra. Muchas veces no hay, es imposible pagar ciertos beneficios. Porque se han dado vuelta los sistemas. Fíjese, a propósito de lo que hablaba la Seremi, el empleo, ella decía, mire, qué bueno que haya más joven, cuando un joven se incorpora al trabajo en la familia, ¿no es cierto? El ingreso de la familia mejora. Bueno, ahí tenemos, por ejemplo, otro ejemplo que uno podría decirle a la persona que habló ahí, esta diputada. Por ejemplo, en Chile hace mucho rato que deben medirse los ingresos familiares, no los ingresos individuales, porque eso ha contribuido a generar pobreza que no ha existido en la realidad.
0: Juan Riquelme, yo creo que este tema de la pobreza, también de la confección de la ficha de protección social, que le llaman, y del cambio a veces, la entrega de los bonos y todo, lo podemos abordar la próxima semana como una realidad para también ahondar en lo que es un beneficio que no le llegó a todos, el subsidio eléctrico, por ejemplo. Para el 80% sí le llegó el bono del gas, pero seamos honestos, es poco dentro es poco. De una tremenda alza en los combustibles y del costo de la calidad de vida. Sí. Estamos llegando a la hora ya para.
1: Así es, sí.
0: Y agradecer, y el próximo, si no es el viernes, el próximo martes lo tenemos en estudio y vamos a continuar y esperando, por supuesto, que esta semana sea una semana de ordenamiento en el ámbito administrativo por el bien del país.
1: Así es, muchas gracias, Víctor, y bueno, un tema interesante, pero hay que cambiar el lenguaje también. Hay tanto el lenguaje socialismo democrático, ingresos familiares. Hay que meterse en la realidad como es, porque si no se oculta mucha información.
0: Y por eso la compartimos. Muchas gracias.
1: Gracias a todos. Saludos a los radio oyentes.
0: Nuestro panelista Juan Riquelme Suquet en Radio Libra. Vienen los destacados. Mañana nos juntamos a las 7 para el contacto al día y a las 9 en la mañana de Libra. Gracias por habernos seguido.
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12: Las 13 horas y 3 minutos.
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0: Vamos. La buenas tardes para todos ustedes a esta edición ya en el aire de el WhatsApp de los destacados por el 104.7 en la frecuencia modulada. Con el recordado Alberto Cortés comenzamos nuestro programa donde ustedes participan en el más 569-6899-7777. Comenzando la tarde de esta jornada de día martes por el 104.7. Muchas gracias por estar con nosotros. Revisamos quienes nos dejan sus mensajes y están en sintonía. Hola.
1: Buenas tardes, querido Claudito.
0: Hola.
1: Que tengas una buena tarde de martes.
0: Muchas gracias.
1: ¿Cómo le fue con el temblor de ayer? Ayer el temblor me pilló en la pega, para variar. Porfa, ¿me puedes regalar una canción del grupo estadounidense Tavares con el tema More Than a Woman?
0: Ya.
1: Que tengas una buena tarde de martes. Abrazos, querido Claudito, y cuídese, chaito.
0: Muchas gracias. Te pasaste por el mensaje, por estar en sintonía, pues, Tavares. Siempre en sintonía, muchas gracias.

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1: Estamos en el WhatsApp de los destacados por el 104.7. Estamos revisando los audios, ¿cierto?, de quienes nos dejan sus mensajes a esta hora. A ver quién está por ahí. Hola.
2: Hola, Claudito. Buenas tardes.
1: ¿Qué tal?
2: Que este día Dios te bendiga.
1: Muchas gracias.
2: Oye, quisiera... Sí. ¿Tú me podrías colocar un tema de Brigitte, por favor?
1: Ya. Perfecto.
2: Que Dios te bendiga.
1: Muchas
2: te mando
1: gracias.
2: Un abrazo.
1: Igualmente.
2: Pamela.
1: Gracias, Pamelita. Aquí está entonces Bee Gees.

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1: Las 13 horas y 26 minutos. 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

tarde, no tan helada como los otros días, quisiera pedirle un tema de Julio Iglesias con la canción La Carretera. Muchas gracias, bendiciones, José. Muchas gracias a ti, José, por estar con nosotros en Catrimo en Sintonía. Aquí está, Julio Iglesias.

Es el WhatsApp de los destacados en el aire, a través del 104.7, ahí estaba Julio Iglesias. Bueno, saludamos a esta hora a los amigos que están en sintonía, y especial este saludo para Gladys Castro,

0: está en sintonía de nuestro programa del WhatsApp de los destacados, de parte de el restaurante Don de Rolo, de todo el personal que está también en sintonía del programa. Para Gladys Castro, un montón grandote de saludos, de abrazos, de cariño, de parte del restaurante Don de Rolo, que sabemos nos escucha. Muchas gracias. Bien, vamos con otro de los mensajes. ¿Quién está por ahí? Hola.
1: Buenas tardes, Claudito.
0: ¿Qué tal?
1: Por favor, el tema de Joe Dassin, y si tú no has de volver. Gracias, que tengas lindo martes.
0: Gracias.
1: Ana de Quillota.
0: Gracias, Anita. Se pasaron por el cariño.

0: Grandes éxitos de la música, canciones inolvidables en el WhatsApp de los destacados. Avanzamos con sus audios. Hola.
1: Buenas tardes, Claudito.
0: ¿Qué tal?
1: ¿Cómo está?
0: Bien,
1: ¿cómo le ha ido con el frío?
0: Cuidado.
1: Y los temblores. Han habido dos temblores y 10 de la mañana.
0: Sí, pues.
1: Bueno, quiero pedirle una canción de Marisoles. Salta mi corazón.
0: Un recuerdo, ya.
1: Muchas gracias. Que tenga bonita tarde. Cuídese mucho.
0: Muchas gracias.
1: Chao, chao.
0: Chao.
1: Carmen de Hijuela.
0: Carmencita de Hijuela, muchas gracias. Gracias por el cariño. Aquí está, pues, Marisoles.

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1: Es el WhatsApp de los destacados en el aire. A esta hora nos van quedando algunos minutitos. Nos dejan sus audios. Muchas gracias por estar con nosotros en esta horita que tenemos al comenzar la tarde. Hola.
2: Hola, Claudio. Soy Mauricio de Villoto Sur.
1: Hola, Mauricio.
2: Escuchando Radio Libra de luna a lunes.
1: Muchas
2: un
1: gracias.
2: Temita de los nocheros. Coffee. Se nos mucho la boleta.
1: No te preocupes, pues. Un abrazo, Mauricio. Muchas gracias.

0: Los Nocheros, también a esta hora, en el WhatsApp de los destacados. Nos van quedando algunos minutitos también para ustedes que nos dejan sus audios. Hola.
1: Hola, Claudito. Buenas tardes.
0: ¿Qué tal?
1: Si acaso alcanzamos a colocar el tema, por favor, de Brindo por ti y por mí, de Tormenta, por favor. Ya. Para acá, para el restaurante, para todos los compañeros de trabajo. Gracias.
0: ¿Dónde rolo? Ahí siempre nos escuchan. Muchas gracias, amigo mío. Claro, pues aquí está Tormenta.

0: Así cerramos una tarde más en el WhatsApp de los destacados. Gracias por cada audio, cada saludo y cada canción compartida. 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
1: Las 13 horas y 56 minutos.
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0: lo romántico de los 90. Y ahí con lo nuevo, estaba viendo el video que se estrenó hace muy poco. Oiga, la Thalía está más joven que el año pasado. De hecho, está más joven que cuando hacía María la del Barrio, cuando sufría tanto, se enamoraba del señorito. ¡Oh, la loca porfía! Y le decían, tú soy pobre María. Y el otro era millonario, obvio, entonces, pero igual, como era... Entonces, el millonario, obvio, se enamoraba de ella, pero después ella sufría. ¿Por qué? Porque venía la otra. ¿Y qué le hacía la otra? ¡La otra la quería puro matarla! Oh, ¡qué terrible! Todo lo que sufrió la Thalía. Por ese... Ese me alegra mucho que le vaya bien. Dharma, le dicen. Ve que las vacaciones no curaron. La estupidez que me da a veces, ¿ah? ¿No crean que soy así siempre? Las personas que recién se vienen integrando la sintonía de esta emisora. Oye, ¿cómo están? ¿Cómo lo pasaron a todo esto? No nos conchamos hace día. Hoy lo echaba de menos, cabros, chiquilla, señora, niño seco. Aparte que, como que en la tarde como que yo no me hallaba caminando libre por la playa. No, yo no soy de aquí. Bueno, lo bueno es que en todos lados lo paso bien. Así que más encima estamos acompañados. Ustedes me acompañan a mí, me acompañan al señor Díaz, acompañan a todos aquí en la radio. Y de vuelta nosotros les acompañamos a ustedes. ¿Ve? Buena onda. Cariño mío se llama aquello con lo que comenzamos de Thalía en esta jornada del martes. Cuando, oiga, ya estamos a 7 del 7. Avanzó la primera semana de julio el 2026. Tierra mía.
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14:05 en vivo. Hacemos radio a través del 104.7 en esta jornada, el martes 7 del 7. Y obvio, ahí estoy yo. Figuro esperando sus WhatsApp en el más 569-6899-7777. Ese es nuestro WhatsApp, la comunicación instantánea que tenemos todos los días. Afortunadamente nos conectamos por todos lados. Si no es por el WhatsApp, por las redes sociales que ustedes ya las tienen, pero clarísimas. Ahí está, por ejemplo, el Instagram, arroba Grupo Libra CL. En el Facebook, tal cual Grupo Libra. En YouTube, Grupo Libre Chile. En X, estamos como arroba Radio Nexo Libra. Perdón, Radio Libre Nexo. Ve, facilísimo. Oiga, 20 grados en esta jornada. Igual el solcito está agradable. Podríamos decir que es un invierno hasta este minuto cariñoso con nosotros el día de hoy. Porque no ha estado tan helado como los otros días que amanecía blanquito. Pero tampoco está ese calor que a muchos no les gusta, mucho menos en invierno. Sí, está agradable la cosa. 20 grados dice meteorología para esta jornada del martes. Bueno, tal como ya le decía, más 569-6899-7777. Ese es nuestro WhatsApp. Ahí usted puede programar lo que quiera. Incluso lo que ya programó la Sandrita Gamboa, que la leo ahí. Hola Enrique, buena tarde, bienvenido. Muchas gracias. Qué rico que uno le den la bienvenida a la pega, sí. Sí, se hacen cortas las vacaciones, igual cuando son como días de semana, pero como le digo, en todos lados uno lo pasa bien. Ya envíeme WhatsApp nomás. Roxette está en el aire.

Me sale igual. Debería ir yo soy. Tendría que adelgazar un poquito. 14 con 11 minutos. Hola Enrique, dice saludos desde La Cruz. Qué rico la canción. Qué rica la canción con Roxette. Sí, me encanta eso, esa sensación que entrega la música de Roxette. ¿Cierto? A uno lo deja así como, oh, mira, Roxette. Hola, Enrique, qué rico escucharte, ¿cómo me hace reír? Yo estoy viviendo en Boston, wow. ¿Dónde está Boston? ¿En qué cámara? A ver, aquí está una radio. Bueno, no importa, igual le mando un saludo. Ah, pero tenemos stream, ¿no estamos en streaming ahora? Tendría que vengo recién conectándome a la radio, que acuérdense que estaba de vacaciones. Te envío un gran abrazo desde aquí junto a mi esposo Jorge y yo, Nancy. No cambies nunca el buen humor. No, pa' qué tantas cuestiones por las cuales llorar, oiga. Mire ahí, en la tele, más de 30 detenidos en 4 regiones. Temporal con río atmosférico afecta al sur de Chile. Se esperan hasta 200 milímetros. Anda. Y después sale el otro. Apresados 3 adolescentes. Ah, no, entonces pa' qué. Bueno, ya me imagino que con todo el fervor del Mundial de Fútbol en Boston. 14 horas y 13 minutos. Oiga, ayer, qué manera, Ronaldo. Bueno, así son las cosas. Y el otro llamando a la FIFA. Y no, llamó a la FIFA y la FIFA efectivamente anuló la tarjeta roja. O sea, imagínense el poder de este caballero. Pero bueno. Así es la vida, mandamos saludos entonces a Boston. Nos están sintonizando por allá también. Qué bueno, qué rico, buena onda. Quédese con nosotros.

En el aire teníamos ahí a Ricky Martin con Lo mejor de mi vida eres tú. Una canción que también nos habían pedido hace un ratito atrás. Así que ahí cumplida, check. Ya son las 14 horas y 17 minutos en esta jornada del martes. Oiga, la tremenda sorpresa de Argentina. Argentina 3, Egipto 2. ¡Ándate, cabrito! Esa sí que es una hazaña. Goles convertidos por Romero, por Messi y por Fernández para Argentina, y en Egipto por Mohamed Zaki Abdelrouf y el Hanafi. I'm a fireball. 14 y 8 minutos, ve las sorpresas del fútbol ahí en el Mundial, que le quedan algunos días más. 14 y 18. Olivia Rodrigo también nos visita a esta hora. Lo nuevo se llama Expectation. Oye, esta canción está pero como en el número uno en todo el planeta. Bueno, tiene su no sé qué. 14 y 19.

Rodrigo y esas expectations. Sonando en Libra ya cuando son las 14:22. Y recuerde que el más 569-6899-7777 espera por esos mensajitos. A mí me encanta responderlo. Nos reímos que son pelados.

Buena canción ahí con Blondie y ese Head of Glass. Un buen tema para escuchar a esta hora. 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
2: Las 14 horas y 31 minutos.
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0: J.T. Perry abriendo esta nueva media hora de música y ese con ese Hot and... ¿Sí? Hot and Cold. Faltan 23 minutos ya para las 3 de la tarde. Hoy estaba hablando ahí con una... O sea, en realidad no alcancé ni contestar porque estaba viendo el video que me había mandado de su...
1: Tony, está lloviendo un poquito.
0: En Valdivia. Está su hija en Valdivia. Y creo que ya han llovido como 90 milímetros. La cosa está, pero que se cae el cielo.
2: Recién pasó una micro, estoy en un paradero.
0: Siento de la más pura envidia. Qué rico estar ahí.
2: Esperando la micro.
0: Y bajo la lluvia.
2: Pasó una micro, casi me moja toda, man. Aquí hay un...
0: Oye, eso pasa muy seguido en el sur de Chile.
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0: Sí. Y uno lo dejan todo mojado. Me pasó un par de veces y eso que andaba de visita nomás.
2: Pero es lo único más
0: así como negativo. Todo lo de otro demás es hermoso. Y tenía otro mensaje que me había llegado por... Ah, yo lo había contestado. Perfecto. 22 minutos faltan ya para las 3 de la tarde. Hoy quería comentarle unas noticias que está recién...

Bajó, bueno, de que recién le conté, la temperatura bajó un grado, hay 19 grados. Oye, ¿por qué la temperatura empieza a bajar a las 2 y media de la tarde? Cosa más rara. No hay que ver. No, yo voy a ir a reclamar, alguna parte iré. Carabineros que se encuentran ahora apercibidos, pero fueron dados de baja por hurto de cigarrillos en un procedimiento. ¡Qué onda! Bueno, tal como les digo, apercibidos y a la espera de ser citados por la justicia, quedaron los cuatro exfuncionarios de Carabineros desvinculados por sustraer cajetillas de cigarrillos de contrabando desde un camión que había volcado en Cartagena, en nuestra región. Los hechos ocurrieron durante la jornada este sábado, cuando un camión de alto tonelaje que transportaba alrededor de 10.000 cajas contenedoras de cigarrillos de contrabando volcó en la ruta G974 en un sector rural de la comuna. De acuerdo con la información recopilada por, en este caso, Radio Bio Bio, el vehículo correspondía al mismo camión que horas antes había sido robado mediante un violento asalto en el sector de Los Quillayes, en la región metropolitana. Según los antecedentes, el conductor de la empresa de transporte regresaba a Santiago tras dejar un semirremolque en nuestra ciudad de Quillota, cuando fue interceptado por un vehículo desde donde descendieron dos sujetos armados con el rostro cubierto, quienes lo intimidaron y escaparon con el camión en dirección a la ruta 68. Posterior a ello, el vehículo robado volcó en Cartagena y su conductor huyó. Y ahí dejó abandonada la carga de cigarrillos. Eso fue lo que ocurrió con lo que había pasado con el camión. Pero la historia es de estos funcionarios policiales. Durante ese procedimiento policial que fue desarrollado tras ese accidente, cuatro funcionarios de la segunda comisaría de Cartagena sustrajeron parte de la evidencia. Entre los involucrados se encontraba un capitán de carabineros, quien, según confirmó el delegado presidencial regional Manuel Millones, repartió una cajetilla de cigarrillos a cada uno de los efectivos presentes. Esto uno lo califica como una estupidez, dicen. Efectivamente es un procedimiento por el volcamiento de un camión y el capitán reparte una cajetilla a cada uno. Obviamente eso es grave, es un delito, no una estupidez. Y por tanto ya fueron dados de baja quienes correspondía, sostuvo la autoridad. En la misma línea, el seremi de Seguridad Pública de Valparaíso, Hernán Silva, valoró la rápida reacción institucional que tuvieron desde el interior de Carabineros. Bueno, tras quedar a disposición de la Fiscalía, los cuatro ex uniformados quedaron apercibidos, es decir, en libertad y sujetos a futuras citaciones mientras continúa la investigación por el hurto ocurrido durante el procedimiento policial en Cartagena. Bueno, un hecho que afortunadamente aislado, uno no puede creer que toda la institución está corrupta de alguna manera. Pero cada cierto tiempo aparecen este tipo de hechos que no se dan solo en Carabineros, se dan en todos lados. En todas partes se han visto. Y en todos los países. ¿Por qué? Porque siempre hay personas, hay individuos que no tienen muy claro lo que están haciendo y dónde se están desempeñando. Y la importancia, además, del rol que ellos desempeñan en la sociedad. Entonces, como no lo tienen claro, ellos son los corruptos. Y esa es la manzana podrida que en este caso afortunadamente se sacó. O se sacaron. Pero no quiere decir, insisto, que toda la institución se hace. O sea, el que la persona que creyera eso, de verdad que está, pero hace rato, en otra onda, digámoslo. Faltan 17 para las 3.

0: ¡Ay, que soy chistoso! Le voy a poner jajaja nomás. No, no quiero seguir pelando yo. Faltan 13 minutos para las 3 de la tarde. 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

0: Dance Until Dawn. Ahí teníamos a The Bridge and Kryptonist. Buen tema para escuchar a esta hora de la tarde, algo dance, antes de irnos a la pausa que corresponde a esta media hora de música. 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Pausa y ya volvemos. 14:57.
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2: Las 14:57.
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3: Las noticias. La comandancia del Cuerpo Bombero de Huelas decidió imponer una suspensión de 10 días a la segunda compañía del Valle de Ocoa, medida que dejó al cuartel imposibilitado para actuar frente a emergencias durante ese periodo. Según trascendidos, la sanción que mantuvo a los voluntarios temporalmente fuera de servicio sería un castigo por no asistir a una ceremonia institucional de aniversario en el cuartel central, cuya fecha original estaba programada para el 28 de junio, pero debió ser modificada para este mes por temas administrativos. Durante ese tiempo, la respuesta a eventuales contingencias en el sector serían atendidas por la primera compañía de bomberos, con apoyo a unidades provenientes de otras comunas. Tras conocerse la información, el honorable directorio general del Cuerpo de Bomberos de Huelas emitió un comunicado donde respaldó la decisión adoptada por la comandancia, señalando que la suspensión correspondió a una medida disciplinaria contemplada en la normativa interna por incumplimiento de instrucciones institucionales. Washington, Estados Unidos. El canciller Francisco Pérez Mackenna se reunió con el secretario de Estado de Estados Unidos, Marco Rubio, en el marco de la gira que se encuentra realizando en el país norteamericano. Se trata de un viaje que se desarrolla hasta el próximo jueves por Estados Unidos y México en medio de los esfuerzos del gobierno para reforzar su estrategia de atracción de inversiones extranjeras bajo la consigna Elijan Chile. Tras la cita, el canciller señaló: "La verdad, Estados Unidos para Chile es el principal socio estratégico, nuestro segundo socio comercial. Tenemos una tradición de más de 200 años de relaciones diplomáticas y sobre todo de amistad. Es una relación que se había resentido durante un tiempo, pero la estamos recomponiendo por el mejor interés de Chile y hemos avanzado mucho en estas reuniones", agregó. Es todo de noticias. Muchas gracias.
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0: Royals, son las 3 de la tarde y 5 minutos. Y por supuesto, las canciones que ustedes piden son órdenes para nosotros. En eso hemos estado en el transcurso de esta tarde, mientras también seguimos contándoles informaciones que tienen que ver con nuestra región. Y por lo demás, hasta como que dan... Sí, dan como vergüenza ajena. Yo no sé cómo lo haría si estuviera en la posición de este concejal de San Felipe que inventó un secuestro encubriendo una jornada de drogas y alcohol. ¿Recuerda el suceso de este señor? El concejal de San Felipe, Ronald Olivares, que hoy, por ejemplo, lunes, no llegó a realizarse el test capilar de drogas programado por la municipalidad como parte del procedimiento de control acordado por la alcaldía y los integrantes del consejo. O sea, todos dijeron, sí, hay que hacerlo. Bueno, haciendo un poco el recuento de la historia del señor Olivares, él tenía una jornada de capacitación en Viña del Mar, con viático incluido, y como no llegó, inventó que lo habían secuestrado y que le habían robado el viático, cuando en realidad él lo había consumido en drogas y alcohol en un ruco. Luego de que fue todo aquello investigado, averiguado y confesado por lo demás, en el municipio de San Felipe decidieron realizar este test de drogas, al cual este hombre durante la jornada de ayer no llegó a realizar. ¿Por qué será?
1: No lo fuimos a realizar por el asunto del secuestro, claro. Pero esto fue el examen de droga, nos echaron por ley de la municipalidad, nosotros por ordenanza. Si llegamos nosotros los 5 otros concejales más la alcaldesa, y él no llegó. Hasta el momento no, pues no da. No sé si mañana tenemos consejo municipal.
0: A quien escuchábamos es al señor Guillermo Lillo, concejal también de San Felipe. Bueno, el test capilar forma parte de las medidas de transparencia implementadas por el municipio mediante su reglamentación interna. Este tipo de examen permite detectar el consumo de drogas durante un periodo más amplio que otros análisis, ya que puede evidenciar el consumo de sustancias en los últimos meses. La ausencia de Ronald Olivares ocurre mientras se enfrenta un proceso ante el Tribunal Electoral Regional, el TER de Valparaíso, donde se tramita una solicitud de destitución presentada por la Municipalidad de San Felipe y concejales desde la comuna por una eventual infracción al principio de probidad administrativa. Bueno, para el expresidente del Consejo para la Transparencia, don Francisco Leturia, que una autoridad no se realice el procedimiento constituye sin duda un indicador de que se vincula con el mundo de la delincuencia.
2: Entonces, que alguien se niegue a hacerse ese test siendo un funcionario público, sobre todo en cargos de alta responsabilidad, no de cualquier persona que trabaje en el sector público, debería ser una presunción de que está en una situación vinculada con el mundo de la delincuencia, como claramente es este caso.
0: Bueno, cabe destacar que durante esta jornada, la del martes, hay lugar a un nuevo consejo, pero están deliberando respecto a una eventual destitución que podría tener este concejal. Bueno, ¿qué más vamos a agregar a eso?

Bueno, finalmente Argentina se dio vuelta el partido en forma impresionante frente a Egipto, con una polémica, pero sigue con vida, en el Mundial. La Argentina de Messi completó hoy martes una remontada épica cuando se vio 2 goles en contra y con solo 11 minutos para que acabara el encuentro. O sea, ahí uno decía, o sea, llevan 2-0, faltan 11 minutos para que se termine el partido. Obviamente es Egipto quien ganó. Pero ahí mismo fue cuando ocurrió un gol, después vino otro y después otro en el alargue. Desde los primeros compases, los africanos certificaron que son capaces de dominar la pelota en distintos tramos del partido y también de crispar al rival, pero la selección argentina hizo lo suyo a última hora y se echó al bolsillo a el mismísimo Egipto. Así es que avanza. Oiga, pero a Messi le hicieron una estatua ahí mismo con la ropa y las lágrimas de Egipto. Impresionante. El otro día estaba viendo una, porque le hacen historia y toda la cuestión a todos los jugadores, pues. Entonces estaba viendo el lado negativo que tienen varios y creo que Messi es súper mala onda, así como súper violento. Le digo creo porque eso era lo que mostraba la investigación que estaba viendo. Bueno, y en todo caso está grabada las reacciones que él ha tenido en el medio de la cancha de fútbol, pero en la cancha, pues, ahí con el cuerpo caliente y toda la cosa, pues. ¿O no? Bueno, cada cual tiene su opinión con las demás personas, en fin, el mundo entero, no solamente con Messi. Sí, dame 2.

Son las 3 de la tarde y 17 minutos. Le ponemos buena onda, obvio. Le ponemos música, le ponemos sabor, le ponemos rana. Y yegua. Chúpate esa. Hoy sí, falta la gallina. Pero pronto llega. Pronto llega la Clene. Sí, ya está súper mejor de su gripe aviar y ha pasado, pero perfecta su hibernación anual. Sí, pues se me contagió en la vida. Sí, le conté la otra vez. Sí, que ahí estaba, pues. Un pollo la Clemen, un pollo.

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Ya son las 15:23 y bueno, como usted ya lo sabe también, programar las canciones que usted quiere escuchar lo puede hacer muy fácil al más 569-6899-7777. Más 569-6899-7777. Nos escribe y sus canciones salen al aire también en esta tarde para que todos escuchemos lo que usted quiere oír. Dentro de ello, Disco Bambino, Neil Rogers y Sophie Elix Bextor, Dancing Without You.

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2: Las 15 horas y 27 minutos.
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0: Acá tenemos un montón de música para que la escuchemos juntos esta tarde. Enrique Villarroel, Eco Time. Y la música a tu radio.

original de John Paul John. Ahí teníamos a Milk and Sugar junto a John Paul John, con esa versión como remozada. Bonito en todo caso, algo que dice: el amor está en el aire. Es como que algo se siente, algo se respira. Oiga, todo esto, cayó una banda que asaltaba camiones en La Calera. ¿Qué fue lo que ocurrió? Le cuento. A más de 23 años de pena efectiva en total,

resultados que permitieron contar con las respectivas órdenes de entrada y registro durante la etapa investigativa, posibilitando la detención de los imputados, así como la incautación de drogas, plantas de cannabis, municiones, un arma también de fácil adaptación. Prueba testimonial, pericial, documental y otros medios de prueba se llevaron a juicio por asociación criminal y otros delitos contra un mayor de edad, un menor de edad y un tercer imputado que era menor al momento de los diversos delitos acusados. Por ello, el Ministerio Público se reveló que la condena alcanzada, donde se pudo aplicar la nueva ley de responsabilidad penal adolescente, hizo que sumaran en total, como le digo, más de 23 años. Bueno, la sentencia para nosotros resulta relevante. Hay la única persona mayor, por ejemplo, tiene 12 años de presidio mayor en su grado medio como autor de los tres delitos de robo con intimidación, además de sumársele 3 años y un día de presidio menor en su grado máximo como autor del delito de asociación criminal. Tratándose del adolescente MMRC, tiene 4 años de intermediación en régimen cerrado por su participación en 5 delitos de robo con intimidación, además de un delito de asociación criminal. Y al otro imputado, identificado como Joaquín Ignacio Bravo González, se le condenó a 7 años y un día de presidio mayor en su grado mínimo por su participación en el delito de tráfico ilícito de drogas del artículo 3 de la ley 20.000. Además, fue condenado a otros 541 días de presidio menor en su grado medio como autor de porte y tenencia ilegal de municiones. Fue condenado además como autor de 5 delitos de robo con intimidación, además del delito de asociación, digo, criminal, como usted lo escuchará, todas personas muy buenas, de mucha altura.

0: Faltan 20 minutos ya para las 4 de la tarde. 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

Jessie and Joy. Pedía por lo demás, ¿eh? Y por aquí nos había escrito Pilar. La Pilar que quería esa romántica canción. Ya, oye, tengo algo guardado hace rato por acá. En Calle Aristía, vámonos hacia La Palma. Uno de los árboles, ahí hay una arboleda preciosa al llegar casi a la iglesia El Reloj de La Palma. Y desgraciadamente se cayó una rama, pero una rama, o sea, que parecen tronco, porque usted comprenderá que esos árboles de tantos años son gigantescos, que está bloqueando la calle para algunos vehículos. Y bueno, recién estábamos hablando con Patricio Humá, que nos informaba eso, y ahora nos llega un WhatsApp que corrobora aquello. Efectivamente, a la altura de la botillería El Lolo y La Lola. Esto en el sector donde hay una arboleda de álamos. Se cayeron una rama de gran tamaño que están bloqueando la calle. Así que ahí le comentamos y, claro, los vecinos trataron de hacer lo suyo en su minuto, pero afortunadamente ya el trabajo de remoción y esto ya se hizo. ¡Pero qué peligroso! O sea, porque aparte que esto cayó directamente sobre la calle. Es más, sobre la ciclovía. Afortunadamente no transitaba nadie por ahí a esa hora. Pero, uy, ¿en qué estuvo que esto se transformó en una tragedia? Afortunadamente no fue así. Y, como le digo, el trabajo ya de remoción del tronco ya se está llevando a cabo. Que le digo tronco como una rama del árbol que se cayó, pero es gigantesco. Y aparte que, de verdad, que si usted ha pasado por ahí o alguna vez ha visto estos árboles, comprenderá de lo que le estoy hablando. No es un arbolito chiquitito, son varios los que hay ahí y bien grandes. Entonces, una de estas ramas se cayó. Shakira y Baby.

0: J-Lo, ahí estaba junto a Iggy Azalea y ese booty. Faltan solo 8 minutos para las 4 de la tarde. 8 minutos nada más, nos restan de este primer bloque de la tarde de Libra, la jornada del martes
1: 7 del 7.
0: Más 569-6899-7777. Ahí está nuestro WhatsApp. Hoy nos vamos a poner un poquito romántico, pero un poquito romántico nomás, un poquito romántico. De repente es bueno hacer ese quiebre dentro de la tarde, del esquema además que tenemos, en donde cabe siempre la música un poco más lenta, más romanticona, como la que ya trae John Legend y Lindsay Starling.
2: Hay ondas que se mueven lento. Escuchemos esta canción.

0: 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Hacemos una pausa. Enrique Villarroel está contigo en la tarde de Libra. 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
1: Las 15 horas y 58 minutos.
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2: Las noticias. Con la medida cautelar de prisión preventiva quedó un hombre de 23 años, identificado con las iniciales IAGG, acusado de ser partícipe del choque múltiple que terminó con 2 personas fallecidas y 5 lesionados. Recordemos que el hecho ocurrió durante la noche del pasado domingo en el kilómetro 112 de la Ruta 5 Norte, a la altura de la pasarela Supraval. Al momento de su arresto, el sujeto, que era conductor de uno de los vehículos involucrados, fue hallado en estado de ebriedad, ya que se encontraba con 1,54 gramos de alcohol por litro de sangre. Esto fue ratificado por el fiscal de La Calera, Juan Sebastián de la Fuente.
3: Se formalizó un sujeto por el delito de conducción en estado de ebriedad, con resultado de 2 muertes, lesiones graves y daños. Este sujeto conducía por la ruta 5 Norte y debido a su ebriedad perdió el control del vehículo impactando un vehículo que lo antecedía, el cual con posterioridad cruzó el eje central de la calzada y chocó de frente con otro vehículo. Los conductores de estos 2 últimos vehículos resultaron fallecidos. Y además las personas que transitaban junto a estas personas en el interior del vehículo resultaron con lesiones de diferentes gravedad, entre leves y graves, y además se ocasionaron daños. Fue formalizado y se pidió la prisión preventiva por parte de la Fiscalía de La Calera, lo cual fue acogido por el Tribunal de Garantía de La Calera por considerar que el imputado era un peligro para la seguridad de la sociedad debido a que ya tenía condenas por el mismo delito.
2: Destacar que el imputado, quien ya tenía condenas por delitos similares, fijó un plazo de investigación de 120 días, mientras que el imputado fue trasladado hasta el Centro de Detención Preventiva de Quillota. Una investigación desarrollada por carabineros del OS-7 de San Antonio, en coordinación con la Fiscalía Local, permitió desarticular una organización dedicada al tráfico de drogas que operaba en la comuna, culminando con la detención de 3 personas y la incautación de distintas evidencias. El procedimiento se concretó tras la ejecución de una orden judicial de entrada y registro a un inmueble, diligencia que contó con el apoyo del GOPE de Valparaíso y de la sección Centauro de San Antonio. Durante el operativo, el personal policial decomisó cerca de 500 dosis de pasta base de cocaína, además de dinero en efectivo y otros elementos utilizados para la comercialización de sustancias ilícitas. Como resultado de la intervención, fueron detenidos 3 imputados de 25, 36 y 43 años, quienes registran antecedentes policiales por diversos delitos. Por instrucción del Ministerio Público, los 3 detenidos fueron puestos a disposición del tribunal para enfrentar el respectivo control de detención y la formalización de cargos por el delito de tráfico de drogas. Es todo de noticias, muchas gracias.
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Free. 4:09. Lamentablemente una noticia, bueno, de sangre, que uno más o menos intuye por dónde va la cosa. Un hombre fue asesinado de un disparo en la espalda. Esto ocurre en Playa Ancha, en nuestra región de Valparaíso. Le cuento de qué se trata, un hecho ocurrido hace pocas horas. Este hombre que fue asesinado ahora, de hecho la tarde de hoy, en Playa Ancha, es un ciudadano boliviano que fue atacado a disparos en plena vía pública, como le digo, ahora, durante la tarde. De acuerdo con los antecedentes recabados, el asesinato ocurrió en Montedónico, cuando la víctima de 26 años recibió un mortal disparo en la espalda. El ciudadano extranjero ingresó herido al SAPU de Quebrada Verde. Pese al esfuerzo de personal de salud, murió debido a la gravedad de sus lesiones. Carabineros acudió al lugar y resguardó el sitio del suceso, mientras que la fiscalía instruyó las diligencias investigativas a la Brigada de Homicidios de la Policía de Investigaciones. De momento, se desconoce el paradero de él o de los autores de este hecho que, como le digo, dejaron a un ciudadano boliviano de 26 años muerto de disparos en la espalda. Un hecho ocurrido recién, hace, tengo entendido, no más de 2 horas. 4:11.

Europa Light. Teníamos ahí a Taylor Swift. Son las 4 de la tarde con 15 minutos. 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La música llega junto a Sia y David Guetta. Beautiful People.

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1: ¡Qué manera Michael Jackson de mover las nalgas, ¿cierto? ¿Vio la película? Buena la película. 4 de la tarde y 24 minutos. The way you make me feel. La forma en la que me hace sentir. Ya está sonando en el 104 puntos.

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2: Las 16 horas y 29 minutos.
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adelante. Y ese zoom de C, poniéndole ritmo también. Cuando faltan 27 minutos para las 5 de la tarde de esta jornada del martes. Paulina Rubio y Morat se juntaron hace un par de años atrás para sacar un éxito en aquel entonces. Mi nuevo vicio se llama...

0: Nuevo vicio, ahí estaba Paulina Rubio junto a la música de Morat. Faltan exactamente 27 minutos para las 5 de la tarde y con nosotros a esta hora, nuestros amigos de la Clínica Dental Surten, que muy pronto abren sus puertas en nuestra ciudad de Quillota, 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
1: 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La música llega con Piso 21, 20 para las 5. Mató mi corazón.

0: 14 minutos separándonos ya de las 5 de la tarde. Teníamos ahí a J Balvin junto a Maluma y esas gafas negras.
1: Sonríe.

0: Te vengo escuchando.
1: Hola por Rosario.
0: De regreso ya por la carretera, pero por el lado sur a norte,
1: ya.
0: Por la ruta 5 norte.
1: Ya.
0: Oye, esos arbolitos de los cuales tú hablas ahí
1: en La Palma,
0: en la calle Aristía, son unos plátanos orientales añosos.
1: ¿Verdad?
0: Así que, pucha, ojalá que no haya causado estrago una rama que se haya caído ahí.
1: Sí,
0: frente a la botillería de donde el Rorro y la Lola, así se llama el negocio, es un mini market.
1: El Rorro, ¿ya? Y la Lola.
0: ¿Y qué más te puedo decir? Oye, pasé a la altura de Sobrabal, donde fue el accidente terrible del día domingo y la noche.
1: Ajá. Fue en toda la curva ese día.
0: Y por lo que entiendo, no sé si alguien que me saque por favor de la duda, este delincuente de 23 años que venía alcoholizado al volante iba contra el tránsito en plena curva, imagínate, chocó a dos autos más, uno se incendió, finalmente mueren dos personas, que entiendo que son los conductores al parecer, más otro poco de gente herida, gente inocente que nada tenía que ver. Y ahora paso por ahí y de nuevo en el paradero lleno de pasajeros, la gran mayoría hombres, que me imagino que van todos a trabajar a la minería para el norte grande de este país, y mucha gente apilada en ese paradero, un paradero que es muy peligroso, siempre lo he dicho, un paradero peligroso, demasiado expuesto. Y la verdad es que ahí hay un terreno bien grande como para hacer un paradero como la gente, un paradero seguro. Da mucha pena en el fondo todo lo que pasó. Yo todavía me pregunto qué hubiese pasado si este tipo hubiese chocado de frente con un camión gigante que lleva maquinaria para el norte, por ejemplo, de hecho para la gran minería, o con un bus de pasajeros. Esto hubiese sido realmente una catástrofe de mayores proporciones. Me da mucha pena porque tú pasas por ahí, la gente esperando el bus, qué sé yo, porque van a trabajar, a ganarse el sustento de cada día, todos esos sacrificados trabajadores, hombres y mujeres, y da la sensación como que aquí no ha pasado nada, imagínate, después que quedó, pero un accidente tan fatal el día domingo en la noche, todo fue muy horrible, mi querido Henry. Por favor, ¿me puedes regalar algo de Lady Gaga con Runway? Un abrazo, mi querido amigo. Adiós.
1: Cuídese, estimada Rosario. Sí, y me acordaba de ella en realidad porque ella siempre ha dicho que es un sector muy peligroso, muy oscuro. Pero al margen de la oscuridad, este hecho ocurrido el día domingo tiene otros matices y otros orígenes también. No es la oscuridad nada más. Sin duda participa. Pero no es solo eso. Y claro, ¿cómo no va a llamar la atención que hace dos días ocurrió un accidente en donde murieron personas? La cosa, bueno, sigue igual, nadie ha mejorado nada, ni una luminaria extra, ni una barrera extra, nada. Sigue igual la cosa. Runway. Lady Gaga y Doechi. Faltan 8 para las 5.

0: Runway.
1: Runway, teníamos ahí a Lady Gaga junto a Doechi. Qué buen tema este que tiene Bill Jones junto a Madonna.

0: Madonna y D. Jones. Saquemos las banderas y toda la cuestión. Hacemos una pausa y volvemos. Hoy son las 5 de la tarde y un minuto. Oh my gosh, me he pasado, pero me he pasado poquito.
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2: Las 17 horas y un minuto.
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3: Las noticias. Penas que superan los 23 años de presidio efectivo recibieron tres integrantes de una organización criminal dedicada a cometer robos con intimidación en la comuna de La Calira, luego que una investigación desarrollada por la Fiscalía del Sistema de Análisis Criminal de Valparaíso junto a la Brigada de Investigación Criminal de la PDI. La banda operó entre septiembre y diciembre de 2024, afectando principalmente a conductores y peonistas de camiones repartidores de mercadería, además de locales comerciales de la comuna. Durante la investigación se utilizaron diversas técnicas especializadas, entre ellas intercepciones telefónicas, análisis de antenas de telefonía, georreferenciación de celulares, vigilancias y seguimientos, diligencias que permitieron reunir pruebas para solicitar órdenes de entrada y registro y concretar la detención de los involucrados. En los allanamientos también se incautaron drogas, plantas de cannabis, municiones y un arma susceptible de ser adaptada para el disparo. Desde la Fiscalía destacaron que el fallo adquiere especial relevancia, ya que logró acreditar el delito de asociación criminal, figura incorporada recientemente en la legislación penal chilena. Asimismo, valoraron el trabajo investigativo desarrollado junto a la Policía de Investigaciones, luego que la Corte de Apelaciones de Valparaíso rechazara el recurso de nulidad presentado por las defensas, dejando firme la sentencia condenatoria. Es todo de noticias, muchas gracias.
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0: paso. Hacemos una pausa junto a ellos. Es la última del programa de hoy. Son las 5 de la tarde y 30 minutos. Vamos y volvemos.
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2: Las 17 horas y 30 minutos.
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1: 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Acá tenemos un montón de música para que la escuchemos juntos esta tarde. Enrique Villarroel, te acompaña. Y la música arde.

0: Relojito ahí asomado en las 17:37. Ni media hora, son 20 minutos los que nos quedan. Hoy revisemos el tiempo para mañana a ver qué onda.
1: A ver si vamos a levantarnos tiritando.
0: O va a ser una mañana llena de luz. Llena de calorcito. Llena de energía solar. Bueno, mañana todo esto estoy hablándolo porque no me carga la página. Bueno, ahí me cargo. La Dirección Meteorológica de Chile entonces nos indica que la jornada de mañana para nuestra región de Valparaíso tiene un, por lo menos en la provincia de Petorca, Quillota y Marga Marga, hoy cielo nublado. Mínima de 8, máxima de 18 grados. Para la provincia de Quillota, Petorca y Marga Marga. La zona costera de la región mañana 8 de mínima, 18 de máxima. En algunos lugares 6 de mínima, 16 de máxima. San Felipe Los Andes para mañana tiene 10 de mínima y 20 de máxima. ¿Es eso lo que nos dice la Dirección Meteorológica de Chile? Aquello estaría ocurriendo durante la jornada de mañana, cuando estemos en pleno miércoles. Date cabrito, ya sería miércoles 8 de julio. Qué locura como avanza todo, ¿eh? Por eso yo le digo siempre, hay que disfrutar cada segundo, cada minuto, porque la vida pasa muy rápido. Y cuando uno la disfruta con música, mejor todavía.
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0: La música de Led Zeppelin estaba con ese DJ Maker.
1: Cuando faltan 19 minutos para las 18 horas.
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0: Digo, Mar Anthony y la India, y estamos despidiendo el programa de hoy. Obviamente usted cuídese. Nos encontramos nuevamente mañana en otra tarde de libre, con mucho gusto, mucha deneda, todo el amor del mundo que yo siempre le pongo para que usted lo pase bien, para que bailemos.

0: justo.
1: Ah, de ver que hoy día ya me tengo que ir, así que no puedo pelear. Sí, me tengo que ir a trabajar ya. Ah, como si aquí no estuviera trabajando.
0: Ya, oh, me voy.
1: Nos vemos mañana. O sea, nos escuchamos, porque ustedes no me... ¡Wey!

0: En cualquier hora del día usted puede hacer una pausa en su vida, respirar hondo, si es que está muy estresado o estresada, hay muchas cosas que ocurren que uno no puede controlar, pero ¿quién dijo que lo íbamos a controlar todo? No se puede, definitivamente no se puede. La tarea es abocarnos a lo que sí podemos controlar. Y eso también incluye en gran parte nuestra fuerza de voluntad. Poder hacer las cosas sin estresarnos y tranquilamente.
1: Se inicia el cierre de puertas.
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3: Las 18 horas en punto.
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4: Las noticias. Una persona murió hoy tras ser atropellada en las afueras de la estación F en la comuna de Quilpué, en un accidente de alta energía registrado en la calle Conde del Sur entre Balmaceda y Manuel Rodríguez. El hecho ocurrió pasada las 7 de esta mañana y movilizó a personal de la Segunda Comisaría de Carabineros de Quilpué y a equipos de emergencia. De acuerdo con lo indicado por la policía uniformada, el conductor, un hombre de 69 años, arrolló a la víctima mientras cruzaba con el semáforo en rojo. Esta versión habría sido comprobada por las cámaras de seguridad. Debido a la fuerza del impacto y la gravedad de las heridas, la víctima, que aún no ha sido identificada, falleció en el lugar. Esto fue resaltado por el comisario de la Segunda Comisaría de Carabineros de Quilpué, Mayor José Alaví.
5: Siendo las 7 de la mañana aproximadamente, a raíz de un comunicado desde la Central de Comunicaciones de Carabineros, personal policial de la Segunda Comisaría se trasladó hasta la estación de Metro Quilpué con la finalidad de verificar un accidente de tránsito donde se había producido el atropello de un peatón. Una vez en el lugar se entrevista al conductor del automóvil particular que participó en el accidente, correspondiendo a una persona de sexo masculino de 69 años, quien informa que mientras se desplazaba en su automóvil por calle Conde del Sur, de poniente a oriente, pasando por un semáforo con luz verde en normal funcionamiento, instantes en los que cruza caminando un peatón adulto con semáforo en rojo, siendo este último atropellado, quien lamentablemente, debido a la gravedad de sus lesiones, fallece en el lugar, siendo constatada su muerte por parte de personal médico. De lo anteriormente señalado, se mantiene un registro en cámaras de televigilancia que respaldan la versión del conductor, pudiendo apreciar que el peatón cruza con semáforo en rojo y el conductor, ante la prueba de alcotest, no evidencia consumo de alcohol. No obstante, fue realizado el examen de alcoholemia y toxicológico de rigor, el que será presentado ante el Ministerio Público.
4: Por instrucción del fiscal de turno, personal de la CIA de Carabineros quedó a cargo de los peritajes para establecer la dinámica de los hechos, mientras que funcionarios del Servicio Médico Legal realizaron el levantamiento del cuerpo. Es todo de noticias. Muchas gracias.
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0: ¿Qué tal? ¿Cómo están? Muy, pero muy buenas tardes. Bienvenidas, bienvenidos al Sin Libreto de esta edición de hoy, martes. ¿Cómo se va la semana? Y saludamos más encima con una canción que lo identifica a él, al inconfundible, incombustible, incomparable. No existe clon para él. Por fin apareció. Lo trajo, no sé, qué plan chile, no sé qué lo trajo. Pero llegó don Alejandro Sonrisa González.
1: Pero estoy ahí nomás, don Claudio. No sé si me está escuchando usted.
0: Lo escucho, pero clarito.
1: Porque yo no.
0: Ya está sordo el viejo ya.
1: Estoy ahí nomás, más o menos. Gracias, don Claudio.
0: ¿Ya me escucha ahí?
1: A la verdad, yo le digo la verdad, yo no iba a venir hoy día. Tenía médico.
0: Le llegó el viejazo.
1: Pero corrieron la hora y como usted se puso a llorar de que no podía estar solo, vine y vine acompañado.
0: Sí, pues sí, un tremendo invitado.
1: ¿Por qué? Porque usted se pone a llorar, que me echa de menos. Yo cuando usted no está,
0: usted
1: lo echo,
0: sabe que
1: yo
0: somos...
1: lo echo de más a usted.
0: A ver, por favor. Usted sabe que somos Batman y Robin del dial.
1: Yo soy Batman.
0: Ya me dirían que joder. Oiga, pero lo vivo.
1: Oye, ¿qué otras duplas habían así?
0: El dúo dinámico.
1: El dúo dinámico. Sí, pues. ¿Cómo se llamaba?
0: Ay, Dios. Yo no soy de esa época.
1: Otra dupla, a ver.
0: Por ejemplo, el avispón verde con el... Estaba ahí, ¿cómo se llama? Blue Lee, ¿te acuerdas? ¿Lo viste? El avispón verde.
1: Pero ¿cómo se llamaba?
0: Ah, no me acuerdo.
1: Pero diga una dupla que se acuerde. Tal vez nuestro invitado...
0: Pimpinela, po.
1: Pimpinela. Yo soy Pimpi, usted es Nela.
0: Ya.
1: Nuestro invitado que nos acompaña el día de hoy, le vamos a decir que se acerque al micrófono. Eduardo Geldes, más conocido por el trabajo espectacular que hace con muebles.
0: Tiene manos mágicas.
1: Sí, hace muebles bonitos y está con nosotros. ¿Cómo estás, Eduardo?
2: Gusto. Hola, saludarte. Hola, Alejandro. Hola.
0: ¿Qué tal?
2: Claudio. Mucho gusto.
1: No se sabe su nombre, Claudio. Yo me di cuenta recién. Y su nombre premiado nacionalmente en La Moneda como locutor. Y ustedes no se acuerdan del nombre, Claudio.
2: Es que para mí es la voz de la radio.
1: El hombre de los ojos rojos.
0: No, señor, ya estoy mejorando.
1: Éngale. Eso le pasa por tomar tanto.
0: No, oye, no, yo la tengo guardadita.
1: Quiero pedir disculpas, estoy difónico un poquito, pero...
0: Eso significa que tomó agua, señor.
1: No es chiste, mire. ¿A dónde están las cámaras? Oye, saludamos, ¿estamos por streaming?
0: Sí, mire, ahí estamos en la cámara, mire.
1: Voy a saludar.
0: Saludos. Hola. Saludos.
1: Recuérdenos, ¿cómo nos pueden ver por streaming ahora que está Eduardo? Tal vez le van a ver el fan club.
0: Sí. Oye, Eduardo, ¿será que toma agua porque está difónico, no?
2: Yo creo que por ahí va.
0: Bueno, nos encuentran a través de Facebook como Grupo Libra. Nos buscan ahí en Facebook como Grupo Libra. En Instagram, @ Grupo Libra CL. ¿Ya? Y estamos en vivo y en directo. Y en YouTube, por alta definición, 4K y todo lo que quiera ver.
1: Sí.
0: A través de Grupo Libra Chile. ¿Ah? Ahí están en YouTube.
1: ¿Y en X?
0: En X también, pues.
1: X era antiguamente
0: Twitter. @ Radio Libra y Nexo. Ahí estamos nosotros en X.
1: ¿Se escribe todo junto?
0: Todo junto. @ Radio Libra y Nexo.
1: Ya.
0: Ya, para que nos vean ahí en directo.
1: Pero no hay página, no hay un canal, alguna
0: sí,
1: cosa.
0: Sí, pues. Estamos en la página web a través de www.grupolibra.cl y nos ven Libra TV y estamos en televisión en este instante 4K.
1: Ese es el canal Libra TV.
0: Libra TV, pues.
1: Líbrate, Claudio.
0: Ah, pues, hombre.
1: No, Libra TV, perdón.
0: Libra TV, hombre.
1: Oye, alta resolución y además, exacto, programación 24 horas al día.
0: Oye, Eduardo se ve más joven en la tele, mire.
1: Déjale. ¿Por cuál estoy? ¿Por cuál?
0: Por la de allá.
2: Por las 7.
1: Es que yo soy un muchacho aún, eso es lo que la gente no entiende. Entonces.
2: Sí,
0: ahora sí. Sí, se da cuenta, Eduardo, que ahora sí que está bien porque ayer parecía, no sé, sarcófago como estaba.
1: No, hoy día más o menos, andamos más o menos, pero recuperando. Lo que pasa, Eduardo, que trabajar con
0: el
1: señor
0: carnet
1: como este enferma.
0: Pasa el carnet, que
1: después
0: otra cosa
1: de tiempo trabajando con él, uno se enferma. Yeah. Son las 18 con 14
0: la foto
1: minutos.
0: Que le mandan por el WhatsApp. Alejandro le pasa por tomar agua y le mandan un vaso de una chela aquí.
1: A ver.
0: ¿Cómo lo conocen? Tremendo vaso de cerveza, ¿se da cuenta?
1: Qué bueno. Con ese me mejoro. Oye, 18 con 14 y nuestro WhatsApp para que te comunique, le vamos a pedir a Eduardo que lo lea, que está ahí.
0: Así es.
1: No, allá sí, sí.
0: Sí, también, por supuesto.
1: Sí.
0: Póngale nomás, don Eduardo.
2: El WhatsApp.
1: Entre nosotros, Claudio, sí, que no salga al aire. ¿Para qué se estiró tanto ahí? Si ahí aparece el WhatsApp con amarillo, ahí. Lo tiene
2: por
1: al lado.
2: Favor. Bueno. Vamos entonces. El +569 6899 7777.
1: ¡Éjale! El WhatsApp de Libre ahí para comunicarse con nosotros. El día de hoy tal vez no son tantas las noticias, pero pudo haber sido una noticia traumatizante para nuestros vecinos argentinos.
0: No me digan nada.
1: Jugaban con Egipto. Usted sabe que ya el último partido con un equipo que tiene menos habitantes que Valparaíso, que no conoce, ahora lo conocen todos, no lo conocía nadie. Y ese equipo tuvo por las cuerdas Argentina, ¿se acuerdan?
0: Sí, pues.
1: 18 millones de chilenos haciendo fuerza. Oye, qué increíble. Y ahora dijimos, es que bueno, pensaban que iba a ser un partido ganado, dijimos ese día. Ahora se van a preparar con los egipcios. Pero no fue así. Egipto iba 2-0.
0: Sí, bajarle.
1: Segundo tiempo,
0: sí,
1: 2-0.
0: Sí, dieron vuelta.
1: Ganando. Y de repente Argentina... ¿Con ayuda o no con ayuda? ¿Qué opinan ustedes?
2: Es que Argentina, no sé si ayuda, pero estaba jugando con 12 jugadores, lo vi en la cancha.
1: Con 12 jugadores.
2: Y dos por las bandas.
1: Y dos por la orilla.
0: Bueno, habían unos memes por ahí que estaba Infantino, tenía a Messi dándole mamá de... Sí, sí. Bueno, Infantino, para que sepa, él es el presidente de la FIFA.
1: ¿Será que... Ay, no, porque sabe de fútbol. ¿Será que el Mundial como organización no podía estar sin un equipo sudamericano?
0: Sí,
1: en la
0: obvio,
1: final, ¿no?
0: Claro.
1: Entonces necesitaban dejar seguridad que Argentina vende. Porque estamos con cosas. Vende. ¿Ustedes han visto en Messi en Estados Unidos la revolución que hay con él?
0: Exacto.
1: Helados de Messi, bolera, todo con Messi. Entonces, como que una ayudita podía ser.
0: Para nuestros candidatos, pues.
1: Nuestros amigos de Egipto, que deben estar muy tristes porque el partido era de ellos.
0: Pero deja un precedente eso, que Egipto se está preparando bien ya para el próximo Mundial. Portugal, España, si no me equivoco, y otro país más que no me acuerdo. Pero se ve Egipto un buen equipo, un equipo bien sólido. O sea, no hay que mirarlo en menos.
2: Y ya no va a estar Messi.
0: Porque ya estaba jubilado. Ya. Ronaldo, ¿cómo se llama el de Portugal?
2: Cristiano Ronaldo.
0: Cristiano Ronaldo también.
1: También, sí.
0: Anda como ahí como Alejandro Sonrisa González, ya está listo. Ya.
3: Cristiano Ronaldo salió así en el burrito.
2: Está como
3: dijo,
2: parece que es el último mundial.
3: Claro. Dijo, muchas gracias por los mundiales. El primero lo jugué con una pelota de cuero. Dijo
0: oye, Alejandro, bueno, sí. No sé si usted jugó para Argentina de arquero, porque siempre le pasan goles,
1: Oye, le metieron varios goles.
0: Sí, por eso digo.
1: Sí. ¿Usted juega la pelota, Eduardo?
2: No.
1: Usted, Claudio, juega con usted, pero...
0: Ya.
1: ¿Verdad que usted...
0: No, jugaba antes,
1: usted
0: pero...
1: Usted jugaba a la paya.
0: No.
1: Fútbol no jugó nunca.
0: Nunca.
1: No.
0: Sí. O sea, de repente una pichanguita por ahí nomás, pero más allá no. Usted era uchero, me dijeron, ¿no?
1: Sí, tengo que reconocer. Sí, pues los guatones como yo corremos una pura vez, llegamos adelante y no nos vamos a devolver. Esperamos que llegue ahí la micro, que la manden en micro la pelota.
0: Usted era goleador, pero en el tercer tiempo. Pues.
1: Claro, sí, es la verdad, yo tengo que reconocer. Yo llegaba, corría con una sillita de esas que se arman y me sentaba en el área chica a esperar que llegara una pelota. Eso. 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
0: Exactamente.
1: Hay que partir ahora, un buen cimiento. Hay que empezar a trabajar ahí con las divisiones inferiores y cuánta cosa. ¿Usted sabe de cimientos, Claudio?
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0: Mira, el +569 8479-5275. ¿Lo anotó?
1: Sí, pero me gustaría repetirlo ya, porque Eduardo no alcanzó. No alcanzó
0: anotar. 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
1: ¿Le cuento algo?
0: Sí.
1: Que me gusta a mí de Beni. Uh-huh. Es que es una empresa preocupada del medio ambiente. ¿Sabía usted?
0: Sustentable.
1: Sí, pues, sustentable. Pocas empresas en este rubro, claro, pueden decir eso. Sí. Que se preocupen, ¿no es cierto?, como lo han hecho ellos, de tener energía sustentable, como Radio Libra.
0: Ajá, así es.
1: ¿Usted ha visto lo que están haciendo del techo?
0: Hoy se ve de todos lados, ¿eh?
1: Está bonito.
0: Oye, fíjate que, mira, hoy día me fui a dar una vueltecita aquí en el sector de Frey. ¿Puede
1: pagar la cuenta la botillería?
0: Ya, hombre, déjeme hablar en serio.
1: No, pregunto yo, perdón.
0: Porque como salí a comprar aquí, sector aquí donde está.
1: Es que paso, me dicen, dígale a don Claudio que venga, pues yo le digo sí, le
0: parece. Eduardo, ¿le puede decir que me deje hablar, por favor? Oye, no, lo que pasa es que fui a comprar, está rico el solcito.
1: Fue a por la calle. Por eso ya no está tititando, ya.
0: ¿Me deja explicar, por favor? Se me fue la idea, maestro.
1: Buscar la cañita.
0: Ya se me fue la idea de lo que estaba hablando. Ya, mejor no hablo más tampoco. Ya. Ya, póngase serio,
1: señor. Y dio dos paneles solares.
0: Exactamente, eso estaba diciendo,
1: pues. Se ve muy bonito.
0: De todos lados y energía sustentable.
1: Sí, son altos, ¿eh?
0: Sí, pues.
1: Yo pensé que eran menos, pero tenemos tremendo techo y está lleno de paneles.
0: ¿Usted funciona con el sol?
1: Sí, bueno, todos.
0: Sí, pues.
1: Sí, es muy importante.
0: No, lo que pasa es que usted con el sol empieza a fermentar, que otra cosa.
1: Amiga y amigo, es muy importante este sol de invierno.
0: Sí.
1: No le tenga miedo, este sol hace bien. Entrega, sobre todo para los adultos mayores, entrega vitamina D.
0: Sí, exactamente. ¿Ya? Oye, cuando fui a hacer el trámite en la tarde acá al sector de Freire, donde está el Cristo, me dijo, oye, don Claudio, usted trabaja con el joven que lo acompaña de la Radio Top. Sí, dije yo. ¿Ya? Pero no le diga joven, porque ya estoy viejo el caballero. Pues, sí. Oye, el joven de la radio. Le dicen el joven de la radio. Y... ¿Qué está escuchando, hombre?
2: El jovencito es el galán.
0: Oye, ¿te dicen el joven de la radio?
1: El joven, por supuesto. Pero si es cosa de ver, pues Claudio. Vuelvo a decir lo que dije al principio. Soy un muchacho aún.
0: Lo que es la radio, Eduardo.
1: Me tiene preocupado algo. ¿Sí? Voy a hacer un llamado a nuestras auditoras y auditores que están escuchando, que nos digan cómo nos están escuchando. Porque al parecer en algún sector hay unos problemas. No sé si puede sacar un audio. En algún sector hay problemas, pero me gustaría saber, amigos de Quilpué, de Villa Alemana, amigos que están, no sé, en Hijuela, La Calera, amigos que están en Limache, sí, ¿cómo nos están escuchando? Por favor.
4: Hola, muchachos, buenas tardes.
1: Buenas tardes.
4: Saludos para todos los radioescuchas.
0: Ya.
4: Consulta, pregunta, interrogativo. ¿Qué pasa con la señal que se pierde a cada rato?
0: ¿En qué parte?
4: De nuevo estamos con problemas. Atento, de acá de Quilpué, Mario.
1: Quilpué. Ya, mira, es interesante, Quilpué. Vamos a preguntar ahí.
0: Porque Quilpué, por la señal de Quillota, tiene que. Claro, sí, que la señal que lo tienen ellos.
1: O puede ser una interferencia.
0: Una interferencia.
1: De que estaba metiéndose ahí.
0: Baja de energía, puede ser también.
1: También.
0: Vamos a estar atentos a aquello. Muchas gracias por informarnos.
1: Sí, muchas veces anda bajo energía. Me siento observado, Claudio.
0: Están trabajando, señor, están con una linterna, hombre.
1: Mucho.
0: Bueno, si nos escuchan en el Limache, porque allá tenemos otra señal, que nos escriban, nos manden un audio, cómo estamos sonando por allá.
1: Pero, perdón, ellos son los jóvenes que están poniendo la energía.
0: No, con los paneles solares, hombre.
1: ¿Y por qué andan con linterna? Pues si
0: porque está oscuro allá afuera, hombre.
1: Ah, no hay sol.
0: No, mire, si la hora ya, mire.
1: ¿Y no tiene linterna solar?
0: Ya, pues Alejandro, póngase serio, hombre.
1: Ay, 18:23, y estamos con nuestro amigo Eduardo. Eduardo, cuéntanos un poquito. Lo dijimos muebles, pero es muy amplio eso. ¿A lo que tú te dedicas?
2: Bueno, nosotros nos dedicamos a la fabricación, ¿cierto?, de muebles a medida, principalmente proyectos de cocina, closet, walk-in closet. Bueno, la idea nuestra es ser bien cercano a las personas, poder llegar, digamos, y plasmar esa idea, ese sueño que tienen generalmente las dueñas de casa, en sus hogares. La cocina sabemos que es un lugar importante, un lugar de reunión, un lugar de donde se preparan las cositas ricas, ¿cierto? Uh-huh. Entonces, poder llegar lo más posible, digamos, al sueño de las personas en cuanto a eso.
0: Claro. Ahora, fíjate qué buen punto tocaste, Eduardo, porque ahora, bueno, existe mucho condominio, uh-huh, en la cual vienen con las cocinas ya instaladas, todo, pero a veces son muy chicas y muchas personas quieren ampliar. Y está la posibilidad de hacerlo, porque ustedes trabajan y hacen magia con ello, porque muchas personas a veces dicen, oh, ¿cómo lo hago para poder ampliar mi cocina? No me puedo tirar para allá, pero existe la posibilidad, ¿no?
2: Sí, totalmente. O sea, nos ha tocado eso, varios casos ¿ya? de ese tipo, digamos, uh-huh, que las cocinas, si bien es cierto, condominios traen las cocinas ya implementadas, pero no siempre son tan funcionales o tan no se aprovechan tanto los espacios, claro, como se quisiera. Porque aquí está, la verdad es que las constructoras, digamos, en ese punto cumple. O sea, tiene la cocina, está funcional, pero se puede mejorar totalmente. Sí, o sea, hay muchos accesorios, muchas cosas que se pueden implementar hoy en día para hacer de ese lugar algo más grato, acogedor y práctico.
0: No, y los materiales también, por supuesto, son espectaculares, ¿no?
2: Sí, sí, hay muchos materiales, se trabaja con tendencias, ¿cierto? Las tendencias van también.
1: ¿Cuál es la tendencia hoy en día? Oye, señoras que viven modernizando su cocina, ¿cuál es la tendencia de ahora?
2: La tendencia, bueno, en cuanto a colores, por ejemplo, es la tendencia hoy en día son colores pasteles, colores
1: lisos. Yo tengo un amigo que le decimos el pastel, que está ahí, se lo presento, Claudio Alvarado.
2: Es una tendencia hoy en día. Tendencia, claro.
0: ¿Qué aporte que eran tan importante, señora?
2: Ese tipo de cosas, ¿cierto? Algunos, hay muchos accesorios, hay hartas cositas, hartos chiches.
1: ¿Cómo que quieras? Cuéntanos uno.
2: Hay accesorios como basureros que se pueden, que quedan ocultos, que en vez de tener el basurero pateándolo ahí al lado de la puerta,
1: no se ve, pero oculto. Mueves un botón y aparece.
2: Exacto. Qué genial. Abre una puerta, digamos, ahí está su basurero especiero para todas las cositas que andan por ahí sobre la cocina normalmente.
1: La idea es que siempre se vea todo ordenado.
2: Correcto. Y así otras cosas, en las despensas, digo, luces LED, hoy día se usan bastante la...
1: ¿En la cocina?
2: Sí, se iluminan ahí las partes inferiores ahí de las cocinas, de los muebles aéreos, ¿cierto? Para que se vea...
0: Ah, claro, se ilumina el mesón solamente, claro, con las luces.
2: No. Exacto. Entonces una luz cálida ahí que lo hace ver acogedor y muy lindo. Sí, hay bastantes cositas que...
0: Oye, pero muy bien, ¿sí? Pues usted, Alejandro.
5: Me recuerda, Nare, que yo tenía esa que se hacían con el tablón nomás, señores. Cuando usábamos ahí, yo me acuerdo que tenía una cocina muy re buena. Yo cuando sacaron los trenes, sacamos los durmientes y con esa cortamos, hicimos un tablón ahí, cocinábamos rico, señor.
0: ¿Se sentaba un cajón de tomate o no?
5: Sí, señor, ¿cómo?
1: Oye, ¿quién no se ha sentado en un cajón de tomate alguna vez? Ese es muy bonito. ¿Quién no ha tomado desayuno de un choquero?
0: Ah,
1: no
0: ha vivido. Sí, eso sí, sí.
1: Que
0: sí.
1: Se quemaba. Oye,
0: pero el cajón de tomate no te aguanta, hombre.
1: Es que ahora yo engordé un poquitito.
0: Ya. Sí.
1: De los antiguos. Ahora tendría que usar un... ¿Cuánto se llama esto? ¿Qué?
2: Un beans.
1: Un vino, un container, una cosa así.
0: Tengo un audio, lo escuchamos. Ver, pero prepárese, ¿eh?
1: Uy,
0: disculpa ayer porque no alcanzamos a tirar el audio de 5 minutos. Porque teníamos ayer invitado a Pato Encalada hasta Silvito, así que no alcanzamos. Pero ahora sí.
1: Hola.
0: Prepárese.
6: Buenas noches, amigos de Sin Libreto, Claudio Alvarado y Alejandro Sonrisa González, que por lo que veo está un poquito recuperando. Lo único que le puedo aconsejar yo, que tome harto propóleo,
1: propóleo,
6: que recupere bien la voz.
1: Gracias.
6: Y también saludar al invitado Eduardo Gelbe, que por lo que estaba escuchando fabrica muebles a medida. Ajá. Y ha pedido.
1: A medida que podemos.
6: Bueno, y decirles que para variar, a Argent Chanta la están ayudando. Ah, se notó mucho que le regalaron el tercer gol después de un coro que tenían, que le anularon a Egipto. Y más encima, ese mismo gol que le dieron a Argentina, el que le anularon a Egipto por la misma falta que por el portón de un pez. Y además, están designaron ya 5 árbitros argentinos en cuarto de final para el partido de Francia contra Marruecos. Bueno, y recordarle también al amigo Claudio Alvarado que el tercer país que organiza el próximo mundial,
0: sí, ¿cuál?
6: Para el 2030, ajá, junto con España y Portugal, sí, es Marruecos.
0: Ah, Marruecos,
6: el
0: mira,
6: actual rival de Francia.
0: Ah, buen dato, gracias, final. Gracias.
6: Y también mandarle muchos saludos a unos amigos que estaban trabajando ayer en la esquina de O'Higgins, de la calle O'Higgins, con hermano de la Fuente, que estaban cambiando un semáforo ayer de la empresa Sato, que trabaja, es una empresa contratista que trabaja para el departamento de tránsito. Mandarle muchos saludos y espero que se hayan ganado un buen bono, porque ellos le pusieron harto ñeque, sí, para terminar luego el trabajo y cambiar rápido el semáforo. Muchos saludos para ellos, para Patricio y para Bastián de la empresa Sato.
0: Ya.
6: De la empresa contratista del departamento de tránsito. Muchos saludos de parte de Mauricio de acá de Quillota. Y muchos saludos también para ustedes. Somos y que les siga yendo bien. Y el amigo Alejandro Sonrisa González. Somos compadres. Y sigue harto tomando harto propóleo. Tatita, mira que hay que ver la edad, hay que fijarse la edad. Así que hay que cuidarse nomás. Chao,
1: amigo. Chao, Mauricio. Nos pilla la hora, pero sí. Cortito, Claudio, quiero dejar algo en el aire. Diga. Mi pregunta para que usted nos mande al WhatsApp al más 56 968 99 7777. ¿Qué chiva ha usado usted para no llegar a un compromiso o para no llegar al trabajo? Ajá. O alguna cosa?
0: ¿A los tipos que
1: ¿qué
0: necesito?
1: Chiva creativa ha usado usted? Más 56 968 99 7777.
0: Ya regresamos.
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8: Las 18 horas y 30 minutos.
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0: Estamos de vuelta ya en la segunda y última media hora de nuestro Sin Libreto, 6:33 PM. Véanos y escúchenos a través de nuestra página web www.grupolibra.cl. 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
1: Oye, qué buena. Nos ve, nos escucha. Falta solamente, cuando inventen eso, que sería genial, que nos puedan pasar cosas. Imagínate la señora que está haciendo un quequito, que estire la mano y por ahí salga una mano y nos entregue un quequito.
0: Ah, ¿se acuerda de estos monitos animados, los supersónicos?
1: Claro, sí, algo así. Iremos a llegar
0: a le vamos a mandar un pastel a Alejandro.
1: No, sí, ya me lo mandaron, ahí lo tengo, le presento el pastel que
0: pues,
1: nos llegó.
0: Ya, por favor.
1: Pero sería genial que tuviésemos una cajita así como esa blanca que tiene usted. Y aparecieran ahí, oye,
0: unos choripanes,
1: pues, alguien que nos mande un completito. Y teniendo completo. Y llegar acá.
0: Oye, hablando de comida, como estábamos hablando con Eduardo, con muebles de cocina y todo lo demás.
1: Sí.
0: Ahora, los nuevos sistemas, porque sabemos que la cocina, prácticamente uno pasa metido en la cocina o la dueña de casa.
1: Bueno, ustedes que lo mandan, sí, por supuesto.
0: Ya, pero hombre. Y esto del aceite, ¿cierto? De todo lo que tiene que ver con el trabajo de hacer, no sé, el almuerzo, todo eso. Los muebles a veces se deterioran, ¿no? ¿Hay técnicas nuevas ahora para poderlos mantener del cuidado, ¿cierto?, en la cocina?
1: O materiales.
0: O materiales que ustedes trabajan, por ejemplo.
2: Sí, sí, bueno, principalmente ahora los materiales son de una calidad distinta, obviamente.
0: Ya.
2: Hay cubiertas, por ejemplo, en base a resina, que son el cuarzo, o una piedra sinterizada, que es algo bien, digamos, actual, que tienen esa capacidad de poder, no se manchan. Usted puede sacar ahí la bandejita del horno ahí con

0: Personas que tienen hartos años o cocinas que tienen hartos años.
1: No, hablemos de la cocina, no hay. Y que no están pensadas para lograr tanto, y sin embargo ahí están impecables porque
0: han tenido un buen trato.
1: Claro, así que también van el cuidado, pero se puede ahí, digamos, hay varias opciones que se pueden utilizar para distintos bolsillos, claro, o gustos.
0: Que viene, mira cómo estamos.
2: Como la cocina de nuestro casino acá en la radio, que es espectacular.
0: Espectacular. Sí, sí. Bueno, todo. Esperemos que la tecnología sea esa como la de supersónico. No sé si han visto ustedes en Japón, no sé, que usted se para de cocinar aquí en la cocina y viene un dron y le viene a dejar un sanguchito, un. ¿Cuánto se llama?
2: ¿Choripán?
0: No, un de estos sanguchitos ricos.
2: Son gigantes.
0: Sí, ¿cómo se llama?
2: Palta con ají.
0: Con porotos verdes y todo. ¿Cómo
1: se llama? Un chacarero.
0: Un chacarero. Y viene así un ti-ti-ti-ti-ti, como un helicóptero chico, un dron, ti-ti-ti. Y por la ventana usted lo toma y lo saca acá. No tiene que salir y se va el dron. Claro que a usted una puta vez nomás porque tiene que pagarle.
2: Ah,
0: claro,
2: pues ya,
0: corte. El dron golpeando. Y no, pague la cuenta. Y ahí usted cierra las cortinas para que no lo vea. Oye, estamos cerca de esa tecnología, sí, Claudio. Ya va a llegar eso acá.
2: Sí. Por lo menos ya tenemos la solución, lo mandamos usted a comprar.
0: Claro, por el momento. Oye, la cocina acaba de quedar muy bonita. Sí. Hoy está con toda la tecnología y el gusto de Eduardo Geldes. Fatco, recuerda ese nombre.
2: Ya.
0: ¿Cómo una gente que está escuchando y quiere tal vez consultar por modernizar su cocina, por alguna cosa, cómo se pone en contacto con
2: Fatco? ¿Están en redes sociales también, o no?
1: Sí, tenemos las redes sociales.
2: Ah, ya, qué bien.
1: Sí, tenemos Instagram, Facebook y a través del teléfono, del WhatsApp.
0: Vamos ahí, una por una.
1: Bueno, el Instagram es tal cual, es Fatco SPA. Y ahí va a aparecer nuestro. Ahí también desde el Instagram les envía directo nuestro WhatsApp para que puedan hacer las consultas.
0: FATCO, eso es. FATCO. SPA, ¿ya? FATCO SPA.
1: Claro, ahí.
0: En Instagram.
1: En Facebook estamos como FATCO Muebles a Medida. Ya. Y también, ahí estamos enlazados con nuestro también WhatsApp. No, solo FATCO Muebles a Medida.
2: No se confunda, punto. Alejandro, no es flaco como usted, es Fatco.
0: Yo voy a hacer mi mueble flaco, a tu medida. ¿Y cómo te consultan? ¿Por WhatsApp o alguna cosa?
1: Sí, claro, ahí, bueno, desde las redes se envía.
0: Aparece el número.
1: Le va a enviar el enlace al WhatsApp, claro, el contacto.
0: Perfecto.
1: Y ahí nos pueden hacer todas las consultitas, podemos agendar una visita, podemos darle algunos tips o ideas. Estamos ahí a
0: asesorar.
1: Todas las ganas y, claro, y la disponibilidad para ayudar,
0: bueno,
1: y asesorar.
0: Sería bueno renovar la cocina. Sí, o alguien que está construyendo en este momento y partir con un proyecto moderno.
2: La dueña de casa contenta de renovar la cocina. No, el marido nomás, pero la cocina nomás, pues, dejarla nueva, impecable.
0: Sí, lo hice por usted, por la casa suya.
2: Ya. Hoy tengo un audio, ¿escuchamos?
0: A ver, hola.
3: Sí, ahí lo acabo de escuchar.
2: Quiero que te mande negativo,
0: es,
2: amigo.
0: Es que escucha, no, es que estaba diciendo, yo le escribí, ya salió. Ya. Escribió y dijo, o mandó un audio antes que dijo, no ha salido Mauricio ayer y hoy.
2: Ya.
0: Y bueno, ya supimos que usted ayer no lo sacó.
2: No alcanzamos, hombre. Sí, ayer estaba solo, usted me dejó botado, señor.
0: Y hoy día, como yo estoy acá, no pude aceptar que usted discriminara a Mauricio y no lo dejaran hablar. Porque tiene un problema que es bueno para hablar. Para abreviar, alarga.
2: Podría ser político, Mauricio.
0: Sería bueno.
2: Un discurso,
0: pero realmente, sí, todos los datos que da son muy buenos. Se acuerda de todos los nombres de nuestros invitados,
2: sí,
0: con allí o cosas.
2: Buena memoria.
0: Todo lo que da, lo da con argumento. Cuando contó ahí hasta quién hizo el gol, dónde lo hizo, en minuto tanto. Estadísticas de la radio.
2: Oye, nos escriben acá. Aquí está, mira, me dicen que en Nogales se escucha muy bien la señal.
0: Bien.
2: La 104.7, Alejandro Toro Toledo. Un saludo.
0: Es que somos Alejandro.
2: Al Pirro, dice.
0: ¿A quién?
2: Al Pirro. No sé quién será, pero dice muchas gracias.
0: ¿Al Pirro?
2: No sé quién será.
0: ¡Wuf!
2: En Nogales nos escuchan impecable.
0: Nogales.
2: Ojalá que nos escriban de Limacho o Olmué para que nos digan también cómo está llegando la señal por allá.
0: Sabemos que por allá estamos bien.
2: Estamos bien.
0: Por el otro lado, vamos viendo con los reportes de ustedes. A través del 104.7 nos está escuchando por aire, pero también nos puede escuchar en nuestras aplicaciones.
2: Sí, también, pues.
4: El avispón verde y Cato. Así se llamaba Brulé.
2: Jean Fargo lo mandó.
0: Sí.
2: El avispón verde.
0: Él también tenía dupla.
2: Sí, pues.
0: Sí, sí, sí, he tenido una dupla. Después se lo voy a decir, pero fuera del aire.

0: Saludos para nuestro querido amigo Jan Farso, que está ahí en Villa Alemana. Oye, Jan, ¿cómo se escucha la radio por allá?
1: Es importante. Mándale un mensajito a Jan para que nos cuente. Nuestros informantes.
0: Éjale. 18:41 y a través del más 56 968 99 7777 estamos compartiendo este libreto a media máquina. Yo estoy hablando lento, ¿no es cierto? Sí, ando así como.
1: Le hace falta.
0: Mira que me voy a morir.
1: Le hace falta. Oye, no, si la solución. La solución para usted es un guarinaki para que se mejore el tiro.
0: De eso sabe usted, por profesional del guarinaki. Si es verdad, la botillería de ahí, la que está al lado del Cristo. Cada vez que paso me dicen, dígale a don Claudio que se acuerde de nosotros.
1: No, señor. La chicha todavía no es, es septiembre, señor.
0: No, todo el año hay chicha. Ah, sí, no. Todo el año. Ya. Claudio.
1: ¿Te acuerdas cuando el año pasado fuimos para allá? ¿Cómo se llama ese sector?
0: Yo le tengo fotos a usted, Claudio.
1: No, pero ¿cómo se llama el sector donde fuimos?
0: Aquí en la radio tomando chicha.
1: Estoy hablando del año pasado, señor.
0: Pero este es un tema más importante. Y decía la botella, tomar con precaución. El mucho beber de esta chicha pone los ojos rojos. Y mire cómo está usted.
1: No, eso es un derrame, señor, que me pasó en el ojo.
0: Pues se le derramó la copa.
1: Oye, ojo, córtala. Oye, no, el médico me dijo, ¿sabes qué? El café, ojo con el café, Eduardo. Porque, claro, hace mucho frío.
0: Es verdad, ayer fui Claudio al médico y le dijo, doctor, mire, cada vez que tomo café se me pone el ojo rojo y no ha intentado quitándole la cuchara, le dijo.
1: Mire, está chistoso. Ya nomás, ya me quedé callado.
0: Ay, Dios mío.
1: Usted nunca me da una solución, señor. Siempre me tiene que agarrar para el tanteo.
0: Pero mira, eres una persona privilegiada. Tiene un ojo rojo y uno azulado.
1: Ah, mira qué tierno. Mira, estoy hablando en serio. Eso me dijo el doctor. Que ojo en el invierno con el exceso de café y el estrés. Ojo, por eso que me dan otras cosas.
0: ¿Te toma estrés?
1: No, hombre, el estrés. Oye, ¿te das cuenta, Eduardo, que no se puede hablar?
2: Un poco serio.
0: Le pregunto porque no entiendo. Pero yo sé que en el último tiempo usted estaba tomando café de más calidad. Lo vi. Porque cuando estaba tomando esos cafés medio juleros, claro, que el café refinado, Claudio, ese es el que le sube la presión. La acidez sube la presión.
1: No, y dicen que hay un café que es un. ¿Cómo se llama? El de tapa azul. No sé cuál es.
2: Descafeinado.
1: Ese mismo, dice que ese es bueno, ¿ah? ¿Eh? Sí. Vamos a probarlo. Vamos a probar. ¿Nos mandaron un audio? ¿Lo escuchamos, no?
0: Sí, lo que pasa es que no es tan sabroso como el otro. Pero el mejor es el de Colombia, el café que viene en grano, ¿no? O recién molido, ese que no tiene aditivo, que no es refinado. O sea,
1: el que me recomendaste tú de la colombiana, ¿no?
0: Ese mismo, sí.
2: Es café con piernas.
0: Sí. No, sí, Claudio.
1: No lo inventes, señor.
0: Claudio, ya. Tengo fotos.
1: Oye, que tengo un audio acá.
0: Hola.
3: Oiga, Claudito, amigo Alejandro, yo este año una prueba buena. Yo trabajo todos los años de una viña San Felipe, que obviamente no les puedo dar el nombre por publicidad, pero les voy a traer chicha este año para que prueben.
1: Ay, ay,
3: buena
1: ay.
3: Chicha de buen pipeño.
1: Gracias. Mira, ¿se da cuenta que estoy quedando como chichero?
0: Sí, no, sí, ya sabemos todo que usted es el chichón de la radio. El chichón.
1: No, le ponga color, ya.
0: No, pero usted es buena la chicha, pero eso lo mantiene joven, Claudio.
1: ¿Cómo sabe? ¿Usted ha experimentado el peumo ya?
0: ¿No? Yo lo he visto, usted se mantiene bien a pura chicha. No, mira, hay otra gente como, Eduardo, yo siento que tú eres un hombre que tal vez toma café, que toma cosas más serias, ¿no?
2: Sí, puede ser. Depende de qué tan serio.
0: Ya me quedé claro que los viernes y sábados se le olvida esta promesa, pero...
1: Oye, tengo otro audio acá. Oye, tal vez ya se han pasado, ¿ah?
0: Hola.
4: Saludos, Radio Libra.
1: Sí.
4: Un chiste para esta tarde.
1: Ay, está metido el oído.
4: ¿Cuál es el auto que tira piedras?
1: Ajá.
4: El Honda. ¿Cuál es el auto que da más kilómetros por litros?
1: Ajá.
4: El Mazda.
0: Ay,
4: ¿cuál es el auto que anda debajo de la tierra? El escarabajo. Sí. No me bloqueen, por favor, gracias.
1: Soy mecánico, ¿ves?
0: ¿Usted sabe cuál es el único pájaro que hace pipí por la boca?
1: Ya, oiga, no van a censurar, señor. Es
0: que lo aprendí con el profesor Rosa.
1: Porque el pájaro no tiene boca, pues, señor.
0: El único pájaro que hace pipí por la boca, el corre camino, pipí. ¿Ves?
2: ¿Se puede bloquear?
1: Sí, parece que sí. No sé. Sí. ¿Cuándo un pájaro ha tenido boca, señor?
0: Pero, hijo, corre camino.
1: ¿Qué es lo que tienen pipí los pájaros?
0: Alas, pluma.
1: Ah, ya, 18, usted me hace 40. Caer a mí, yo no creo que... Ya, pues dígame, pues, ¿qué tiene un pájaro?
0: Claudio, yo sé que usted ya se le han olvidado algunas cosas, porque ya tanto... Y fome, dice. Ay, ay, ay. 18:46, estamos haciendo un librito distinto el día de hoy, andamos a media máquina, pero siempre con ganas de acompañarle. Cuando usted viene de regreso en el auto, a la casa, con el taco, con el tránsito que anda lento. ¿Usted le anda bien el tránsito, Claudio?
1: Sí, por supuesto. Oye, pero cuando anda a media máquina, ¿qué se le echa a la máquina? Ah, ya, pues échale benzina a usted, pues.
0: Déjale.
1: Eso no es benzina, pues.
0: Usted no me...
1: Eduardo sabe, recomiéndele que cuando está media máquina que
0: se le echa. Yo no voy a ir a la botillería, Claudio.
1: No estoy hablando de botillería, señor. No estoy hablando, no.
0: Yo voy a ir a hacer ahí una revisión a su oficina al lado y voy a encontrar... Lo voy a hacer.
1: No.
0: Vamos a grabar un video, vamos a entrar ahí.
1: Esa botella me la dejó Mario.
0: Y te voy a decir, te pillamos, pues, compadre, te voy a decir.
1: No, qué bien, esa botella me la dejaron ahí.
0: Ya está reconociendo que tiene botellas ahí. En el lugar, santo lugar del trabajo, usted tiene botellas ahí, Dios mío. Y no están vacías.
1: No,
2: tampoco están llenas.
0: No, es que mira, te cuento algo. Ah. Cuando estábamos en la radio en la calle Blanco,
2: ¿sí?
0: Siempre tenía botellas ahí, ¿eh? Y me decía, no, lo que pasa es que el auspiciador las dejó aquí para sortear. Entonces, y un día entré y veo que el bordecito estaba cortado.
1: Ay, mira,
0: y
1: mira,
0: él le había sacado el interior y le había echado agua. Y tenía la botella
1: con agua. ¿Dónde inventa tanta cosa, señor, por Dios?
2: ¿Pero cómo se dio cuenta que era agua?
1: Todo bien. Bueno, Eduardo, bien. Eduardo.
0: Por el aroma.
1: No, señor. Oye, ¿no? Cuando Eduardo, cuando se inaugure la cocina aquí.
2: Sí.
1: Imagínense cómo va a doler acá, mi amigo.
0: Claudio, o sea, Eduardo, algo que a Claudio le interesa, además de cocina, de ese tipo de muebles, hacer un bar,
2: puede ser. También.
0: Cafetería.
1: También.
0: En la casa,
1: también.
0: Una sección.
1: Ah, mira, también.
0: Sí. Una sección. Sí, está de moda ahora.
1: Sí,
0: un sector ahí para tomarse un café, compartiendo, conversando con las visitas.
1: ¿Y las piernas qué las pone?
0: Pero es que está uno pensando en él. Claudio. Si quiere llegar a la casa en este tiempo, que lo dejen afuera como pasó el año pasado tantas veces, un problema, hace frío. Pórtate bien, Claudio, para que te dejen entrar a la casa.
1: Hoy tengo el audio aquí.
3: Oiga, no sea mal hablado, amigo Alejandro. La fuerza las tenía guardadas aquí por los días, no hay que estar en la misma calle.
0: Verdad.
1: Sí.
0: Y te decía, esos proyectos también los creas tú.
2: Claro, sí, también se pueden hacer varios tipos de cosas para el hogar o para otro tipo de espacios.
0: Pero negocios también.
2: Muebles para negocios, para oficinas, no sé, mesas para reuniones, muebles de acceso, digamos, de recepción. Y también para el hogar, otro tipo de mueble, como bien dices, pues de bar, algún sector para cafetería.
0: Claro.
2: Qué sé yo, tipo cosas para los dormitorios, como cajonera para los baños, mobiliario para los baños también, estos lavamanos con
0: sí
2: que van ahí bien bonito con unos lavamanos de losa y abajo el mueble
0: inmobiliario más específico, no sé, un jardín infantil que necesita hacer muebles con medidas distintas para niños y cosas así también.
2: Sí, por supuesto, sí, todo es bueno, conversable y todo se puede hacer conversando, digamos, y llegando a un buen proyecto, una buena idea.
0: ¿El mueble que más te gusta hacer, cuál es? El regalo. No, estos son los que yo hago con gusto.
2: A ver, el mueble. Yo creo que los closets.
0: ¿Los closets?
2: Sí.
1: Bueno,
2: sí,
1: aquí mi amigo sale el closet. Porque...
2: Eso permite que algunos ahí salgan después de salir del closet.
1: Y hágalo bien ancho porque está bien gordito.
0: La puerta tiene que ser ancho.
2: No, tendría que ser un waking closet, una habitación
1: completa. ¿Cómo que un waking? No.
0: Son los feos, Agustinas. Oye, igual es harta pega, yo creo, un closet.
2: Sí, bastante. Sí. Bueno, son las cosas que más trabajo. Llegan realmente porque son bien específicos. O sea, cada hogar, cada persona tiene sus distintas necesidades o requisitos. Entonces el closet es como bien personalizado, ¿no? No es algo tan plano, tan masivo, tan digamos, como la cocina, que son un poco más...
1: Tiene más detalle, ¿no?
2: Claro, más detalle. Y hay que adaptarlo a la habitación, por supuesto, sí. y con las condiciones y características que la persona espera.
0: Oye, y soy mecánico, dice el amigo que estaba mandando el chiste. Sí, dice, sí. ¿Sabes cuál es? Lo escribe él, ¿eh?
1: Ajá.
0: ¿El pez más tierno?
1: El pez más tierno.
0: El péscame la manito, dice. Y dice, ¿cuál es el auto que se guarda solo? El Nissan Sentra. Se entra.
1: Mira, qué bien. Dice mira, que primera vez que lo escucho y dice muy entretenido el programa. Saludos.
0: Y participó al tiro con contenido de cosas. Claro. Es como el humorista escondido, ¿no?, en un taller mecánico.
1: Exactamente. Exactamente.
0: Saludos para ti, amigo. Nogales dijo, ¿eh? Saludos para Nogales.
1: Bien.
0: Bueno, seguimos conversando y conociendo un poco el trabajo que hace nuestro amigo Eduardo en Muebles. Fatco, me cuesta hablar, digo mueble, y estoy hablando así, y estoy hablando
1: como congestionado,
0: y entonces todas las palabras me salen así, como mal, así como con poco
1: de... ¿Se parece, te acuerdas, Eduardo, de Aventura en Pañales, el monito chico?
0: Sí, Carlito.
1: Carlito
0: hablaba así, estaría resfriado Carlito, hablaba así como yo el día de hoy, y estoy hablando en un estilo distinto. Sí, yo le cambié el nombre a la Radio Top, sí. Ahora es Radio Tos. Radio Tos.
1: Eso le pasa, eso le pasa a Alejandro por arrancar con la ropa en la mano en la noche, po. ¿Ah?
0: Sí.
1: Por eso se refiere.
0: Sí. No, le iba a poner un ejemplo que también lo voy a decir fuera del aire, Claudio. No me dije ahí que de repente se me va a salir, lo voy a cariñar, que no sea así. 1852 más 56 968 99 7777, y estamos el día de hoy acompañado con Eduardo. Mañana tenemos visita.
1: Mañana es miércoles, donde estamos con Vladimir Benavides. Vamos a hablar de seguridad mañana.
0: La PDI ya se
1: sí, dice. Venga, llegue tempranito mañana.
0: Claro, mañana.
1: Pobre que no llegue, porque le mando la PDI.
0: Oye, interesante, porque en un tiempo donde hay tantas cosas raras, delincuencia, estafas, sí, telefónicas, de esto, de lo otro, es importante tener a alguien que nos oriente un poco cómo protegernos.
1: Así es.
0: ¿Ustedes lo han estafado, Claudio?
1: No, gracias a Dios. Ah, bueno, usted tiene experiencia con
0: sí,
1: eso.
0: Sí, no, pero le pregunto a usted, ¿lo han estafado?
1: Ah, sí, una vez.
0: ¿Sí?
1: Una vez, sí.
0: ¿Le vendieron grapa, botisco, qué cosa? No sé.
1: Ya, estoy hablando en serio, Alejandro. No con un celular.
0: Ah, un celular, sí, de verdad.
1: Sí, lo compré y nunca me llegó.
0: Ah, no me digas, claro. Esas compras que hacen por el
1: Google. Por internet, pues, lamentablemente.
0: Ya. Claro. Bueno, de esas cosas conversemos la mañana, porque sí, pues. Mucha gente está haciendo... cayendo con estafas.
1: No, y adultos mayores
0: que se aprovechan, claro, del cariño con familiares, claro, y le dicen, oye, tu sobrino está, no sé, lo han tomado detenido por un accidente, si lo depositas al tiro se lo van a llevar preso, claro, y la gente toma ese dinero que era para el arriendo, que era para el gas,
1: y se aprovechan de eso. Oye, Eduardo, usted como empresa, obviamente, de repente caen en estos juegos, ¿no?
2: Hasta el momento no nos ha sucedido, no hemos tenido eso. A veces son los temores de claro, alguna manera, claro, sí, pero no aseguramos, estafamos nosotros. No nos aseguramos con un anticipo, claro, para poder tener la seguridad y la confianza. Ahí la gente tiene que confiar en nosotros, ahí pasa un poco al revés. Tienen que tener la confianza para digamos, creer en nosotros y que no nos vamos a desaparecer.
0: Yo sé que la hora me pilla, pero no puedo dejar de hacer la pregunta tonta del día. ¿Cuál es la herramienta más rara para los auditores que has tenido que comprar o hacerte para este trabajo?
2: Herramientas raras que hoy en día... No sé si existe algo...
0: Tal vez tuviste que inventar una, porque realmente hay cosas que no...
2: No, la verdad que ahora hay tanta facilidad y tecnología que más que rara, lo que destacaría yo es la cantidad de facilidades que hay para hacer cada proceso ahora. Para cada proceso, cada cosa que uno necesite hacer, ya hay alguien que inventó alguna antes que a uno se le ocurra. Ya hay algo que se inventó y que está en el comercio ahí que los chinitos la tienen ya disponible. Sí, así es que eso.
0: Parejito.
1: Pero en calidad usted va más adelantado que los chinos en todo caso, ¿o no?
2: Sí, sin duda. No hay comparación. O sea, si bien es difícil competir con esto del retail y todo por los precios, pero si la gente logra entender, las personas logran entender que la calidad no es lo mismo.
1: Pero no es por pelar, ¿ah?
0: Cuéntame, niño, cuéntame.
1: Que entre nosotros nomás, Eduardo.
0: Cuéntame.
1: Una vez compré una cuestión en los chinos,
0: ¿ya?
1: Y no me duró ni 2 días.
0: ¿Y qué era? ¿Una botella?
1: Ya.
0: No le hubieran dado.
1: No, era un soporte para poner los platos, cosas así en la cocina. Y...
0: Claro. ¿Se quebró?
2: Mucho duró, 2 días.
0: Sí, que a usted le tiran los platos cuando llega tarde.
1: Ya, hombre, estoy hablando en serio.
0: Se quebran las cosas.
1: Ya, pues.
0: Oye, nos pilló la hora, Claudito. Sí. No me había dado cuenta. Y justo cuando estábamos en el momento en que usted se abría a contarnos sus incidencias.
1: Vaya a la casa sin acostarse, que otra cosa. Vaya derechito a acostarse.
0: Claudio, gracias. por haber estado cubriéndome todo este rato que yo he hablado solo incoherencia por los medicamentos.
1: Me parece.
0: Espero mañana estar mejor, ¿eh? Así que los que me han escuchado
2: hablando así un poco raro, espero mañana no estar hablando así.
0: O fallezco
1: ya,
0: o
1: me solo. No estoy hablando contigo,
0: hombre. Oye, Eduardo, muchas gracias por compartir con nosotros un poco de lo que hace. Me gustaría que nos dejara ahí las redes sociales nuevamente, por
2: bueno,
0: favor.
2: Muchas gracias. Claro, acá mis redes. El WhatsApp para que nos puedan ubicar es el más 569-9059-9959.
1: Perfecto, perfecto.
2: Nuestro Instagram es Fatco SPA y nuestro Facebook es Fatco Muebles a Medida, para que nos ubiquen, nos escriban o nos contacten por alguno de esos medios. Muchas gracias por invitarme y por permitirme compartir acá este...
1: Esa es la idea, de conversar un ratito y conocer, ¿verdad? Conocer.
2: Eso, muy contento, muchas gracias.
0: Ya. Abrazos para todos.
1: Derechito a la cama, señor. Vaya a acostarse. Chao, chao.
0: Chao,
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0: 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Esta es la hora en Libra FM.
1: Las 18 horas y 59 minutos.
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A esta hora es un buen momento para escuchar y disfrutar de la mejor música. Son éxitos consagrados en Libre FM para esta edición de martes 7 de julio. Comencemos este viaje por la mejor música de siempre hasta las 21 horas. Aquí comenzamos.

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A continuación escuchamos Falling in Love, lanzada por el trío de soft rock Hamilton, John, Frank and Reynolds. En mayo de 1975 fue el mayor éxito de su carrera y esta balada romántica alcanzó la posición número uno en la prestigiosa lista Billboard Hot 100 y logró la certificación de disco de oro por sus altas ventas, a pesar de que su nombre lo sugiera. En 1975 el trío ya no estaba conformado por sus miembros originales. El multiinstrumentista Tommy Reynolds dejó la banda en 1973 para unirse a otro grupo y fue reemplazado por Alan Dennison. Sin embargo, Playboy Records les pidió que conservaran el nombre de Hamilton, Joe Frank y Reynolds. Por razones comerciales, la letra describe la profunda entrega de un hombre completamente enamorado, reconociendo que nunca antes había experimentado un sentimiento tan genuino. 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

0: Espérenos unos instantes, una pausa y continuamos en Éxitos Consagrados por Libra FM. Esta es la hora en Libra FM.
1: Las 19 horas y 32 minutos.
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Es otra media hora de éxitos consagrados en Libra FM para esta edición de martes 7 de julio. 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

Samba pa' ti es una de las composiciones instrumentales más famosas de Carlos Santana. Lanzada en 1970 como parte del icónico álbum Abraxas, la canción nació una noche cuando el músico vio un saxofonista de jazz tocando en la calle frente a su apartamento. Inspirado por la escena, Santana compuso la melodía casi de inmediato. Esta pista destaca por fusionar el estilo blues rock con cadencias de samba lenta y jazz, lo que le otorga ese característico tono melancólico. Para el propio guitarrista, representa una pieza muy íntima. Fue la primera canción en la que sintió que podía expresar su autenticidad y transmitir sus sentimientos más profundos sin usar palabras. Aunque originalmente es un tema instrumental, ha trascendido tanto que incluso cuenta con una versión cantada, como la adaptación en español de José Feliciano de 1982. 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

0: 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Esta es la hora en Libra FM.
1: Las 19 horas y 59 minutos.
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